0: donde nos están escuchando en la 95.7 de FM. Y también, ya que estamos allá en Quintana Roo, un saludo a Tulum, esa zona extraordinaria, una zona verdaderamente mágica la de Tulum, ahí con sus pirámides, su zona arqueológica, un mar extraordinario, pero también un pueblo muy, muy importante, una sociedad que siempre está abierta para traer y recibir de la mejor manera a todos los turistas. Un saludo a todo el estado de Quintana Roo que nos está escuchando ya esta tarde de jueves. Y también saludar con muchísimo gusto a La Laguna, allá a Gómez Palacio, a Durango, allá a Coahuila de Zaragoza. También un fuerte saludo a quienes nos están escuchando en esa parte de la República Mexicana a través de la 95.9 de FM. Y también saludar a quienes nos escuchan en esta capital de la República Mexicana a través del 760 AM. Estamos transmitiendo en vivo y en directo desde esta capital del país para toda la cadena nacional de Radio Cañón. Y ya está Juan Carlos ahí en la cabina, en los controles y todo el equipo para llevarle los tres temas de reflexión en esta segunda emisión de Informativo NTR. Y cuando todos estábamos celebrando la independencia del país, donde los discursos oficiales, tanto de la presidenta Claudia Sheinbaum, de los jefes de las Fuerzas Armadas, los secretarios de la Defensa y de Marina, hablaban sobre defender la soberanía nacional, bueno, la presidenta decía que este país no se iba a arrodillar ante nadie. El presidente de los Estados Unidos, Donald Trump, reiteró su exigencia al gobierno mexicano para atacar con más eficacia a los cárteles del narcotráfico, ya que dijo que hasta el momento los esfuerzos que realiza no son suficientes. Al actualizar el memorándum presidencial sobre los países con alerta de producción de drogas, Donald Trump informó al Congreso de su país que mantiene a México en la lista de naciones de tránsito o productoras de drogas ilícitas importantes, junto a Afganistán, China, Colombia, Pakistán y Venezuela, entre otros. El presidente Donald Trump reconoció que su administración ha logrado asegurar la frontera con México, sin embargo dijo que aún hay mucho que hacer para detener el flujo de drogas letales hacia su país. El presidente de los Estados Unidos advirtió que los esfuerzos de México son insuficientes para combatir a los narcoterroristas, por lo que exigió exponer, arrestar y enjuiciar a numerosos funcionarios políticos corruptos que han colaborado con los cárteles y traicionado la seguridad y la soberanía de México. El memorándum presidencial en los Estados Unidos sobre productores de drogas que atentan contra la Unión Americana es un documento creado en 2002 y antes se le denominaba como la certificación que emitían las autoridades estadounidenses en su país sobre la lucha contra los cárteles del narcotráfico. La presidenta Claudia Sheinbaum respondió esta mañana desde Palacio Nacional. En su conferencia de prensa matutina, la presidenta Claudia Sheinbaum dijo que mejor le gustaría ver un reporte sobre los niveles de consumo de drogas dentro de los Estados Unidos y no un papel que señala a otros países y que solamente los critica. Escuchemos a la presidenta.
1: Me gustaría escuchar o ver un reporte de lo que hace el gobierno de Estados Unidos en Estados Unidos. Hemos dicho aquí muchas veces, lo reconoció en algún momento el presidente Trump y se reconoce en un documento de la llamada SAR antidrogas de Sarah Carter. ¿Qué se está haciendo con el consumo? Porque desde nuestra perspectiva es un asunto de salud pública, de atención a los jóvenes. Porque históricamente ha habido una visión de quién lleva la droga, que evidentemente hay que combatirlo. Nadie está de acuerdo en que se produzca droga aquí para llevarla a Estados Unidos. Y hay que trabajar para que eso no ocurra. Pero ¿qué pasa con quien consume allá?
0: La mandataria mexicana dijo que México está actuando en contra del crimen organizado y gobernantes que tienen relación con la delincuencia. Por ejemplo, dijo, se han detenido alcaldes, a funcionarios municipales que han estado relacionados ya sea con el narcotráfico u otros delitos. Pero advirtió la presidenta Claudia Sheinbaum que en Estados Unidos no se informa lo que se hace para atacar a las

0: que se sabía que tenía vínculos, siempre con investigación, pero ¿qué pasa del otro lado? Y eso es algo indispensable. ¿Qué pasa con las armas que vienen de Estados Unidos a México? Que sí ha habido detenciones, sí ha habido incautaciones, pero no se podría explicar el poder de fuego que tienen la delincuencia organizada en nuestro país sin el paso de las armas de Estados Unidos a México, de manera ilegal. Entonces, nosotros nos encargamos aquí en México.
1: En su conferencia de prensa mañanera, la presidenta Claudia Sheinbaum dijo que México no necesita que lo juzguen desde afuera. Se conoce la realidad del país y, mejor dijo, le pidió a los Estados Unidos que mejor informen sobre lo que está pasando en su país y que den un informe sobre el combate en contra del consumo de las drogas y el tráfico de armas. Escuchemos nuevamente a la presidenta.
0: Nosotros no necesitamos que nos juzguen desde afuera. Sabemos cuáles son los problemas de México y actuamos todos los días y lo informamos. Digo yo, cuando voy a los estados, que es el informe anual, la rendición de cuentas anuales, pero nosotros rendimos cuentas todos los días y estamos sujetos al escrutinio público todos los días y todos los días damos resultados. Pero ¿qué pasa allá? Entonces, me gustaría pues ver un reporte del propio gobierno de los resultados allá y qué se está haciendo.
1: Y esa fue la respuesta que dio la presidenta de México a este memorándum presidencial que, como le digo, pues era antes era la pues certificación que tanto causaba controversia entre las naciones. El segundo tema de reflexión de esta tarde, el partido Movimiento Ciudadano presentó ante el INE una queja por la designación de coordinadores de Morena en 5 estados del país que renovarán gubernaturas el próximo año. La queja fue presentada por el partido ante el Instituto Nacional Electoral por actos anticipados de campaña derivados de la realización y difusión sistemática de perfiles políticos asemejados a precandidatos y candidatos fuera de los plazos. El diputado del Partido Naranja, Juan Zavala, dijo que la denuncia es por violar una vez más la ley, ya que Morena nombró coordinadores en 5 estados del país. Dijo el diputado de Movimiento Ciudadano que no podemos normalizar que se viole de esa manera la Constitución y no se permitirá que Morena se salga con la suya, que es simular cumplir la ley, por lo que seguirá denunciando. Hay que recordar que Morena ya definió los perfiles que encabezarán sus trabajos territoriales rumbo a las elecciones de 2027. Hasta ahora se han elegido a 10 coordinadores estatales correspondientes a Aguascalientes, Baja California, Campeche, Colima, Guerrero, Michoacán, Querétaro, Quintana Roo, Sinaloa y Zacatecas. Los nombramientos forman parte de la estrategia del partido para organizar estructuras, fortalecer su presencia territorial y preparar el camino hacia el proceso electoral 2027. Ser coordinador, dijo Morena, no significa por sí mismo tener una candidatura formal. ¡Ajá! Aunque en algunos casos los propios perfiles ya han expresado su intención de participar en la definición interna. Y el tercer tema de reflexión de esta tarde. En todo el país se realizó la ceremonia del grito de independencia y en ciudades como Uruapan en Michoacán y Culiacán en Sinaloa regresaron las fiestas patrias después de que durante algunos años se había suspendido por inseguridad. En Uruapan, Michoacán, Grecia Quirós, viuda de Carlos Manso y actual alcaldesa de esa ciudad, dio el grito de independencia, recordando que a su esposo no le respondió el gobierno federal cuando solicitó el apoyo del gobierno federal para la protección de los ciudadanos. Escuchemos a Grecia Quirós.
2: Muy buenas noches, pueblo de Uruapan. Hace un año, en una noche como esta, Carlos Manso no pudo dar el grito de independencia.

0: eligió proteger y cuidar a su gente, en lugar de irse pidió ayuda. Una ayuda que nunca llegó a tiempo. Hoy estamos aquí porque callar nunca fue el plan de Carlos Manso. Que se escuche fuerte, porque tampoco será el mío. Esta noche hago un grito de justicia por Carlos, por todas las víctimas de la delincuencia, por un Uruapan libre y soberano. Mexicanos, uruapenses, ¡vivan los héroes que dieron la patria y la libertad!
1: ¡Viva!
0: ¡Viva Miguel Hidalgo!
1: ¡Viva!
0: ¡Viva José María Morelos y Pavón!
1: ¡Viva!
0: ¡Viva doña Josefa Ortiz de Domínguez!
2: En tanto, en Culiacán, Graciela Domínguez, gobernadora sustituta de Sinaloa, retomó las fiestas patrias después de que Rubén Rocha Moya las había suspendido debido a la inseguridad. La gobernadora de Sinaloa echó una viva para la seguridad en la entidad. Escuchemos a Graciela Domínguez.
3: ¡Viva la dignidad del pueblo de Sinaloa! ¡Viva la libertad! ¡Viva la igualdad!
1: ¡Viva!
3: ¡Viva la democracia!
1: ¡Viva!
3: ¡Viva la justicia!
1: ¡Viva!
3: ¡Viva la fraternidad!
1: ¡Viva!
3: ¡Viva el amor al prójimo!
1: ¡Viva!
3: ¡Viva la paz!
1: ¡Viva!
3: ¡Viva la soberanía nacional!
1: ¡Viva!
3: ¡Viva México libre, independiente y soberano!
1: ¡Viva!
3: ¡Viva Sinaloa!
1: ¡Viva!
3: ¡Viva México!
1: ¡Viva!
3: ¡Viva México!
1: ¡Viva!
3: ¡Viva México!
2: Y así las reflexiones en esta segunda emisión de Informativo NTR.
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19: Y cuando son las 6 de la tarde con 19 minutos, tiempo del centro de México, nos vamos a la redacción de El Financiero Televisión con mi compañero Gustavo González. Él es el coordinador de información de El Financiero Televisión. Pues cuando se celebraba la independencia, Gus, se decía que nuestro país no se iba a arrodillar, que no iba a pasar el extraño enemigo a nuestra nación. Pues esa misma noche del 16 de septiembre, el presidente Donald Trump, pues, le certifica, como se decía por ahí en los años 80, 90, a México en su combate a las drogas. Lo sigue poniendo en una lista de países de traslado y de producción de drogas. Y es más, le pide en un memorándum a Estados Unidos, a México, que empiece a detener y a combatir a políticos relacionados con el crimen organizado. Vaya, vaya festejo de la independencia en la Casa Blanca con Donald Trump. Te saludo con muchísimo gusto, Gus.
20: Beto, muy buena tarde a ti y al auditorio. Determinación presidencial se llama este documento que por ley tiene que enviar el presidente de Estados Unidos al Congreso. Es un parte de su obligación anual para evaluar los principales países de tránsito de drogas o productores de drogas ilícitas, en el que se incluyó a México en una lista de 23 países. Pero eso no es lo importante. Lo importante es que, bueno, empieza alabando a la presidenta Claudia Sheinbaum en la lucha contra el narcotráfico, pero señala que se requiere hacer mucho más, incluido arrestar y procesar a funcionarios corruptos, dice él, y abro comillas, que han ayudado y promovido a los cárteles de la droga. Hoy la presidenta respondió, que dijo que no necesitamos que nos juzguen desde afuera. Dijo que le gustaría también conocer el trabajo que Estados Unidos realiza en su territorio contra el tráfico de drogas. Esto ya te decía, este memorándum que se envió al Congreso, donde termina por reconocer que haya un avance y por lo menos ya dejamos atrás este asunto de los abrazos y no los balazos, que la verdad es que fue una política de lo más estúpida que se pudo haber implementado y hoy lo estamos pagando. Y qué bueno que Trump reconoce este avance, pero también hay un amago, y eso fue lo que respondió la presidenta.
21: Me gustaría escuchar o ver un reporte de lo que hace el gobierno de Estados Unidos en Estados Unidos. Hemos dicho aquí muchas veces, lo reconoció en algún momento el presidente Trump, y se reconoce en un documento de la llamada Sara Antidrogas, de Sara Carter. ¿Qué se está haciendo con el consumo? Porque desde nuestra perspectiva es un asunto de salud pública, de atención a los jóvenes. Porque históricamente ha habido una visión de quién lleva la droga, que evidentemente hay que combatirlo. Nadie está de acuerdo en que se produzca droga aquí para llevarla a Estados Unidos. Y hay que trabajar para que eso no ocurra. Pero ¿qué pasa con quien consume allá?
20: La presidenta cuestionó los trabajos que se hacen en ese país, en Estados Unidos, para disminuir el consumo de fentanilo, así como para evitar, dijo ella, el tráfico de armas hacia México.
21: Que nosotros en México estamos actuando. Recientemente hubo otra detención de un funcionario de un municipio que se sabía que tenía vínculos, siempre con investigación, pero ¿qué pasa del otro lado? Y eso es algo indispensable. ¿Qué pasa con las armas que vienen de Estados Unidos a México? Que sí ha habido detenciones, sí ha habido incautaciones, pero no se podría explicar el poder de fuego que tienen la delincuencia organizada en nuestro país sin el paso de las armas de Estados Unidos a México, de manera ilegal. Entonces, nosotros nos encargamos aquí en México.
20: Reiteró la presidenta que México puede colaborar con Estados Unidos para resolver este y otros temas, pero aclaró que cualquier pretexto de intervención debe de ser rechazado.
21: Esa encuesta no tiene nada de realidad, nada, porque ni siquiera se dice la fuente. O sea, es un medio en Estados Unidos que dijo que, de acuerdo con alguna encuesta de quién sabe quién, la mayoría de los mexicanos estaban de acuerdo en que viniera una intervención extranjera de Estados Unidos. Eso es falso. Lo dicen las encuestas que se han hecho con empresas de demotecnia profesionales, pero además sería contradictorio con el sentido nacionalista que se ha incrementado en nuestro país, con el orgullo de ser mexicanos. Las intervenciones extranjeras no ayudan, se pierde soberanía.
20: La presidenta Claudia Sheinbaum, en otro tema, también acusó a la oposición de seguir con una visión machista de una mujer que no puede gobernar el país, que hay siempre un hombre detrás de ella. Dijo que en México hay un reconocimiento muy grande a la cuarta transformación.
21: Habrá algunas personas que sigan pensando con una visión machista. Y muchos de nuestros adversarios utilizan eso. Como la presidenta no gobierna a ella, la gobiernan, ella no decide, es un títere. Eso lo hemos escuchado muchas veces. Que en el fondo, pues, es pensar que una mujer no puede gobernar. Ese es lo que hay de fondo. Pero la impresión que yo tengo es muy distinta. Por todo el país, y particularmente jóvenes, niñas y niños, hay un reconocimiento muy grande a la importancia de haber llegado a la presidencia. Y, como lo he dicho, que no considero que sea un asunto personal, es la lucha de las mujeres por la representación política, histórica.
20: En otro tema, también se habló del próximo simulacro nacional de sismo que se va a llevar a cabo el sábado 19 de septiembre en punto del mediodía en todo el país. La Coordinadora Nacional de Protección Civil, Laura Velázquez, anunció que esta alerta llegará a través de 23,000 altavoces y 80 millones de celulares.
0: En todo el país, sábado 19 de septiembre, 12 del día, hora centro de México, llevaremos a cabo este ejercicio ciudadano que nos permite medir toda nuestra capacidad de respuesta. Hay que ver que va a ser sábado, por primera ocasión va a ser en sábado, y esto nos va a permitir a participar a la gran mayoría de mexicanos y mexicanas desde sus hogares, lo cual será un ejercicio muy importante. Un plan familiar para determinar cuál es la responsabilidad de cada uno de los integrantes de las familias. Por último, recordar que van a sonar la alerta por vía celular. Son más de 80 millones de celulares. Somos el tercer país del continente americano con este alertamiento por telefonía celular. Asimismo, sonará la alerta sísmica a través de 23,000 altavoces que se tienen distribuidos principalmente en los estados limítrofes al Pacífico y hacia el centro del país.
20: Beto, y luego la presidenta casi de la nada desmintió que hubiera lujos en los vestidos que ha usado tanto en las ceremonias del Grito de Independencia como en los eventos de Estado en los que ha participado. Dijo la presidenta que entre los regalos que le da la gente en sus giras del país hay fusiles, rebozos y otras prendas tradicionales que reutiliza para confeccionar sus atuendos con los que sale tanto en estos eventos de Estado como el Grito, como en las mañaneras.
21: Por cierto, aprovechando, yo reciclo mi ropa, porque dicen, ¿cómo es que cada día traen? O sea, los pantalones pues son la misma, los mismos que uso varias veces, solo cambiamos con una costurera. Telma me ayuda mucho, en una compañera que trabaja aquí y hace como mil cosas, y aparte me ayuda con algunos costureros y costureras que me ayudan, aunque les pagamos, obviamente, pero no son las grandes firmas. Ni... Entonces, por ejemplo, este traje, pues esto es nuevo. ¿De dónde saco yo este bordado? La gran mayoría de regalos que me hacen cuando voy la gente a distintos lugares. Entonces me regalan un rebozo, me regalan un huipil, un hipil, no sé, algún textil. Entonces tomamos una partecita y lo reciclamos en los trajes. Es importante porque tampoco es que estemos gastando quién sabe cuánto. para tener una ropa cada vez distinta, ¿no? Eso lo quería aclarar.
20: Así Beto, la mañanera de este jueves.
19: Bueno, lo cierto es que sí se le ve un modelito distinto todos los días, todas las mañanas en la conferencia de prensa mañanera, pero está bien, no me gustaría ver a una presidenta pues mal vestida, ¿no? Creo que esa es la figura que debe de tener un mandatario de un país como México, en donde tiene que estar muy presentable porque es la imagen de nuestro país. Oye, Gus, está surgiendo una información en redes sociales, y de hecho entiendo que se le preguntó a la presidenta sobre una llamada telefónica que pudo haber hecho durante este día con el presidente Donald Trump. Hay que recordar que el día de ayer, Gus, Donald Trump dijo que pues que se podía acercar ya un acuerdo comercial con México, pero hasta el momento no se ha informado ni por la Casa Blanca ni por la Presidencia de México, ¿verdad?
20: Oficialmente no. Hoy, de hecho, la presidenta fue interceptada, por decirlo de alguna manera, cuando salía de Palacio Nacional rumbo a otro evento, y no quiso responder por más que le dijeron, le preguntaron los reporteros que estaban ahí haciendo guardia, sus compañeros, no quiso responder, solo dijo que mañana se iba a tratar este asunto. ¿De dónde sale? De un portal que se llama Político, que está en inglés, y que dice que tanto el presidente Donald Trump como la presidenta mexicana Claudia Sheinbaum hablaron por teléfono, pero ellos dicen que fue ayer, el miércoles, mientras ambos países se acercan a un acuerdo comercial, según una persona familiarizada con la llamada y un funcionario estadounidense. Y dice Político, la persona que estuvo al tanto de la llamada, quien solicitó el anonimato para hablar sobre el tema, describió la conversación como regular y dijo que generó algo de confusión al introducirse nuevos temas en la discusión de ambos líderes. No quedó claro de inmediato cuáles fueron los nuevos temas ni qué bando los introdujo. El funcionario estadounidense, que fue consultado como fuente por este portal de Político, que dijo que también se solicita, y que también, por cierto, solicitó el anonimato para hablar sobre la conversación, confirmó que los líderes hablaron el miércoles y él describió la llamada como constructiva. Y ahí, Beto, es de donde nace este hasta ahora rumor, porque no ha sido confirmado ni por Estados Unidos ni por el gobierno mexicano. Ya veremos mañana qué dice la presidenta en la mañanera, si no es que antes se la adelanta Donald Trump en algún comunicado o en algún tuit en su red social, Beto.
19: Bueno, por lo pronto dijo la presidenta que mañana en la conferencia podría dar algún comentario, veremos si hay esta reunión, y es raro porque generalmente siempre la presidenta pues ha sido transparente cada vez que habla con el presidente Trump. De hecho, recuerdo que es más, ha anunciado un día antes que tendría una llamada, pero bueno, pues veremos, lo importante es que haya comunicación y ya veremos el día de mañana y estaremos muy pendientes de lo que diga la presidenta Claudia Sheinbaum. Por lo pronto, Gusto, agradezco muchísimo tu información desde la redacción de El Financiero Televisión.
20: Beto, como siempre, un placer, que tengan todos una excelente tarde.
19: Muchísimas gracias, vamos a un corte y regresamos con más.
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10: Y le agradezco muchísimo a Monseñor Héctor Mario Pérez Villarreal, él es secretario general de la Conferencia del Episcopado Mexicano y obispo auxiliar de México. Monseñor, qué gusto saludarlo.
11: Igualmente.
10: Muchísimas gracias, Monseñor. Pues han tenido allí en la Conferencia del Episcopado Mexicano, los obispos, cardenales, arzobispos, pues un posicionamiento sobre estas fiestas patrias. Se habla de independencia, de soberanía, pero quizá lo que deberíamos de estar más atentos es sobre los niveles de violencia, de inseguridad que tenemos en nuestro país. Pareciera que esa es la verdadera afrenta de todos los mexicanos, donde se involucra al gobierno, a las Fuerzas Armadas, a las Fuerzas de Seguridad. Ese es verdaderamente el atentado en contra de la soberanía del país, porque soberanía significa libertad, y hasta el momento, pues en nuestras calles, Monseñor, pues no tenemos la libertad de poder circular, de caminar sin ningún tipo de problema. Pues ahí estamos viendo lo que lamentablemente pasó en el estado de Morelos con una estudiante española.
11: Bien, Alberto. Sí, definitivamente son situaciones que nos duelen a todos los ciudadanos. Nosotros somos pastores que caminamos con la gente y percibimos sus dolores, y sin duda la libertad de tránsito la tenemos referida en la Constitución, la tratamos de ejercer, pero siempre andamos con un poquito de zozobra en el corazón y todos anhelamos una paz completa, sin duda.
10: Monseñor, pues para estas fiestas patrias, ¿cuál es el mensaje de la Conferencia del Episcopado Mexicano? ¿Qué país ven ustedes en estos momentos?
11: Bueno, vemos un país que se quiere desarrollar y que quiere tener todas las condiciones de desarrollarse en paz, de poder que sus hijos sean bien educados en la escuela, que sus comercios sean respetados, que no haya amenazas de cobros de piso, que el desarrollo de la persona pueda ser pleno, ¿verdad? Entonces, creemos sinceramente, Alberto, que esta es una tarea de todos. Ciertamente, el gobierno tiene una parte importante que hacer al hacer cumplir la Constitución y las leyes, pero también las familias tienen que comprometerse más en la educación de sus hijos, tienen que exigir más en las escuelas, todos los actores sociales tendríamos que también querer sumar, los comunicadores, todos creo que tenemos una tarea importante en construir el México libre, democrático, justo, soberano que queremos vivir.
10: Sí, creo que eso es fundamental, tiene que ser una labor muy importante de cara pues a lo que se va a construir en nuestro país. Habrá elecciones, Monseñor, el próximo año, en 2027. Ustedes siempre hacen pues llamados, exhortos pastorales. ¿Cuál será la opinión ahora que hemos adelantado, que se han adelantado las campañas, ya estamos viviendo tiempos electorales? ¿Cuál es el llamado para los ciudadanos? Me parece que la participación es fundamental para construir el país que tenemos, ¿no?
11: Claro. Claro, o sea, nosotros pedimos que la libertad no sea una concesión, sino una garantía que se nos ofrezca a todos, que la seguridad y la justicia dejen de ser pues una promesa que anhelamos y que la podamos ver y percibir, que se escuche a las víctimas y que se atienda con justicia sus casos. O sea, sabemos que en este proceso electoral todos los candidatos prometer todo esto, bueno, lo que pedimos es compromiso con el pueblo, ¿verdad? Y al pueblo, a todos los ciudadanos, les pedimos también compromiso con México, de escuchar bien a quienes les estén hablando y juzgar con los criterios que ellos tienen en conciencia a favor de México y no solamente a favor de alguna prebenda que se pueda recibir.
10: Monseñor, nuevamente un sacerdote allá en el estado de Hidalgo, Román de la Cruz Hernández, fue asesinado a balazos y abandonado a un costado de la carretera. Él se desempeñaba como primer párroco diocesano de Santa Cruz y coordinaba la Comisión para la Pastoral Profética de la diócesis de Huejutla, en el norte de Hidalgo. ¿Qué información tiene sobre esto?
11: La que acabas de dar precisamente, Alberto. O sea, tristemente el padre fue privado primero de su libertad, asesinado un poco tiempo después, unas horas después. Y nos duele que México tenga que estar sufriendo este tipo de inseguridad. Y digo México porque así como muere este sacerdote, mueren muchos ciudadanos, como tú lo decías, con la estudiante en Morelos y tantos otros. Entonces la inseguridad nos golpea a todos y quienes caminamos en medio del pueblo, pues la sufrimos también. Y nos duele mucho la muerte de este sacerdote, un líder de paz, que pierde la vida. Y esperamos la pronta justicia sobre ello, ¿no?
10: Monseñor, ¿cuántos sacerdotes tienen ustedes registrados allí en la Conferencia del Episcopado Mexicano que han sido asesinados por el crimen organizado, por la inseguridad? ¿Cuál es el número de sacerdotes que han sido asesinados? Pues vamos a pensar en los últimos 2 años con este nuevo gobierno.
11: En los últimos 2 años han muerto 5 sacerdotes.
10: ¿Se han podido resolver los homicidios o lamentablemente, como pasa casi en todos los hechos violentos en México, la impunidad es la que priva?
11: No, en este caso, bueno, hemos visto la solución de 4, yo tengo 4, este es el quinto, ¿verdad? En los que sí se nos ha reportado a nosotros la situación, hay personas arrestadas, entonces, creo que por lo menos en nuestros casos el gobierno ha estado atento a atender la situación y sí sean, o sea, no pueden ser expeditos en cuanto rápido en el tiempo, pero sí han sido solucionados.
10: Pues eso es importante porque cuando no reina la impunidad, pues entonces sí se puede dar un mensaje de si se delinque en este país, pues obviamente se puede bajar los índices de violencia. Monseñor, otro tema muy importante que se está debatiendo aquí en la Ciudad de México son estas leyes de llamada la ley Trasciende, que podría llevar al derecho a decidir en torno a enfermedades crónicas, cuando ya un paciente pues ya no tiene esperanzas para poder seguir, está bajo procedimientos muy lastimosos, muy dolorosos, pues se puede tener el derecho de decidir si se mantiene o no se mantiene la atención médica o se puede apoyar para que termine la vida ante un sufrimiento muy fuerte. ¿Cuál será la posición de la Conferencia del Episcopado Mexicano? Entiendo que se está avanzando en el Congreso de la Ciudad de México, si se llegara a aprobar aquí en la capital, pues podría haber otros estados que tomen este ejemplo. ¿Cuál será la posición de la Conferencia del Episcopado Mexicano y si estarían llamando a la feligresía, que es mucha en esta ciudad, a hacer protestas en contra de estas leyes?
11: Bueno, la posición la emitimos ya desde mayo pasado, finales de mayo, principios de junio, y es la que siempre hemos dicho. Nosotros estamos a favor de la dignidad humana. Y en la dignidad humana sabemos que no le corresponde a los hombres decidir cuándo nacemos y cuándo morimos. Es una experiencia que se recibe, no que se impone, ¿verdad? Por eso estamos en contra del aborto, por eso estamos en contra de la eutanasia. Cuando el hombre se pone como administrador de la vida, pues se equivoca porque no es dueño de ella. Entonces, el sufrimiento que vivimos con las enfermedades, sin duda, es un sufrimiento que lacera el corazón, pero es un sufrimiento que también nos hace comprender la fragilidad de la vida. Es una oportunidad para amar, para acompañar. Yo creo que el gobierno tendrá que más bien buscar fortalecer las leyes que exijan los paliativos necesarios para poder acompañar con dignidad a estas personas y no ir por el camino fácil de decir, pues en lugar de invertir en darte los paliativos y acompañarte, pues te promuevo que te suicides, ¿verdad? Porque es lo que están haciendo. Entonces, no consideramos que esa sea la solución, más bien es una puerta falsa que no respeta la dignidad humana.
10: Último, Monseñor, pues se han aprobado leyes, por ejemplo, aquí en la Ciudad de México, la no criminalización del aborto, se han estado practicando, de hecho hay clínicas hasta privadas y públicas en las que se dan pues esta atención. De aprobarse, de ver ustedes que se está avanzando en estas leyes, la ley Trasciende, ¿ustedes podrían llamar algún tipo de manifestación por parte de la feligresía para detenerlo o solamente harán un llamado para la conciencia?
2: Haremos el llamado a la conciencia y esperemos que la ciudadanía exprese ahora en las votaciones pues el rechazo a este tipo de leyes que definitivamente dañan la convivencia social.
10: Muy bien, monseñor. Pues yo le agradezco muchísimo, monseñor Héctor Mario Pérez Villarreal, obispo auxiliar de México y secretario general de la Conferencia del Episcopado Mexicano. Le agradezco muchísimo que haya platicado con nosotros.
2: Muchas gracias, Alberto.
10: Muchísimas gracias. Vamos a un corte y regresamos con más.
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10: Y le agradezco muchísimo a Edith Olivares Ferreto, ella es directora ejecutiva de Amnistía Internacional en su sección mexicana. Y es que hoy es importante hablar con ustedes, Edith, debido a los casos de feminicidio que se han registrado en el estado de Morelos. Lamentablemente son un botón de muestra de lo que está pasando en México, no es exclusivo. El caso de la estudiante española, pues sí nos puede visualizar este problema a nivel internacional, pero poco se está haciendo sobre este asunto. Primero, ¿qué posición tiene Amnistía Internacional? ¿Cuál es la exigencia a las autoridades sobre este caso de la estudiante Claudia Tacoronte, que fue lamentablemente asesinada con toda la impunidad en el estado de Morelos? La saludo con muchísimo gusto, Edith.
29: Sí, pues muchísimas gracias, Alberto. Un saludo para ti, para toda la audiencia, y un saludo afectuoso, un abrazo para la familia, por supuesto, de Claudia Tacoronte y de las más de, ya son 4 estudiantes, que creo que es importante recordar que solo en este año 2026 ha habido 4 estudiantes víctimas de feminicidio en el estado de Morelos. Y justamente el caso de Claudia Tacoronte nos permite observar qué es lo que está sucediendo en el estado de Morelos y lo que sigue sucediendo en todo el país. Y yo aquí creo muy importante, Alberto, tener un recordatorio de que México continúa siendo un país altamente peligroso para las mujeres. Es un país en donde los feminicidios continúan siendo una problemática que presenta grandísimos riesgos y en donde además Continuamos observando fuertes carencias del Estado mexicano en términos de la prevención de los feminicidios. Y yo quisiera ahí como enfatizar un poco, porque afortunadamente sabemos que han avanzado las investigaciones sobre el feminicida de Claudia Tacoronte, pero, y será importante también, por supuesto, que las autoridades investiguen y sancionen a quien resulte o a quienes resulten responsables tanto del feminicidio de Claudia como de los feminicidios de Aileen Rodríguez, de Kimberly Ramos y de Carol Toledo, que son las otras estudiantes víctimas de feminicidio en el estado de Morelos. Sin embargo, también es importante pensar qué es lo que está pasando tanto en el estado de Morelos como en todo el país, que se siguen cometiendo feminicidios, es decir, que hay mujeres que son asesinadas solo por el hecho de ser mujeres y porque esto continúa sucediendo en el país. Y tenemos una grave deuda de parte del Estado mexicano con las mujeres, y es por eso que vemos también protestas de manera constante, porque lo que estamos viendo es un país en donde ser mujer continúa siendo un riesgo por sí mismo. Y en este caso, ser mujer y ser joven, porque se trata de estudiantes universitarias. Pero además, lo otro que me parece muy importante a propósito de la exigencia de Amnistía Internacional es, por un lado, que la investigación se lleve apegada a proceso, por supuesto que se investigue como feminicidio, como ya se está haciendo. Y algo muy importante es que, además del proceso de sanción, haya también una reparación integral del daño. Y esta reparación debe ser para la familia de Claudia, por supuesto, para las estudiantes del estado de Morelos, y tiene que haber también, Alberto, esto es indispensable, garantías de no repetición. No puede ser posible que estemos viviendo en un país en donde estudiantes universitarias, en donde mujeres que vivimos en diferentes lugares del país tengamos miedo de salir a las calles, miedo de transitar por ciertos lugares porque nuestra vida está en riesgo.
10: Edith Olivares, un asesinato, pues bueno, finalmente es un caso de delincuencia en nuestro país, pero el estado de Morelos ha sido reforzado en los últimos años con vigilancia. De hecho, los secretarios de seguridad pública son militares, ya no son siquiera civiles, con esta idea de la militarización de la seguridad pública. Estamos hablando de un fracaso. Entiendo que es un caso, o bueno, en este caso son cuatro casos en el estado de Morelos, pero si juntamos todos los casos en el país, pues son cientos de casos. Muchos de ellos no se llegan a los medios de comunicación porque pues no tiene la notoriedad de un estudiante joven de España, pero está fracasando esta estrategia de seguridad, porque todos los días mencionamos, informamos que son cientos de elementos de la Guardia Nacional, de la Secretaría de la Defensa, de la Marina, que van a los estados, pero los resultados siguen siendo los mismos, que son este tipo de asesinatos.
29: Sí, Alberto, claramente la estrategia de seguridad, una estrategia militarizada de la seguridad pública, es una estrategia absolutamente fallida en México. Hace 20 años, cuando el presidente entonces Felipe Calderón decidió sacar a los militares a las calles para combatir el narcotráfico, lo hizo en un momento, digamos, en un momento preciso, pero la continuidad de esta estrategia militarizada no solamente viola los más altos estándares de derechos humanos que señalan cómo se debe utilizar a Fuerzas Armadas para las tareas de seguridad pública, sino que claramente en delitos como este, en violaciones a derechos humanos como esta, como es el feminicidio, es claro que los militares no tienen capacidad para trabajar, ni para prevenir, ni para investigar este tipo de delitos, porque los militares están formados para combatir al enemigo, es decir, para combatir a enemigos del Estado, no para desarrollar estrategias de seguridad centradas en las personas. Y es por ello que desde Amnistía Internacional, junto con muchas otras organizaciones y colectivas, hemos venido insistiendo en la necesidad de fortalecer a las policías, en tener una estrategia de seguridad ciudadana, es decir, una estrategia de seguridad centrada en las personas y en las problemáticas que nos afectan a las personas, y no solo en las que afectan al Estado, como es, por ejemplo, el tema del narcotráfico, que por supuesto también afecta a las personas directamente. Y creo que el caso de Morelos, como bien lo dices, Alberto, ilustra justamente lo fallido de esta estrategia cuando estamos hablando de temas específicos como la violencia contra las mujeres o como la violencia hacia las personas jóvenes. Es necesario, por eso decía, también tener una estrategia de seguridad centrada en las personas y que eso es parte de lo que implica una reparación integral del daño. Es decir, las garantías de no repetición de feminicidios, y me remito a esto, Alberto, desafortunadamente hay que remontarse hace más de 20 años, cuando en México empezó esta crisis de violencia feminicida con los asesinatos de mujeres en Ciudad Juárez y en Chihuahua, y en donde ya se veía ahí cómo la estrategia de prevención estaba siendo una estrategia fallida. Y gracias a la lucha de esas mujeres, de las madres, de las víctimas de feminicidio de Ciudad Juárez y Chihuahua, tenemos hoy legislación y tenemos instituciones. Sin embargo, necesitamos que esas instituciones funcionen adecuadamente e, insisto, necesitamos una estrategia de prevención de los feminicidios en nuestro país, una estrategia de seguridad que esté centrada en las personas.
0: Y a eso voy, Edith, porque hay que reconocer que se han creado fiscalías especializadas para los feminicidios, ha habido políticas de protección a las mujeres. Bueno, la presidenta repite todos los días que todas, que si ella llegó, llegaron todas. Y bueno, no se puede rechazar que existan políticas, pero también a la par, un feminicidio es el resultado de una tremenda impunidad que se vive en México. ¿Por qué se asesina? Porque se puede, porque el delincuente pues puede hacerlo a plena luz del día, en la noche, lo puede hacer, lo puede matar y después puede salir corriendo con la mochila y pasan días si es que lo llegan a detener. Ese es el problema, parece que no se está atacando la impunidad, se hizo un cambio del Poder Judicial que no ha habido ningún cambio en lo absoluto, solamente intereses a lo que le, a los temas del régimen, pero creo que ese es el principal problema del país, ¿no? La impunidad. Bien lo dijo la hermana de la estudiante española, en México se mata y no pasa absolutamente nada, y creo que esa es la tristeza que tenemos que estar padeciendo los mexicanos, ¿no?
29: Efectivamente, tenemos un tema muy serio de impunidad, por supuesto que muy lamentable en los casos de Morelos, pero te puedo contar que nosotros también en Amnistía Internacional acompañamos varios casos de feminicidio en otras entidades federativas del país y observamos la misma dinámica, una serie de deficiencias en las investigaciones de feminicidios que derivan en impunidad. Te puedo comentar, por ejemplo, que el caso de Carla Pontigo, que este año se cumplen 14 años de su feminicidio en San Luis Potosí y ni siquiera está judicializado ese caso, ¿no? O los casos de las mujeres que acompañamos también, familias de mujeres en el Estado de México, en donde observamos la misma dinámica. ¿Y qué es lo que pasa, Alberto? Que el tema de la impunidad hay que resolverlo desde las fiscalías, es decir, lo que tenemos son fiscalías que no tienen suficientes recursos, me refiero a personal especializado, personal no sensibilizado, Alberto, personal especializado, que conozca la legislación, que conozca los protocolos, que conozca los lineamientos. Cuando nosotras desde Amnistía Internacional hemos tenido la oportunidad de acercarnos con agentes del Ministerio Público, incluso de las fiscalías especializadas en feminicidios, nos encontramos con que no conocen las leyes, no conocen los protocolos, no saben cómo aplicar el protocolo de feminicidio, no saben cuál es la diferencia entre una muerte violenta de una mujer y un feminicidio, no conocen la sentencia de la Suprema Corte de Justicia de la Nación, la sentencia Mariana Lima Buendía, ni la sentencia de Carla Pontigo. Entonces, si no tienen la especialización para poder desarrollar sus funciones. Luego, se siguen sin aplicar algunas de las periciales básicas, es decir, en las fiscalías es donde se construye la impunidad, Alberto. Entonces, esos casos ni siquiera llegan al Poder Judicial. Y ahí tenemos, como bien señalas, un gravísimo mensaje que se envía a quienes están, digamos, a quienes cometen estos delitos, pero también hay un mensaje que se nos envía a quienes podríamos ser víctimas de esos delitos, y es que nos tenemos que cuidar solas, y es que nosotras tenemos que cuidarnos, como decimos en las marchas, nos cuidamos nosotras, no nos cuida la policía, nos cuidan nuestras amigas, ¿no? Y lo que le pasó justamente a Claudia probablemente es no conocer ese contexto, que es lo que también la familia ha denunciado desde España, que no conocía el contexto de violencia feminicida que se vive en el estado de Morelos y particular en este municipio. Y luego tenemos todo el tema, insisto, Alberto, de la prevención. El Estado mexicano tiene una deuda fuertísima con las mujeres porque no tenemos políticas de prevención. Y las políticas de prevención, Alberto, pasa por modificaciones en la formación, digamos, desde los niveles más básicos de la educación primaria, porque el origen de la violencia feminicida está en los estereotipos sexistas y discriminatorios que continúan señalando que las mujeres y el cuerpo de las mujeres somos objeto para otras personas, ¿no? Y entonces la violencia contra las mujeres continúa siendo, digamos, la expresión más fuerte, más dura de la desigualdad entre mujeres y hombres. Entonces necesitamos un sistema educativo que también trabaje en la prevención, necesitamos policías que también trabajen en la prevención y no estamos hablando de sistemas de vigilancia extendidos, sino de políticas de prevención que se den en los espacios públicos, en los espacios comunitarios, de trabajo también con medios de comunicación. Es decir, la prevención se construye desde las edades más tempranas y también es responsabilidad del Estado mexicano.
0: Muy bien, pues Edith Olivares Ferreto, directora ejecutiva de Amnistía Internacional, Sección México, pues muchísimas gracias, creo que es un posicionamiento muy importante y sobre todo que el caso lamentable de Claudia pues pueda servir para poner orden ya en esto y sobre todo garantizar la seguridad de niñas, adolescentes y madres, señoras, adultas, mujeres que tienen que ser cuidadas en nuestro país. Edith, le agradezco muchísimo que haya platicado con nosotros.
29: Muchísimas gracias, Alberto, y insisto, un saludo para la familia de Claudia Tacoronte y por Claudia y por todas que hemos querido a las mujeres.
0: Claro que sí. Muchísimas gracias, Edith. Vamos a un corte y regresamos con más información.
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2: Cae la noche ya casi en toda la República Mexicana, noche ya de jueves, jueves 17 de septiembre del año 2026. Ya pasamos las 7 de la noche, las 19 horas, tiempo del centro de México ya de este jueves, un día después de las fiestas de la patria, de las fiestas nacionales. ¿Qué tal le fue? ¿Qué tal el pozole, los antojitos mexicanos? Espero que no se haya excedido con nuestras bebidas alcohólicas que también son características en todo el mundo, muy mexicanas, tequila, cerveza, mezcal, bueno, de todos, sotol, posh allá en el sur de la República Mexicana en Chiapas. Bueno, la verdad es que una fiesta extraordinaria, vimos las ceremonias del grito en todo el país. La presidenta Claudia Sheinbaum rindió su segundo grito de independencia en el balcón de Palacio Nacional y se reintegraron también a las festividades las ciudades de Culiacán, de Uruapan, lugares en donde lamentablemente pues su sociedad sigue acechada, sigue pues lastimada por la inseguridad y que se había detenido pues estas fiestas. Ya le voy a estar dando los detalles de lo que ha pasado y de lo que pasó en algunos estados de la República con los gritos. Ya lo hemos estado comentando, principalmente allá en Culiacán y en Uruapan, en el estado de Michoacán. Por lo pronto, le informo que el Servicio Meteorológico Nacional pronostica que continúen las lluvias para este viernes y el fin de semana próximo. En estos momentos ya llueve en la capital de la República Mexicana. Tenemos 20 grados centígrados y un cielo completamente nublado. Se registra una probabilidad de lluvia en los próximos días de hasta 70%. El fin de semana será un fin de semana bajo lluvia, por lo que las autoridades de Protección Civil exhortan a habitantes y visitantes a la capital a manejar con precaución ante la posibilidad de encharcamientos. La temperatura promedio en el día será de 24 grados centígrados. El nivel del sistema Cutzamala, de estas tres presas que abastecen hasta en un 30% de agua a la Ciudad de México y su Valle Metropolitano, pues ya registra una capacidad de 84.7%, un nivel muy bueno para todos los capitalinos y quienes vivimos en el centro del país. El sistema Cutzamala presenta un almacenamiento actual de 663 mil metros cúbicos de agua.

0: Un nivel muy bueno para todos los capitalinos y quienes vivimos en el centro del país. El sistema Cutzamala presenta un almacenamiento actual de 663 mil metros cúbicos de agua. México registró una afluencia de más de 300 mil asistentes en el centro de la capital del país. La Secretaría de Gobierno de la Ciudad de México informó que el evento se desarrolló de manera pacífica y concluyó con un saldo blanco y sin incidentes. 1.500 elementos de la policía, apoyados por 91 unidades. Entre sus tareas, los uniformados establecieron 3 cinturones de seguridad para el resguardo del sitio y el control ordenado del flujo de asistentes. La Secretaría de Seguridad Ciudadana de la capital del país detalló que a través del programa Conduce sin Alcohol, Fiestas Patrias 2026, del 11 al 15 de septiembre, se detuvo a 235 conductores y en total 233 automóviles fueron llevados al corralón. La noche del 15 de septiembre fueron remitidos 33 conductores por haber sobrepasado los límites de alcohol permitidos en la cárcel, en la sangre. De acuerdo con la policía capitalina, todos los conductores que excedieron los niveles de alcohol fueron remitidos al Torito por un espacio de 30 horas, ubicado en la alcaldía Miguel Hidalgo. Además, se aplicaron poco más de 15 mil pruebas Alcoestop solo durante el día y la noche del 15 de septiembre. El Congreso de la Ciudad de México votará en pleno una reforma para establecer los costos de expedición de diversos trámites relacionados con los vehículos motorizados eléctricos personales en la capital. La propuesta de reforma al Código Fiscal para el Distrito Federal, promovida por el diputado del Partido de la Revolución Democrática, Pablo Trejo, tiene por objetivo determinar las cuotas por el uso de scooters y motocicletas eléctricas. Con esta ley, aquellos que tengan una licencia para motocicletas podrán manejar vehículos electrónicos de micromovilidad, pero también tendrán permiso quienes tengan licencia para automóviles. Los costos planteados para cada uno de los permisos sería por la licencia A1, $572, y por la licencia A2, $1,442. El próximo sábado 19 de septiembre se realizará el segundo simulacro nacional en el aniversario de los sismos de 1985 y 2017. El simulacro será nacional, por lo que participarán las 32 entidades del país. La Coordinadora Nacional de Protección Civil del Gobierno Federal, Laura Velázquez, informó que se activará la alerta en todos los teléfonos celulares de México y en los altavoces en diversas ciudades que cuenten con este servicio. Escuchemos a Laura Velázquez.
1: Ahora bien, el próximo sábado 19 de septiembre, 12 del día, se llevará a cabo en todo el país, permítame seguir insistiendo en ello, en todo el país, sábado 19 de septiembre, 12 del día, hora centro de México, llevaremos a cabo este ejercicio ciudadano que nos permite medir toda nuestra capacidad de respuesta desde un plan familiar que ya estaremos elaborando en estos momentos. Hay que ver que va a ser sábado, por primera ocasión va a ser en sábado, y esto nos va a permitir a participar a la gran mayoría de mexicanos y mexicanas desde sus hogares, lo cual será un ejercicio muy importante, un plan familiar para determinar cuál es la responsabilidad de cada uno de los integrantes de las familias. Por último, recordar que van a sonar la alerta por vía celular, son más de 80 millones de celulares. Ustedes saben que por instrucción de la presidenta de México, el alertamiento por telefonía celular es una realidad de nuestro país. Somos el tercer país del continente americano con este alertamiento por telefonía celular y sonarán todos los teléfonos en la República Mexicana a las 12 del día, hora centro de México. Asimismo, sonará la alerta sísmica a través de 23,000 altavoces que se tienen distribuidos principalmente en los estados limítrofes al Pacífico y hacia el centro del país.
0: La Fiscalía General de Justicia del Estado de Morelos identificó el probable homicida de Claudia Tacoronte, estudiante española de intercambio asesinada el sábado pasado en Cuautla. El fiscal de Morelos, Fernando Blumecrón, informó que se trata de Francisco Javier N., a quien se busca en el

0: Francisco Javier N., y se le atribuye la responsabilidad en el feminicidio de Claudia.
1: El móvil.
0: Estamos también en las próximas horas, ya vamos a dar a conocer más detalles, pero en este momento les puedo decir esa noticia. También decirles que desde que tuvimos conocimiento, recuerden ustedes, lo hemos venido comentando, la Fiscalía Especializada en Feminicidios también recabó del lugar de los hechos varios videos de cámaras de videovigilancia. Incluso también se han filtrado en los medios de comunicación esos videos, algunos de celulares, pero otros de cámaras fijas. Esas cámaras o esos videos nos han servido también para como indicios importantes, ¿no? La ciudadanía ha aportado información, eso es relevante decirlo, esa información nos sirve, pero también si esos videos o esa información no va acompañada de otras pruebas, no tendríamos éxito ante un juez en un proceso.
2: La Fiscalía Morelense solicitó la ayuda de la ciudadanía para localizarlo y se puso a disposición un número telefónico que recibe denuncias anónimas. Se reconoció que hasta el momento no se puede definir el móvil del feminicidio. Estudiantes de la Universidad Autónoma del Estado de Morelos irrumpieron el desfile militar de ayer, realizado en las calles de Cuernavaca, para denunciar los feminicidios que se han registrado en los últimos meses en la entidad. En tanto, la gobernadora de Morelos, Margarita González Saravia, pidió ayuda a la ciudadanía para identificar al feminicida de Claudia Tacoronte. Escuchemos a la mandataria local.
3: Quiero informarles que hace unos momentos la Fiscalía General del Estado de Morelos dio a conocer que existe ya una orden de aprehensión contra el presunto responsable del feminicidio de Claudia Tacoronte. Si alguien tiene información que permita dar con su paradero, es muy importante que se comuniquen a los teléfonos de la Fiscalía que aparecen aquí en este video. Quiero reiterarles que no descansaremos hasta dar con el que resulte responsable y haremos justicia con todo aquel que atente contra la paz de los morelenses.
2: El sacerdote Román de la Cruz Hernández fue asesinado a balazos y abandonado a un costado de la carretera en los límites de los municipios de Tlanchinol y Lolotlá, allá en Hidalgo. Desde 2024, de la Cruz Hernández se desempeñaba como primer párroco diocesano de Santa Cruz y coordinaba la Comisión para la Pastoral Profética de los Dioses de la Diócesis de Huejutla, en el norte de Hidalgo, en la región de la Huasteca. La Conferencia del Episcopado Mexicano exigió a las autoridades una investigación exhaustiva para esclarecer el asesinato y llevar a los responsables ante la justicia. Y en información internacional, en esta segunda emisión de Informativo NTR, el alto comisionado de la Organización de Naciones Unidas para los Derechos Humanos lamentó la concentración de poderes por parte del presidente de Venezuela y del partido en Nicaragua, país donde gobiernan con mano de hierro desde 2007 el presidente Daniel Ortega y su esposa Rosario Murillo. La verdad es que en Nicaragua toda la comunidad internacional está volteando hacia otro lado. Las cosas en Nicaragua están cada día peor. No hay respeto a los derechos humanos, no hay respeto a las garantías individuales, no hay respeto a las leyes. Y ahí se mantiene este hombre, este dictadorzuelo, Daniel Ortega, que ha destruido Nicaragua y que la comunidad internacional simplemente ha volteado para otro lado. Es increíble que desde 2007, este hombre que en algún momento fue un guerrillero, pues haya apoderado del gobierno y a través del poder del ejército pues siga mandando en Nicaragua. Y por lo pronto, el alto comisionado de la ONU para los Derechos Humanos advirtió que el poder está cada vez más concentrado en manos del Ejecutivo y del partido gobernante, al hacer una advertencia con motivo de la publicación de un informe que detalla el desmantelamiento progresivo de las instituciones democráticas y el Estado de Derecho allá en Nicaragua. Y en más información internacional, Estados Unidos y Canadá no cesan en su enfrentamiento, y hay que recordar que Donald Trump ha impuesto aranceles y de plano ha limitado la participación del gobierno canadiense casi en Norteamérica. Pues bueno, hoy la presidenta de la Comisión Europea, Ursula von der Leyen, propuso que Canadá se convierta en el primer

0: miembro asociado del bloque europeo, y llamó a aumentar la cooperación en tecnología, defensa y energía. Canadá y la Unión Europea estrecharon sus vínculos en los últimos tiempos en respuesta a la creciente hostilidad del presidente de los Estados Unidos, Donald Trump, hacia quienes solían ser sus aliados tradicionales. La presidenta de la Unión Europea, von der Leyen, dijo que le gustaría trabajar con el primer ministro del Canadá y abrir la puerta para que ese país sea el primer miembro asociado de la Unión Europea. Imagínense nada más. Pues ya hay una respuesta por parte del presidente de los Estados Unidos, Donald Trump. Este hombre insinuó que permitir que Canadá se convierta en miembro asociado de la Unión Europea podría ser un acto hostil, y amenazó con responder con tal manera con más aranceles contra el bloque europeo. Trump condicionó su amenaza emitida el miércoles pasado a la intención de los líderes europeos y afirmó que si es una buena intención, está bien. Si es una mala intención, pondremos aranceles muy fuertes a Europa. También insistió que Estados Unidos podría cortar el comercio con Europa en ciertas áreas. Trump calificó como ridícula la posibilidad de que Canadá se una a la Unión Europea y describió a su vecino del norte como un socio comercialmente terrible. Híjole, pues este conflicto entre Estados Unidos y Canadá pues sigue estando muy fuerte, y siguen las negociaciones sobre un pues ya tratado de libre comercio de Norteamérica que hay que empezarle a decir adiós. Así las reflexiones ya esta noche de jueves en la segunda emisión de Informativo NTR.
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0: Y le agradezco muchísimo a la Coordinadora Nacional de Protección Civil del Gobierno Federal, Laura Velázquez, que esté con nosotros. Y es que hay una cita, pues casi obligatoria para todos los mexicanos, para participar en el próximo simulacro nacional. Un simulacro que nos debe de preparar a todos para lo que puede pasar, pues en cualquier momento, un sismo, pero también ya se puede involucrar, ya lo platicaremos más adelante, también sobre asuntos de olas de calor, sobre temporadas de frío. Pero lo principal es que hay una convocatoria por parte del gobierno federal para que el próximo 19 de septiembre se pueda realizar este simulacro nacional. ¿En qué consiste? ¿A qué hora se va a realizar? ¿Y si va a participar todo el país? Laura Velázquez, les saludo con muchísimo gusto.
12: Muchas gracias. Igualmente, un fuerte abrazo. Gracias por esta oportunidad. Es muy importante que todos en el país, todos los 32 entidades federativas, estemos preparados, porque el próximo sábado 19 de septiembre a las 12 del día vamos a tener nuestro segundo simulacro nacional 2026. Evidentemente que será en todo el país, está dirigido a toda la población y a los tres órdenes de gobierno, tanto al federal, el estatal y todos los municipios. Nos estamos preparando para llevar a cabo un simulacro muy importante en donde podamos participar millones de mexicanos con un simulacro de sismo. Recordar que a las 12 del día va a sonar el celular, porque afortunadamente contamos ya con el alertamiento por telefonía celular. Perdón, y vamos a aprovechar para que este sábado 19 de septiembre podamos hacer también una prueba del alertamiento por telefonía celular. Es un simulacro muy bueno en el que podemos participar todos.
0: Sí, llama la atención que en este caso será el fin de semana, el sábado, en donde pues así muchos es. Mexicanos van a estar en su casa, van a estar de descanso, no estarán en las oficinas, no estarán en las escuelas. ¿Esto qué reto trae para la Coordinación Nacional de Protección Civil del Gobierno Federal para que ahora pues la protección, la prevención sea en las casas?
12: Qué bueno y qué oportunidad tan importante me das con esta pregunta, porque sí es un reto. Es un reto, esa es la primera ocasión que hacemos un simulacro en fin de semana. El 19 de septiembre de este año caí en sábado y vimos que era una oportunidad importante. Estamos acostumbrados a realizar este simulacro por lo menos dos veces al año y siempre ha caído entre semana, lo cual ha sido maravilloso porque la participación de todos los estudiantes de todos los niveles escolares ha sido muy relevante. Pero ahora creemos que el hecho de que caiga en 19 de septiembre es un reto y una oportunidad, porque esto nos va a permitir tener muy actualizado el plan familiar. Es muy importante que nuestros hogares, la gran mayoría de los mexicanos van a estar en sus casas, va a ser a las 12 del día, tal vez ya después del desayuno podrán participar en este simulacro. Y es muy importante que se definan cuáles son las actividades y las responsabilidades que tendrá cada uno de los integrantes de nuestras familias. Es muy importante que midamos cuánto nos tardamos en salir o en irnos al refugio que está elaborado ya con protocolos previstos para poder salvar nuestra vida ante una eventual emergencia en nuestro país. Es muy importante que midamos nuestra capacidad de respuesta, tanto el gobierno como la población. A las 12 del día del próximo sábado 19 de septiembre va a sonar el alertamiento por telefonía celular y además todos los 23,000 altavoces que están distribuidos en el territorio nacional, principalmente en el Pacífico y centro del país. Significa que todos y todas, 32 entidades federativas, millones de mexicanos y mexicanas, participemos de una manera responsable, de una manera muy seria, para poder crear conciencia y participar en esta acción preventiva toda la familia, todos absolutamente, y poder darle a nuestros hijos la oportunidad de incorporarse a esta actividad y también darles una pequeña tarea que será sumamente relevante por en cualquier momento llegar a suceder alguna emergencia en nuestro país, muy en particular los sismos que estaremos pues el 19 de septiembre haciendo una hipótesis de sismo en todo el país y aprovechando haciendo este simulacro nacional.
0: Sí. Es un simulacro nacional, esto quiere decir que las 32 entidades estarán participando en este simulacro, o sea, los estados del norte, los del sur y los del centro.
12: Todos los estados de la República van a participar. Repito, las 32 entidades federativas, todos y todas vamos a participar. Es el ejercicio ciudadano más importante que tenemos en todo el año. Ese, además, en donde participan más personas. Tenemos ya millones de registros de los que van a participar. Hay que también recordar que lo harán, muchos lo harán desde sus casas, pero muchos otros ya estarán en sus actividades, tal vez de su trabajo o de descanso o de paseo. Todos lados va a haber un simulacro. Incluso si van en un transporte público, uh-huh, también habrá simulacro. Si van en el metro de la Ciudad de México, justo cuando suene la telefonía celular a las 12 en punto, se detendrá el metro un minuto. Si están en una plaza pública, si están en una plaza comercial, se va a hacer el simulacro y todos de una manera muy ordenada van a participar. Es un simulacro muy breve. Es solamente medir toda nuestra responsabilidad y nuestra capacidad de respuesta. Repito, México está cada día mejor preparado. La prevención, todos estos trabajos que realizamos durante el año, estado por estado, identificando nuestros riesgos y cómo mitigarlos, nos lleva a hacer este ejercicio nacional, que es único en el mundo. La verdad es algo mucho, muy importante para nuestro país.
0: Sí. Laura Velázquez, Coordinadora Nacional de Protección Civil, platicábamos que a muchos mexicanos pues nos va a tocar estar en nuestra casa, es día de descanso. Sí. ¿Qué recomendaciones nos puede dar a quienes estamos en nuestras casas y queremos hacer un tipo de protocolo de protección civil? Porque a veces lo único que ocupamos es corran, sálganse de la casa, pero creo que debe de haber un protocolo mayor, sobre todo si se vive en un edificio, si se vive en un piso alto, si se vive en una zona muy populosa, por ejemplo, donde no hay caminos. ¿Cuál sería la recomendación para que nosotros, los adultos, pues podamos conformar nuestro propio protocolo de protección civil en nuestra casa y saber cómo reaccionar?
12: Claro que sí, es muy importante que desde este momento toda la familia se reúna y que puedan dividir las responsabilidades. Si estamos en un tercer piso, evidentemente evacuar y salir de una manera muy ordenada. Pero no es solamente salir, es salir con una tarea. Es decir, a quién de la familia le corresponde cargar al bebé, quién va a ayudar al adulto mayor, o si hay una persona con alguna discapacidad, quién va a ayudarlo, quién va a recoger la mochila donde llevamos toda la documentación de la familia que es relevante, o tal vez esta mochila en donde tenemos medicamentos, o un radio, una lámpara, algo que nos pueda ayudar si de verdad ocurriera una emergencia. Aquí lo relevante es de que este simulacro nos debe de servir para hacer este ejercicio como si realmente estuviera pasando. Por eso menciono que tiene que ser de una manera muy responsable y de mucho cuidado. Es como si estuviera sucediendo. Por eso a las 12 del día es de que van a sonar el alertamiento por telefonía celular para acordarnos que vivimos en un país altamente sísmico, que en cualquier momento puede pasar un sismo o cualquier otra emergencia, pero que nosotros debemos estar preparados. No podemos evitar que ocurra un sismo, pero lo que sí podemos estar es mejor preparados. Preparados para ante cualquier emergencia podamos actuar. En una familia tiene que haber un plan familiar. ¿Qué nos toca hacer? O si estoy en un piso, en el piso 20, no bajamos, nos tenemos que replegar y esta es nuestra zona de seguridad según lo establece el programa interno de este edificio en el que yo estoy. O incluso, ¿qué nos toca hacer para ayudar a nuestros vecinos? A lo mejor hay un vecino que vive solo y que tiene una discapacidad. ¿Quién de los vecinos le corresponde ayudarle? ¿Quién baja primero? ¿Quién baja después? Identificar la zona de seguridad. Los simulacros son muy importantes para México. Somos uno de los países donde trabajamos más la prevención. Aquí nos hemos dado la oportunidad de aprender cada día y tener identificados los riesgos en nuestras comunidades, alrededor de nuestras escuelas o de nuestros trabajos. Pero en efecto, este sábado 19 de septiembre a las 12 del día, la gran mayoría de los mexicanos estarán en sus casas y creo que es una oportunidad muy importante que no hay que desaprovechar y que todos hagamos el ejercicio de una manera muy responsable. Es por eso que los invitamos a que participen y yo estoy deseando que todos y todas lo hagamos de una manera muy, muy correcta como lo amerita nuestro país.
0: Sí. Por último, Laura Velázquez, Coordinadora Nacional de Protección Civil. Viene una fecha, híjole, muy, muy lastimosa para muchos mexicanos, familiares, muchas personas vivimos esos dos sismos
13: sismos. Cayó en el mismo día los dos sismos, un 19 de septiembre. Pero esto es importante decirle a la gente, porque se acerca esa fecha, que nadie hasta el momento puede pronosticar, puede adivinar que venga un sismo, porque siempre que viene septiembre empieza el miedo de que ya viene la temporada de sismos. Esto no existe, y creo que para eso es el simulacro, ¿no?
12: Es correcto, no existe ninguna temporada de sismos, puede ocurrir en cualquier momento. Tenemos que ser conscientes de que vivimos en un país que es altamente sísmico. Ha sido una coincidencia tremenda lo de 1985 y lo de 2017. Y recientemente, apenas en el 2024, tuvimos otro sismo también el 19 de septiembre. Simplemente han sido coincidencias. Pero bueno, esto nos permite ponernos en realidad, ubicar cuál es la realidad de todos los mexicanos y además identificar que hemos trabajado con estos simulacros que nos ayudan a la prevención, pero que también el uso de la tecnología nos permite pues ayudarnos a salvar vidas. México es el tercer país de todo el continente americano que tiene un alertamiento por telefonía celular. Esto ha sido por una iniciativa muy importante de nuestra presidenta, de la doctora Claudia Sheinbaum Pardo. Solo Estados Unidos, Chile y México tenemos alertamiento por telefonía celular y lo tenemos que aprovechar al máximo. Es por eso que estamos viendo que este alertamiento por celular se puede utilizar también en otros fenómenos naturales, pero lo estamos trabajando, lo estamos detallando y yo espero que en breve ya lo podamos tener activo. Pero por lo pronto, para sismo ya es una realidad. Para sismo tenemos alertamiento por telefonía celular en todo nuestro país, desde Mexicali hasta Tuxtla, Gutiérrez, Chiapas, tenemos telefonía celular con alertamiento y esto nos permite movernos, nos permite actuar, nos permite alertarnos. Yo les pido que lo tomen con mucha calma. Evidentemente que hay un momento en donde empieza a sonar el alertamiento y es algo que nos sobresalta, pero que ese sobresalto tenga una consecuencia inmediata de lo que le toca hacer cada quien para que estemos preparados para que cualquier momento llegara un eventual sismo.
13: Pues muy bien, ahí está la convocatoria, 19 de septiembre, 12 del día, es sábado, así es que también nos da una oportunidad de poder prepararnos en otras circunstancias de nuestra vida cotidiana. Y Laura Velázquez, Coordinadora Nacional de Protección Civil del Gobierno Federal, le agradezco mucho que haya platicado con nosotros y ahí está la invitación para que todos participemos. Hoy es obligatorio participar, sobre todo porque sabemos que estamos en un país con este tipo de problemas que son los sismos. Muchísimas gracias, Laura.
12: Al contrario, gracias a ustedes.
13: Muchísimas gracias. Vamos a un corte y regresamos con más.
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13: Y ahora vamos con Óscar Orozco y todos los deportes. Adelante, Óscar, te escuchamos. Muy buenas noches.
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0: Buenas noches, Beto, ¿cómo estás? Un gusto saludarte a ti y a todo el auditorio del informativo NTR. Vamos con la información deportiva más importante de este jueves. Bien, hasta el cierre de este bloque, aún no se daba a conocer la lista de la Selección Nacional Mexicana de Fútbol dirigida por Rafa Márquez rumbo a la fecha FIFA, que será la siguiente semana, bueno, en un par de semanas por ahí, en la que México tendrá 4 partidos amistosos en el debut de Rafita Márquez al frente del Tri. Sin embargo, la convocatoria tiene sus dificultades porque 3 elementos considerados clave en cuanto a experiencia y trajín y aventura en el fútbol extranjero están en duda. 2 prácticamente descartados y 1 está en veremos. Se trata de Raúl Jiménez, quien salió lesionado el pasado miércoles en el duelo del Everton en la Carabao Cup. El mexicano, el Lobo de Tepeji, el delantero titular en el Mundial con Javier Aguirre, está en duda por una lesión en la rodilla. Todo indica que no podrá estar disponible el Lobo de Tepeji y se abre la posibilidad para que Armando González, la Hormiga, quien está teniendo un inicio bastante aceptable en el fútbol europeo con el Olympiacos, sea el hombre gol. También Santi Jiménez, quien ya marcó con el Porto el fin de semana anterior, es una de las opciones en el ataque ante la ausencia de Raúl Jiménez y ante la posible ausencia también de Julián Quiñones, quien también salió, fue relevado en el partido del Al-Qadisiya en la Champions Asiática. Así pues, Julián Quiñones y Raúl serían ausencias importantes en la primera convocatoria de Rafa Márquez, sobre todo en el ataque. Lo de Edson Álvarez también está en duda, el jugador continúa sin ser tomado en cuenta por el West Ham y luego se metió en problemas o lo metieron en problemas de situaciones extrafutbolísticas con una demanda que recibió ante un adeudo por un documental con un productor mexicano y aparte que acusado de secuestro. Así que las cosas para Edson Álvarez no pintan nada bien y una posible convocatoria se pone en duda ante esta situación que está pasando el machín Álvarez. Así que la fecha FIFA de la última semana de septiembre y la primera de octubre abre la posibilidad para otros jugadores. Se dice que Obed Vargas va a ser convocado, el jugador del Atlético de Madrid, que también ha estado marginado de cierta manera por el equipo del Atlético. Y bueno, pues se habla de la situación en la que podrían ser convocados jugadores de las Chivas como Santi Sandoval y Hugo Camberos, aunque la selección sub-20 en la que ellos participan o todavía forman parte va a tener una gira por Europa. Si Rafa Márquez los convoca a alguno de ellos, pues no estarán en el equipo de Alex Diego, que consiguió el boleto olímpico hace algunas semanas. Así que Santi Sandoval y Hugo Camberos son clave en la selección sub-20, pero Rafa Márquez llevaría mano. Si los convoca, estarían con él en esta fecha FIFA. Raúl El Tala Rangel, por mucho el mejor portero mexicano en la actualidad. Diego Campillo, quien ha demostrado una solvencia como líbero en el cuadro bajo rojiblanco importante, se ganaría un lugar y sería una de las novedades. Y el Piojo Alvarado, que es un jugador de las preferencias de Javier Aguirre y seguramente de Rafa Márquez. Insustituible el Piojo Alvarado. Y pues la base también de Europa con César Montes, con Johan Vázquez, que siguen teniendo actividad en esta como defensivos. Y también se habla del posible llamado del jugador del ahora Galaxy de Los Ángeles, el Chucky Lozano. Irving Lozano regresaría a una convocatoria de la selección después de tener estos problemas personales. Se peleó con el técnico de San Diego, le dieron chance de salir, y ahí en Los Ángeles, en el Galaxy, está tratando de retomar su nivel, y sería una convocatoria importante por la experiencia que tiene, y porque al parecer, ya sin Javier Aguirre, Rafa Márquez lo tendría considerado, pero esto hay que esperar si esto ocurre, ¿no? Y bueno, pues esperar por ahí. Si sería convocado el Chucky Lozano, lo cual sería una enorme sorpresa para los partidos que México va a enfrentar contra Colombia, Perú, Estados Unidos y Chile en ese orden. Así que bueno, pues ahí sacando obviamente Rafa Márquez teniendo estas dificultades con estas ausencias, sobre todo en el ataque, hay que reconocerlo. Esto es en el ataque del tricolor. Veremos si por ahí, veremos a ver qué, con quién se decanta el técnico mexicano en este sentido. Bien, recordar que el Mundial Sub-20 femenil se está llevando a cabo y México pues fracasó la semana pasada. Recordar que fracasó es evidente, fue un fracaso rotundo. Sin embargo, ya se está, los equipos que quedaron con vida en esta instancia, en este Mundial femenil, pues hay equipos que siguen avanzando. Ya se completaron los octavos de final y quedaron definidos los cuatro cruces de los cuartos de final en este Mundial. Y bueno, pues Colombia seguirá, sigue vivo después de eliminar a Polonia, que fue anfitrión de este torneo y que eliminó a México también. Colombia sigue con vida y ahora se va a enfrentar a Nigeria el próximo domingo. Así que uno de los partidos de cuartos de final, Colombia contra Nigeria, bien por el equipo de Cafetalero que derrotó a los anfitriones 1-0 a las anfitrionas. Y bueno, el otro duelo que se va a disputar en los cuartos de final será la Corea del Norte contra Canadá. Este partido clave de ahí saldrá el rival de los colombianos. Así que Colombia, Nigeria, Corea del Norte contra Canadá. También Corea del Sur contra Italia. Este es el otro choque. Y bueno, pues ahí está esta representación. Ahí está. En los cuartos de finales, Colombia, Nigeria, República de Corea, Corea del Norte y Canadá, Brasil, España, Corea del Sur e Italia son los otros equipos de cuartos de final. Así que bueno, pues ahí están los clasificados. Estados Unidos quedó fuera. ¿Cuál es una noticia? Pues lamentable para las gringas, que siempre son protagonistas en estas instancias, en el fútbol femenil. Pues ahora reitero y repito, los ocho equipos sobrevivientes en los cuartos de final: Nigeria, Corea del Norte, Canadá, Colombia, Brasil, España, Corea del Sur e Italia. Ahí están en la Mundial Femenil Sub-20, en el que México ya sabemos quedó eliminado. Bien, una buena noticia esta semana con Isaac del Toro, quien después de ganar la Vuelta de Montreal el fin de semana anterior, se coloca como el tercer mejor ciclista el mejor tercer ciclista de ruta del mundo. Así es, la UCI, la Unión de Ciclista Internacional, publicó el ranking. Tadej Pogačar, el esloveno, también del mismo equipo de Isaac, es el número uno, a pesar de que pues, no concluyó la Vuelta a España por una caída que lo tuvieron que intervenir y ahí sigue. A pesar de todos sus resultados, lo ponen en primer lugar. Remco Evenepoel, el belga, es el segundo del equipo de Red Bull. Y en tercero aparece el mexicano Isaac del Toro, el mejor ciclista mexicano en la historia. Sigue dando notas altas al ganar la Vuelta de Montreal el fin de semana. Ahora es tercero. Bien, y en estos momentos está disputando, ya arrancó la semana número 2 de la NFL. La semana número 2 en este horario prime, como se le conoce. Y los Bills de Buffalo están recibiendo la visita de los Leones de Detroit. Buen partido este duelo de interconferencias. Bills contra Leones de Detroit. Los dos equipos ganaron en su presentación en la temporada, en la semana 1. Hoy saldrá un derrotado y pues obviamente alguien perderá el invicto. ¿Serán los Bills o los Leones de Detroit? Habrá que esperar en este jueves por la noche de la semana número 2 de la NFL. Hasta aquí la información deportiva más importante de este jueves. Les deseo a la gente que tenga una excelente noche. Cuídense mucho. Regreso a los micrófonos a cabina.
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25: Y ahora nos vamos hasta NTR Guadalajara con mi compañera Nidia Cervantes. Adelante, Nidia, te escuchamos. Muy buenas noches.
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27: Alberto, muy buenas noches desde Jalisco. Compartirte información, decirte que esta noche llueve de forma generalizada en el área metropolitana de Guadalajara y que, esta lluvia comenzó alrededor de las 5 de la tarde con una llovizna, podríamos decir que ligera. Sin embargo, una peculiaridad fue que desde esa hora, Alberto, el cielo estuvo completamente cerrado, oscurecido, y ya a lo largo de estas horas, pues se ha generado algunos encharcamientos e inundaciones en diferentes puntos de esta área metropolitana de Guadalajara, tal como lo había adelantado previsto el Instituto de Astronomía y Meteorología de la Universidad de Guadalajara. En otro de los temas, Alberto, compartirte que este día está destacando aquí en el estado de Jalisco la pérdida de más de 11,000 empleos formales durante el mes de agosto. Esto de acuerdo con datos, con un análisis que realiza la Escuela de Negocios del ITESO y que lo hace, Alberto, con base en datos del Instituto Mexicano del Seguro Social, donde señala que dato, Alberto, indica que al día se habrían perdido un promedio de 30 empleos formales en el estado de Jalisco y que también, Alberto, comentarte que esto representaría esta pérdida de plazas laborales formales el peor del mes agosto a lo largo de las últimas 2.5 décadas en nuestra entidad. En otro de los asuntos, Alberto, comentarte, Alberto, que Carla Margarita Pérez, una chica médica, estudiante originaria de Irapuato, Guanajuato, quien estaba aquí haciendo su residencia en el estado de Jalisco, sobre todo en la zona de Zapopan. Decirte que ella había sido reportada como desaparecida por parte de sus familiares hace prácticamente una semana. Sin embargo, el día de ayer su hermano dijo que pues ya se había confirmado por parte de las autoridades que su cuerpo ya sin vida había sido localizado en las inmediaciones de el CUCBA, este centro universitario de la Universidad de Guadalajara, en pues un sembradío en camino a Nestipac, esto en Avenida Cucba, en la colonia Las Agujas, en la ex Villa Maicera. Decirte que esto ha generado tal indignación por parte de la población que el día de hoy hubo una manifestación justamente afuera de este campus de la Universidad de Guadalajara para protestar por los niveles de inseguridad, por este pues nuevo esta nueva desaparición y el hallazgo de ya sin vida de esta joven Carla Margarita Pérez Jiménez. Y es que ella llegó aquí a Jalisco, Alberto, para hacer una residencia como parte de su preparación de sus estudios y desafortunadamente, bueno, perdió la vida luego de ser desaparecida. Decirte, Alberto, que a través de un pronunciamiento, las y los estudiantes exigieron tomar medidas eficaces para garantizar la seguridad en las inmediaciones de este centro universitario y cualquier centro universitario de cualquier universidad pública o privada aquí en Jalisco. Y rápidamente, Alberto, comentarte que luego que se viralizó un video donde en una escuela del municipio de Ameca, Jalisco, donde se ve que un menor de edad es envuelto en la bandera de México y lanzado desde un balcón para hacer la representación de los festejos del inicio de la independencia. El gobernador del estado, Pablo Lemus Navarro, llamó la atención a las autoridades municipales, en concreto a la presidenta municipal, para evitar que en lo sucesivo, por hacer este tipo de festejos y continuar con esas tradiciones, pues se ponga en riesgo la integridad de los menores de edad. El mensaje, pues prácticamente y de manera muy clara, fue directo para la presidenta municipal, Catalina Loza Castro, donde el gobernador mencionó que este evento, aunque es organizado por una escuela privada, bueno, reprueba que se apoye este tipo de prácticas y que incluso pues sea el municipio quien facilite las instalaciones y los servicios de la Unidad de Protección Civil para continuar con estas prácticas que, reiteró, ponen en riesgo a los niños y las niñas jaliscienses. Alberto, la información desde Jalisco. Muy buenas noches.
0: Pues en toda esta historia muy triste de Claudia Tacoronte, esta estudiante española que vino a Morelos a estudiar en la Universidad Autónoma Estatal y que lamentablemente fue asesinado en Cuautla cuando acudía a la Feria Nacional de la Planta Medicinal, pues hay algo que se puede considerar como positivo, si es que hay algo que se pueda considerar así. Y es que hace unos minutos el secretario de Seguridad y Protección Ciudadana, Omar García Harfuch, informó que fue detenido el presunto feminicida de la estudiante Claudia Tacoronte, de origen español, que fue asesinada el pasado sábado en Cuautla, Morelos. El secretario de Seguridad y Protección Ciudadana informó que la detención se logró gracias a los trabajos de inteligencia de las Secretarías de Seguridad, Defensa, Marina, la Guardia Nacional y las autoridades en Morelos. El funcionario federal no identificó por su nombre al presunto feminicida ni el lugar donde se realizó la aprehensión. Sin embargo, se ha sabido, a través de versiones periodísticas, que el feminicida de Claudia Tacoronte responde al nombre de Javier Meléndez, alias el Trompas, identificado pues como el presunto ladrón que operaba en Cuautla. La versión que se ha manejado hasta el momento es que Claudia Tacoronte estaba en Cuautla después de haber acudido a la Feria Nacional de la Planta Medicinal, y cuando sale de ahí, pues es atacada por este hombre, el Trompas, quien le quería robar su teléfono celular. La estudiante española se resistió y este tipejo, este animal, la mató con un arma blanca. Hay videos que se han dado a conocer en las redes sociales, principalmente por el diario español El País, en donde se ve que este tipo camina sin ningún problema, sin ningún tipo de preocupación, y después vuelve a salir una imagen en donde ya lleva una mochila en la espalda, presuntamente de Claudia Tacoronte. También hay versiones de que los auxilios médicos llegaron muy tarde para poder socorrer a Claudia Tacoronte. Lo cierto es que fue asesinada y ya las autoridades, tanto de Morelos como federales, están informando que a Javier Meléndez, Francisco Javier Meléndez, alias el Trompa, que ayer también fue identificado por la Fiscalía de Morelos, se le va a tratar como un feminicida. Esto significa que podría tener una pena superior a los 30 años de prisión. Ojalá que este tipejo no vuelva a salir de la cárcel, porque es lo poco que se merece después de haber asesinado a una jovencita que venía con toda la ilusión de aprender de la cultura mexicana en un estado extraordinario que hoy, pues lamentablemente, está padeciendo una ola de violencia en contra de las mujeres, principalmente de feminicidas. La gobernadora de Morelos, Margarita González Arabia, ha pedido desde las últimas horas colaboración de la ciudadanía con la Fiscalía de Morelos para la detención de este tipo. Afortunadamente, ya Omar García Harfuch informó que fue detenido este tipo y será presentado ante el Ministerio Público y obviamente pues será tratado como lo que es, un feminicida. Hasta el momento no hay reacción obviamente de la familia de Claudia Tacoronte ni tampoco del Consulado de España, pero se espera que en las próximas horas, por lo pronto, la representación diplomática del gobierno español se pueda pronunciar sobre la detención de este tipo, este feminicida de Claudia Tacoronte. Organizaciones nacionales e internacionales, eso sí, se han pronunciado sobre la situación que está padeciendo Morelos. Según organizaciones de abogados, de defensores de derechos humanos y de libertades, Morelos está viviendo una ola muy fuerte de violencia en contra de las mujeres. Tan solo 4 estudiantes de la Universidad Autónoma de Morelos, pues han sido víctimas de violencia por parte de las personas que están allá en Morelos, y pues se ha hablado en torno pues a una verdadera peligro que pueden tener las mujeres en esa zona. Lo cierto es que ya fue detenido Omar García Harfuch, secretario de Seguridad y Protección Ciudadana del gobierno federal, informó ya la detención de este presunto feminicida, que, como le digo, no dio su nombre, pero ya ha sido identificado por la Fiscalía del Estado de Morelos como Francisco Javier Meléndez, alias el Trompas, quien ya fue detenido. De hecho, Omar García Harfuch presentó 2 fotografías, uno donde se le ve de rostro completo al feminicida y otro más donde es subido, donde está en la parte trasera de una camioneta, seguramente de la Policía Municipal o de la Guardia Nacional, este hombre que será pues presentado en los próximos minutos ante el Ministerio Público allá en el estado de Morelos para que responda a este feminicidio. ¡Qué bueno! Le digo, si puede haber algo positivo en este caso, que de ninguna manera lo tiene, pero ya fue detenido el responsable, y esto puede ayudar mucho para que se pueda combatir la impunidad en un país en donde matar muchas veces no significa nada. Y es una pena para mexicanos y extranjeros que quieren conocer de nuestra cultura. Ya nos vamos, a nombre de todas y todos los que hacemos posible esta segunda emisión de Informativo NTR, le agradecemos muchísimo su compañía ya esta noche de jueves. Yo lo invito a que al filo de las 10 de la noche pueda ver a Guillermo Ortega Ruiz en su noticiero de El Financiero Televisión con Ortega a las 10, o lo puede escuchar en esta cadena nacional de radio, Radio Cañón, con Ortega a las 22 horas. Y yo lo invito también a que el día de mañana, ya mañana de viernes, lo pueda sintonizar a partir de las 7 de la mañana en la primera emisión de Informativo NTR. Yo lo dejo en compañía de don Miguel Reyes Razo y sus crónicas 760. Muchísimas gracias por acompañarnos esta noche y que descanse. Nos escuchamos el día de mañana.
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1: ¿Y tú has pensado en qué te arrepentirías antes de morir? Te voy a contar los arrepentimientos más comunes. Mariana Navarro, doctora en cuidados paliativos, narró los arrepentimientos más comunes en sus 25 años de acompañamiento a pacientes a morir. Y sorprendentemente, los top 5 tenían que ver con vínculos humanos. 1. Haber sanado la relación con alguien, papás, hijos o hermanos. 2. No expresar mis sentimientos, como no pedir perdón, no decir te amo. 3. Haber tenido el coraje de vivir una vida auténtica a mí mismo y no a la que otros esperaban de mí. Siguiente, haberme mantenido en contacto con amigos y amigas. Y haber pasado más tiempo con personas que amo y no haberle dedicado tanto tiempo al trabajo. En los top 5 no mencionan temas económicos, sino el enfoque está en las relaciones humanas. Al escuchar estos arrepentimientos, ¿cambiarías algo en tu vida? Sígueme en redes sociales como arroba Marion Cortina.
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3: De la peste negra al coronavirus, de Marco Antonio Mendoza Bustamante. Es un gran repaso por las obras literarias centradas en pandemia. Marco Antonio Mendoza Bustamante estudió Derecho y Periodismo y sin duda alguna ama la literatura con pasión. Su libro, De la peste negra al coronavirus, las pandemias que la literatura nos cuenta, es un sucinto paseo, editado por Panorama, por los clásicos que han hablado de la enfermedad, desde la Ilíada de Homero hasta Ensayos sobre la ceguera de José Saramago. En apenas 100 cuartillas volveremos a disfrutar los momentos más intensos de esas magnas obras literarias que usaron la enfermedad para indagar sobre la humanidad.
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3: Si te gustan las historias sobre invasiones alienígenas, El Kraken Despierta es una de las mejores novelas que puedes leer. El escritor británico John Wyndham tiene la cualidad de describir los momentos más horrendos con una naturalidad que te hace vivir a ti mismo las catástrofes descritas. En El Kraken Despierta, nos presenta el relato de una invasión extraterrestre y la forma en que, escalón por escalón, la sociedad va cayendo en la desesperación con ese tono melancólico, deprimente y muy inglés, que es la tónica de la ciencia ficción británica desde La Guerra de los Mundos. El Kraken Despierta es una novela de John Wyndham editada en la colección Runas de Alianza Editorial.
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1: ¿Y tú has pensado en qué te arrepentirías antes de morir? Te voy a contar los arrepentimientos más comunes. Mariana Navarro, doctora en cuidados paliativos, narró los arrepentimientos más comunes en sus 25 años de acompañamiento a pacientes a morir. Y sorprendentemente, los top 5 tenían que ver con vínculos humanos. 1. Haber sanado la relación con alguien, papás, hijos o hermanos. 2. No expresar mis sentimientos, como no pedir perdón, no decir te amo. 3. Haber tenido el coraje de vivir una vida auténtica a mí mismo y no a la que otros esperaban de mí. Siguiente, haberme mantenido en contacto con amigos y amigas. Y haber pasado más tiempo con personas que amo y no haberle dedicado tanto tiempo al trabajo. En los top 5 no mencionan temas económicos, sino el enfoque está en las relaciones humanas. Al escuchar estos arrepentimientos, ¿cambiarías algo en tu vida? Sígueme en redes sociales como arroba Marion Cortina.
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Crónicas 760. Señores, señores, muy buenas noches. ¿Cómo están ustedes? Sean todos ustedes muy bienvenidos a Crónicas 760 a través de ABC Radio, Radio Cañón. Son exactamente las 8 de la noche aquí en Estudios Tepeyac, localizados estos en la confluencia de las avenidas Paseo de Reforma e Hidalgo, a unos tantos pasos de la Alameda Central. Vale decir, en pleno corazón de esta noble, leal, enfiestada, celebrante, qué barbaridad, con qué júbilo, con qué gusto, con qué alegría, con qué entusiasmo, con qué ansia de risa, de gozo, de contento, de encuentro, de reunión. Hace 48 horas esta capital y todo el país en rigor, en unos lugares con mayor o menor. No podemos comparar lo ocurrido aquí, lo que ocurre en la capital del país, donde se celebra por todo lo alto, encabezados por la presidenta de la República, en la ceremonia del grito de independencia, que como ya lo hemos dicho aquí, vale decir, el grito de Hidalgo, el grito de Dolores o el grito de independencia, según nos lo explica.

0: en el prólogo de la magnífica obra El grito de independencia, historia de una pasión nacional, en el prólogo de la obra que así se llama, El grito de independencia, que escribió la obra, se debe a la al talento, al trabajo, a la investigación del maestro Fernando Serrano Migallón. Don Fernando Serrano Migallón fue director de la Facultad de Derecho de la Universidad Nacional Autónoma de México. Tuve el privilegio de entrevistarlo, pues hace unos 20 y tantos años ahí, en ese rango, en esa categoría, en esa estatura, en la que duró ocho años como director de la Facultad de Derecho de la Universidad Nacional Autónoma de México. Hace unos cuantos meses, para una serie de entrevistas que realizo para el canal del Congreso, se llama Los Indispensables, la serie. Entre esos indispensables ubico en mi discernimiento, en mi espigar talentos, reconocerlos, admirarlos y ponerlos a la luz de todo mundo, de cuantos quieran ver el programa. Entrevisté a don Fernando Serrano Migallón, recién recuperado de un padecimiento que lo retuvo muchos meses en el Instituto Nacional de la Nutrición, ese que fundó y que lleva el nombre del doctor Salvador Subirán Anchondo. Enorme médico el doctor Subirán Anchondo. Fue rector de la Universidad Nacional Autónoma de México también, pero su labor era tan interesante, lo conocí siendo ya yo como reportero, fui a entrevistarlo, y allí a un señor que casi rozaba los 100 años, hombre de Chihuahua, un chihuahuense, don Salvador Subirán, con Z y con B labial, Subirán Anchondo. Casi vivió 100 años el doctor Subirán Anchondo. Y estuve a su lado platicando con él ahí en el Instituto Nacional, donde llegaba con una gran puntualidad, ya no siendo el director del centro, pero sí su inspirador, hizo su primera fuerza, y sí su animador, no como animador de echar porno, el hombre que puso su fe, su impulso, inspirador, su instigador, su motor, para que quede un poco en el rango y nivel que merece la magnífica labor del doctor Subirán Anchondo. Está es tenido, es visto, es juzgado, es calificado como el gran centro médico nacional, el Instituto Nacional de Enfermedades de la Nutrición, que lleva justamente el nombre del doctor Salvador Subirán Anchondo. Por razones que ignoro y por discreción, uno no debe andar preguntando, oiga, ¿qué le duele o por qué está hospitalizado? Requiere discreción, buenos modales, es una forma de respeto, realmente no conocer las dolencias, las crisis de un organismo ajeno, menos para divulgarlas. Pero el doctor Fernando Serrano Migallón pasó allí varios meses, e incluso a la hora que se enteraba, atentísimo, me decía, sé quién es usted, me ha entrevistado y le agradezco mucho su interés en mi persona, pero estoy en el hospital Salvador Subirán, soy internado aquí en... Y se pasó meses ahí. Cuando sus médicos lo dieron, como solemos decir, como se acostumbra, y le dieron el alta, le dijeron, ya puede usted recuperar parcialmente, poco a poco, con cuidados y con horarios, en fin, con nuevos hábitos, lo que le toca para su recuperación, su orden, su organización, el cuidado que tenga usted por su persona, derivará en su salud. Quizá a ello contribuyan este o aquel medicamento, esta u otra medicina, este analgésico, aquel antiinflamatorio, o en fin. Pero esencialmente será su voluntad, será su rigor, la puntualidad en la que usted fije y observe con qué ha de vivir, la renuncia a ciertos hábitos también. A lo mejor era un glotón, a lo mejor le disfrutaba mucho la buena mesa, a lo mejor le gustaban los postres, a lo mejor saciaba su paladar en platillos muy condimentados, doctor Serrano Migallón, en fin, lo que suele recomendar un médico, el facultativo, así se llaman los facultativos, los hombres de blanco, que son también mujeres, para decir, pues usted o sea, su casa, tendrá que surtir esas recetas, que le compren sus medicinas, este tónico, tendrá que dormir más horas, despreocúpese un poco las preocupaciones intelectuales, lea solo hasta fatigarse, se dormirá solito porque no tendrá usted. En fin, lo que cada médico, lo que cada, como se oía también, el médico de cabecera. Es decir, con eso se significaba que ese médico estaba muy atento a la evolución y a evitar la involución de la salud de su paciente. Por eso la prescripción, y en eso, en aquellos entonces fui a visitar al doctor Subirán Anchondo. Qué hombre tan elegante, tan bien vestido, pero tan deliberadamente elegante. Fumaba en pipa, casi la tenía, la mordisqueaba en sus dientes y despedía, se desprendía de la persona del doctor Salvador Subirán Anchondo un aroma agradabilísimo. A su paso dejaba una presencia quizá de una lavanda o de pero iba además muy bien arreglado, muy bien compuesta su combinación entre sus corbata, la camisa, las mancuernillas, en fin, y su agilidad no estaba apoyarse en muletas ni bastones ni en persona alguna. No. Pues, moriría poco antes de cumplir los 100 años ese médico nacido en Chihuahua, Salvador Subirán Anchondo, pero dejó una huella que no se borra. Logró conjuntar para crear ese Instituto Nacional de Enfermedades de la Nutrición a un grupo señaladísimo de investigadores profundos, serios, exclusivísimos, una élite, una de verdad, solo lo mejor de lo mejor de lo mejor de lo mejor de lo mejor estaba ahí. Echó a andar, entre otros el doctor joven entonces, que era rector, que empecé el rector, que luego se convirtió en diplomático, porque era secretario de salud y luego rector de la universidad, y además un rector que llegó a ese cargo en momentos de una enorme crisis, que también eso cuando hemos platicado aquí, y lo platiqué con el doctor Soberón, don Guillermo Soberón, rector de la universidad. Sí, la universidad es muy fuerte y la universidad es una gran institución. La Universidad Nacional Autónoma de México es admirada. Venían, como me llegó a contar el doctor Sonny, director del Instituto Nacional de Cardiología, el Instituto Nacional de Cardiología, que fundó el gran cardiólogo mexicano, el primer cardiólogo del mundo, el mejor del mundo en un momento dado, Ignacio Chávez, que también fue rector de la Universidad Nacional Autónoma de México. Una actitud y una... En la estatura de la UNAM, me lo han dicho varios rectores con los que he platicado, doctor Graue, doctor Narro, doctor Soberón, lo íbamos a ver en la mirada, en la actitud, en el trabajo del rector Javier Barros Sierra, Jorge Carpizo. Vamos a ver el empuje, lo que la universidad exige. La Universidad Nacional Autónoma de México es una exigencia, es para quien la dirige, es una nación, es un país, y perdone que me exceda, si le parece que me excedo en este juicio, pero es que en esa concentración de unos 400 mil seres humanos en la UNAM, exigen, digo, como más que un país, y exigen entre el talento, entre el ansia de saber, entre el empeño por mejorar su conocimiento, y las ansias, también hay peleas por el poder. Hay quien quiere orientarlo así, hay quien quiere orientar. Hay algunas personas, quiero que vengan aquí personas mejor preparadas, aspirantes, y han fracasado. El peso de esa masa que de pronto, así como tiene especímenes, personajes, personalidades de estatura mundial, internacional, como nuestra presidenta, formada en la Universidad Nacional Autónoma de México. Así también, pues ha tenido personajes como Castro Bustos, o como que han paralizado a la Universidad Nacional, con unas peticiones alocadas, dispares, fuera de toda proporción. Han paralizado a la universidad un año, sí, un año, a fines del siglo pasado, un año la universidad estuvo fuera, en una torpe huelga. Paralizar a la Universidad Nacional un año entre las discusiones, bueno, algo costosísimo para la nación, inimaginable. Todos, claro, sus países mejores son, no es posible, pero hay un punto, quién sabe cómo ocurre, y digo quién sabe porque si lo supiese, pues lo hubiesen, yo lo... Pero nadie daba con la solución de poner en orden, de regularizar la vida de la Universidad Nacional. Porque el rector Barnés dijo que hay que hacer... Ah, pues al doctor Barnés era una huelga. Como habían echado a golpes, ofendido, humillado, agraviado. Sí, oiga, pero entonces, ¿cómo es la gran universidad? Pues sí. Así en ese violento contraste de la gran sede del saber, de la investigación, de la discusión, del prestigio. Le decía yo, el doctor Sony, director del hospital, de la, del Instituto Nacional de Cardiología, me decía, vienen estudiantes de Brasil, vienen estudiantes de Filipinas, quieren venir a aprender cardiología. Y vienen aquí, y vienen del extranjero, también vienen norteamericanos, estadounidenses, ¿no? Vienen aquí. Y también están los mexicanos de Tixla, Guerrero, y están los todos los mexicanos, todos los, y en esa gran casa de estudios, por eso la máxima casa de estudios de nuestro país, pues ese es también el escenario, la, no digo arena, pero el escenario es el lugar donde se debate, se acuerda o se desacuerda. Y en esa universidad que ahora va a cumplir 475 años y su rector, el doctor Lomelín, se apresta el día 21, el próximo día 21 de este mes, lunes, habrá gran sesión en la en la Cámara de los Diputados para recordar tan elevado instante de la vida nacional, no de la autonomía surgió en el año 29 del siglo pasado, una lucha también entre autoridades y estudiantes, debate, enfrentamiento, discusión, colisión, choque, bueno, pero se logran la autonomía en el año 29, el presidente Portes Gil dice, bueno, pues hay que concederle la autonomía a la universidad y se da la autonomía a la UNAM. Y entonces, de ahí es la Universidad Nacional Autónoma de México. Hasta hasta Justo Sierra, que la crean a fines del Porfiriato, pero la que viene desde el tiempo de la colonia, 470 años. Justo Sierra la reabre y la pone como universidad, la Universidad de México. Bueno, pues ahora estamos al punto de tener los 475 años de la universidad. Vamos. Y entonces estamos en el en este instante, en vísperas de este festejo. Aquí estamos en Crónica 760 a través de Radio Cañón, producción de Juan Carlos Cárdenas Chaparro, que ahora tiene la palabra, igual que Diego Armando Montes. Adelante la producción.
1: 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La temperatura en Vox.
2: 19 grados.
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2: ¿Sabías que el estruendo de un cohete este septiembre puede activar el mismo circuito de pánico que un bombardeo? El oído de los perros es 4 veces más sensible que el nuestro. Las detonaciones les provocan taquicardia, desorientación y paros cardíacos por estrés severo. Pero los humanos tampoco salimos ilesos. El humo de la pirotecnia libera partículas finas de metales pesados y percloratos que saturan tus pulmones, elevando drásticamente las crisis de asma y migrañas en toda la colonia. El verdadero patriotismo no debería oler a pólvora ni sonar a tortura animal. La salud empieza por respetar el entorno y por respetarte a ti mismo.
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0: 2037, tenían razón aquí en la producción de Crónica 760, aquí en Radio Cañón, mis compañeros de trabajo, Juan Carlos Cárdenas Chaparro y Diego Armando Montes, haciéndome señas, pues en rigor, porque está tan cronométricamente, tan medidos y bien divididos, bien parcelados los tiempos en la radiodifusión, y si hay que mandar otros mensajes, no pueden, se pueden contener por un instante, pero no tantos instantes que congestionen el trabajo. Por eso estaba yo también hablando de la universidad y de sus, de lo difícil de su gobernanza, de lo atractivo, todo el mundo, no, hombre, pues estar allí era lo más, me platicaba el doctor Narro, José Narro Robles. Desde niño iba con su padre a hacer la visita, su padre era médico, y él lo acompañaba de niño para observar la evolución de la salud de sus pacientes. Antes los médicos decían, pues vamos a ver cómo amanece aquí doña Angelita, ¿no? Mañana vengo. Y a la mañana siguiente se presentaba en la colonia, en la casa, para ver a ver cómo había amanecido Angelita, doña Angelita. A ver, saque la lengua, doña Angelita. A ver, déjeme, abra bien los ojos. A ver, deme el aliento. Es decir, había cosas que ya nadie... A ver, inspire así, jale aire, inhale, exhale suave, a ver, suave. Entonces el médico incluso le decía, usó usted su porcelana nocturna para hacer el chis, orinó. Y sí, pues aquí estaba el doctor bajo la cama, observaba el tono de la orina y le observaba el pulso y le fijaba la mirada y le pedía el aliento y a ver de su persona, así como había pasado la noche, la señora Angelita, en nuestro relato, a ver cómo había, si estaba en proceso de curación, o se había agravado, si tenía las venas muy saltadas, si tenía esta respiración entrecortada, angustiada, ansiosa, quejándose de palpitaciones profundas y aceleradas, una arritmia cardíaca, una arritmia paroxística ventricular, por ejemplo. Sí, no exagero, arritmia paroxística supraventricular. Son momentos cardíacos, pues algunas veces no le hagas cardíaca. Bueno, es que las cosas están poniéndose muy severas, ¿no? Entonces suma el cardíaco y casi le pusiste, en mi experiencia, pues no es cosa menor. No es, no es una jaqueca, no es una ciática, que es muy dolorosa, sí, pero no mortal como una crisis cardíaca. No, que de pronto empieza a fallarle el ritmo cardíaco y que sea una bradicardia, así, bradicardia. ¿En qué consiste? Pues que es inesperada e inopinada y casi inexplicablemente, que a menos sean cosas de edad, a menos sean cosas de excesos o de grandes esfuerzos, o, en fin, de algo, que súbitamente su corazón, ese día, a esa hora, pues empiece a flojear, para ponerlo en términos de todo, que nos entendamos todos, y usted no me juzgue ni pretencioso, ni yo vaya a quedar en ridículo intentando emplear expresiones que lo confundan, que lejos de hacer a menos de problema, oye, este cuate, ¿qué se cree? Nos quiere dar que no. La bradicardia, lo supe después, lo he sabido después. Pues es que consiste en que el corazón se debilita. Hasta el día de hoy no me han dicho por qué. Bueno, se debilita y tal debilidad, tal atonía, tal pérdida de fuerza, se refleja así. Late menos y con menos fuerza. Y parece irse extinguiendo haciendo paréntesis más largos entre latido y latido. Y cada latido del corazón envía sangre al cerebro. Y el cerebro a su vez envía corrientes y estímulos al corazón. Es un profundo intercambio entre todo nuestro ser, entre todo nuestro organismo, entre células, glándulas, tejidos, sistemas, todo, todo, todo. Ay, vamos a ponerlo, solía decir don Mateo Miguel, mi padre, esto ya se desconchinfló en términos caseros, en términos que sus hijos, nosotros, pues lo entendí, pasó papá, ya se desconchinfló este apagador, ya se desconchinfló la radio. Algo había pasado, se descompuso, se salió de orden súbitamente. Bueno, pues también el ser humano, él no lo vulgarizo, ni lo minimizo, ni lo pongo en el, pues ya uno se desconchifla. Bueno, pues eso me pasó a mí hace casi un año, ¿no? Por eso puedo contarse con esta, me lo han explicado, me lo han dicho. Mira, afortunadamente, pues, entre amigos, entre compañeros de trabajo, entre personas de importancia en la Cámara de los Diputados, Rodolfo González Valderrama, Alejandro Álvarez Manilla, el propio don Ricardo Monreal, bueno, pues, y luego compañeros reporteros como Maru Rojas, que trabaja en Fórmula con mi gran amigo, quien le comunicó a mi amigo sabedor, de la sabedora Maru Rojas, María Eugenia Rojas, de la amistad que tenemos Joaquín López Doriga, de 1968, que nos conocimos en el Heraldo de México. Bueno, y somos amigos, y hemos trabajado, y hicimos el anuncio 24, en fin. Bueno, le avisó, y a su vez él, preocupado, amistosamente preocupado, pues procuró ayudar por iniciativa generosa, hablar con el director del Instituto Mexicano del Seguro Social, hacia donde ya me dirigían autoridades de la Cámara de Diputados. Y para que, pues, pusiesen atención en mi corazón. Y de aquí que, pues, fue una bradicardia, y me añadieron a mi organismo, para ayudarlo, un marcapaso, que es lo que me permite ir, venir, correr, saltar, hacer ejercicio una hora y media o dos, si quiero, moderadamente, para ayudar a la actividad cardíaca. No voy a ir a correr una maratón, no voy a jugar un partido de fútbol de 90 minutos, o con tiempo extra y penalti, no. Pero estoy cumpliendo, he cumplido 86 años y estoy en la ruta. Sí, personales, creencias, me lo permiten, me ayudan, y mi salud, llego a los 87 en diciembre. Bueno, pues, pero digo, todo eso resiste un, imagínate el corazón de un rector, ¿no?, que tiene en su sexto piso de la torre de rectoría demandas desde que falta un arbotante, hay que poner un botón de riesgo, han crecido y crecen y crecen y crecen y crecen las exigencias, las demandas a la universidad. Y la universidad tiene que responder, no cobra nada, no cobra ni un centavo por la inscripción, ni cinco centavos, ni un centavo, porque si no, a lo mejor cobra seis, digo, si no cobra cinco, a lo mejor cobra cuatro, no, ni uno. Y tiene grandes investigadores, y tiene grandes académicos, y tiene grandes profesores, y a lo mejor algunos no son tan buenos, algunos no son tan brillantes, pero en la cima, en la cúpula, en el filtro que es la propia universidad, hay una universidad, no quiero sonar que es algo cursi, pero muestra a la vida, prepara a la vida, hace memoria. Me están hablando ahorita el señor Juan de allá de Xochimilco, de la Venecia Mexicana, escuchando este relato, esta plática, esta crónica 70, aquí en Crónicas de ABC Radio Cañón. Recuerda la entrevista que hace unos meses le hice al doctor Serrano Migallón, está en la televisión, en el canal del Congreso, y que está a la disposición, donde nos narra que es la vida, porque la Constitución, bueno, con decirle que amén de esos 8 años que sirvió a la universidad como su director, tiene tanto prestigio Fernando Serrano Migallón, que un salón de clase lleva su nombre. Aula Fernando Serrano Migallón. A la altura de Mario de la Cueva, ¿no? De personas de leyenda que formaron generaciones de hombres que luego sirvieron a México en el foro público, en la política, en la educación. Entonces, entre ellos está don Fernando Serrano Migallón. Y tiene aparte la toma de posesión, por ejemplo, le decía del libro que se llama La Noche del Grito, la ceremonia del grito, y se llama el libro sobre la gran pasión nacional, y así se llama El Grito de Independencia. Historia de una pasión nacional. Y cuando usted empieza a leerlo, puede hallar joyas como el de 1800 y pico que lo recomendaban, que cómo debía comportarse las personas, cómo no debía haber alborotos la noche del 15, cómo se prohibía la venta de licores, cómo se pedía a la ciudadanía habitante de la capital que prendiera la luz en su casa, que pusiera su casa llena de luz, en su calle se iluminara también su calle. Es decir, hacer de la noche del grito, de la celebración, de la conmemoración, de la evocación, de al revivir el instante en que un hombre se lanzó, dada su instrucción, dados sus conocimientos, dada su voluntad y dada su madurez, y sabedor de que lo seguiría su feligresía, dado que era frente del curato de Dolores Hidalgo, sabía de su influencia. En tiempos pasados se nos obligaba a los niños, se platicaba, estuvimos en el bicentenario de su nacimiento el 7 de mayo de 1953, en derredor de la columna de la Independencia, que ahora hay que cercar porque bárbaros, hordas, aptos para la destrucción y aptas por las mujeres, llegan con sopletes y con mazos a destruir semejantes monumentos, imagínense nada más. A destruir, hay que cercarla, porque estas personas en barbarie, a destruir, a protestar. A acabar con las figuras, y entonces hay que levantar. Y hay que poner a salvo y cercar y que las fuerzas del orden de veras se ejerzan para que no reduzcan, porque lo hacen. Llegan con sendos mazos, llegan con sopletes. ¿No es barbaridad eso? O así que ese reyerrazo está chiflis, o es un ultraconservador y un derechista. Pues no. Orden. En ningún país, que me tiendo aquí en la Avenida Juárez 3 días y no dejo, ¿qué es eso? Que destruyo todas las vidrieras que quiera, de los más costosos a punta de más, que destruyo paradas del metro a lo que cueste, a lo que paradas del metrobús en Reforma, las avenidas las destruyo, las incendio, y hasta intento el Palacio Nacional. Qué contradicción, ¿verdad? hablando de una universidad tan generosa, de una educación tan gratuita, y que alguien soliviante, porque eso cuesta. Ah, a ver, ¿por qué aquí mi vecino, la señora de frente? No conozco a ninguno que vamos ahorita a destruir el monumento, así, y en razón de qué. Me evocan aquí también un teléfono que me agradezco muchísimo a doña Margarita García Flores, mi amiga enorme, jefa de prensa de la presidencia de la Universidad Nacional, vecina, padre y compañero, allí en las nubes de Chapultepec, de mi gran maestro y gran reportero y amigo, amiguísimo, Jacobo Zabludovsky. Ahí vivía, pegadita a la dirección, que no voy porque no me dicen que la ve, no tengo por qué hacerlo, pero ahí vivía Margarita García Flores. Una de esas mujeres tenía una gran amiga también, la doctora Schiaffino se llamaba, y la otra, ¿cómo se llama? Eran tres o cuatro mujeres interesantísimas. Bueno, ahí estaba la maestra, la escritora Griselda Álvarez. ¡Qué historias con Margarita y con la... Fuimos a su campaña por la gubernatura de Colima. Le había dicho al presidente López Portillo, siendo senador, le dijo: señor presidente, yo quiero gobernar Colima, mi estado, mis orígenes, con mi papá. Y le dijo: pues hable con don Jesús Reyes Heroles, el secretario de Gobernación, senador. Y lo contaba con tanto sabor, con tal énfasis, con tal emoción, la maestra Griselda. ¿Y qué cree, amigo? Me decía. ¿Y qué cree, amigo? No, maestra. 17 veces me dijo Reyes Heroles. No, no, no, no, no, no, no, no, no. 17 veces. No, no, no, no, no. Y tuve que ir con don Fidel Velázquez y tuve que... Bueno, pues eran los poderes. No es el poder super... El presidente dice, el presidente consulta, el presidente pide opinión, ¿ustedes cómo la ven? ¿Qué méritos tiene? ¿Qué garantía? ¿Cómo ha sido su vida? ¿Qué ha aportado a su tierra? ¿Qué le ha dado al país? Pues todo era de que, ¡ay! Como ahora. ¡Ay, de Morena, pásale, pásale! ¿Qué es amigo de López Obrador? ¡Pásale! ¿Cómo no? Oye, ¿qué son cuates, hombre? Oye, pero qué ratero. No, no, no, no, qué ratero. No, no, no, no, no, no. Eso no cuenta, eso no cuenta. Oye, pero que se haya innovado. No. A ver, señora de la fiscalía. No, pues no, o sea, limpísimo. Más limpio que lo está el sol, pues pásele. ¿Y qué les dije? Pues que pase. No, entonces me contaba la maestra Griselda Álvarez, y fuimos a su campaña, nos cayó una lluvia de pocos, un temporal, las palmeras agitadas y soltando, y por poco nos tocó un poco de más, y nuestros cocos quedaban a uno con un índice en la cabeza del coscorrón, no, diciendo, le dieron un poco, no, pero un poco de palmera, esas, y no borrachas de sol, como cantó Agustín Lara, ¿no? Sino de veras que le... Ahí estaban dos diputados muy jóvenes. Uno era Héctor Hugo Olivares Ventura. Y el otro, Sammy David Chiapané. Sammy David, que estaba con el profesor Olivares Santana en Gobernación. Él se ocupaba de la Dirección de Investigaciones Sociales. Sammy David, diputado chiapaneco, senador, y quiso siempre ser gobernador de su tierra. Amorosísimo, dijo, siempre que... Mi mamá salía corriendo a Chiapas a ver a su mamá, que tenía alguna propiedad allá. Tenía un buen cargo y tenía esas... Y salía en pos de su madre, cosa que, por ejemplo, se agradece mucho, ¿no? Y le digo, homenaje a Margarita García Flores, ¿cómo no? ¿Cómo no? Notable mujer, un día me dijo Armando Ayala, ya no, ¿por qué no entrevista a Taller Razo? Vaya, voy a entrevistar a Elena Poniatowska, la periodista. Sí, ¿cómo no? Y le dije, voy. Estoy escribiendo un libro que se llama Hasta no verte, Jesús mío. Vaya a entrevistarla aquí para nuestra publicación. Armando Ayala, ya no, el director de contenido, la revista Contenido. Armando Ayala, ya murió. Entonces fui a buscar a la maestra Elena Poniatowska, que me recibió en su casa y me dice, ¿cómo te llamas? Miguel Reyes Razo. Ah, estás en mi libro. ¿Cuál libro? Estoy escribiendo un libro sobre Tlatelolco y tú estuviste en Tlatelolco, Miguel, me dijo. Y estás en mi libro. Estarás. Y ahí estoy, en la noche de Tlatelolco, porque efectivamente yo estuve allí, en Tlatelolco, cubriendo todo lo que pasó aquel 2 de octubre de 1968. Es decir, quise, hay que estar, y por eso tiene autoridad para decir. Aquí en Crónica 760 a través de Radio Cayón, con mucho gusto, y en el afán de servir a usted. Le convido para que nos encontremos aquí mañana, aquí en esta misma frecuencia 760 de AM Radio Cañón. Esta noche en la producción de Juan Carlos Cárdenas Chaparro y en los controles técnicos, en todo lo que quiere decir consola, botoncitos y luces, etcétera, y tiempo, también porque lo está midiendo constantemente mi querido Diego Armando Montes. Yo, Miguel Reyes Razo, servidor, le digo gracias. Muchísimas gracias. Buenas noches.
1: 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La temperatura en Vox
2: 18 grados.
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3: ¿Tú ya conoces la mejor medicina natural? Te voy a contar en menos de un minuto cuál es y cómo conseguirla. La oxitocina es una super hormona que nos brinda. Mejora nuestra salud metabólica, protege nuestras mitocondrias, es antiinflamatoria y antioxidante, mejora la cicatrización, quema la grasa visceral, reduce la resistencia a la insulina y reduce el apetito. A las mujeres nos domina la oxitocina. Podemos alimentarnos, apapacharnos y tenemos la capacidad de construir fuertes y sólidas comunidades. Los hombres también producen oxitocina, pero son más dominados por la vasopresina. Significa que están cableados naturalmente para la protección y la defensa. En tiempos primitivos, esos roles sociales mantenían viva a la especie. Y bueno, ¿cuándo producimos oxitocina? Cuando sentimos amor e intimidad. Cuando nos sentimos conectados, tranquilos y seguros con nuestros amigos y familiares de confianza, la oxitocina entra en acción. La brillante científica Sue Carter dice, la oxitocina es la medicina natural. Así que, si amamos más, nos sanamos más. ¿Y tú? ¿Qué estás esperando para amar? Sígueme en redes sociales como @MarionCortina.
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4: 92.

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0: 18 grados. 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
1: Si te gustan las historias sobre invasiones alienígenas, El Kraken Despierta es una de las mejores novelas que puedes leer. El escritor británico John Wyndham tiene la cualidad de describir los momentos más horrendos con una naturalidad que te hace vivir a ti mismo las catástrofes descritas. En El Kraken Despierta nos presenta el relato de una invasión extraterrestre y la forma en que escalón por escalón la sociedad va cayendo en la desesperación con ese tono melancólico, deprimente y muy inglés, que es la tónica de la ciencia ficción británica desde La Guerra de los Mundos. El Kraken Despierta es una novela de John Wyndham editada en la colección Runas de Alianza Editorial.
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0: temperatura en Box.
1: 17 grados.
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1: Las 10.

No necesitamos que nos juzguen desde fuera, dice Claudia Sheinbaum en respuesta a Donald Trump para procesar a funcionarios ligados a los cárteles. Advierte la Embajada de Estados Unidos en México que apoyará a narcoterroristas, a que apoyar a narcoterroristas tiene consecuencias. Capturan al presunto feminicida de Claudia Tacoronte Aguilera, estudiante española. Fiscalía de Morelos pedirá la pena máxima. Decomisan 59 millones de litros de huachicol en Guanajuato. Llenarían 371 mil barriles de Pemex. Mark Carney responde a Donald Trump y dice que Canadá decidirá por sí misma con quién se alía.

0: Hola, ¿qué tal? Muy buenas noches. Gusto en saludarles. En el programa de anoche comenté que el presidente Donald Trump elogió el trabajo hecho por México para combatir el narcotráfico, pero también exigió más resultados. Pidió exponer, arrestar y procesar a los funcionarios públicos corruptos que han ayudado y encubierto a los cárteles. Hoy la presidenta Sheinbaum se pronunció al respecto durante la mañanera. Angélica Guerrero tiene más información.
1: No necesitamos que nos juzguen desde fuera, dijo la presidenta Claudia Sheinbaum, al tiempo de mencionar que le gustaría conocer el trabajo que Estados Unidos realiza en su territorio contra el tráfico de drogas. Esto luego de que el presidente Donald Trump mandara al Congreso estadounidense la determinación presidencial, un documento sobre los principales países de tránsito o de producción de drogas, en el que se reconoce el esfuerzo de México en su lucha contra el narcotráfico, pero destaca que ha sido insuficiente para exponer, detener y procesar a los numerosos funcionarios públicos corruptos que han ayudado y encubierto a los cárteles, traicionando así la seguridad y la soberanía de su propio país.
2: Nosotros no necesitamos que nos juzguen desde afuera. Sabemos cuáles son los problemas de México y actuamos todos los días y lo informamos. Pero ¿qué pasa allá? Entonces, me gustaría pues ver un reporte del propio gobierno de los resultados allá y qué se está haciendo.
1: La presidenta cuestionó los trabajos que se hacen en ese país para disminuir el consumo de fentanilo, así como para evitar el tráfico de armas hacia México.
2: ¿Dónde está el trabajo que se hace para detener a todos los cárteles o distribuidores de droga en los Estados Unidos? ¿Qué pasa con el lavado de dinero en los Estados Unidos?
1: Reiteró que México puede colaborar con Estados Unidos para resolver este y otros temas, pero aclaró que cualquier pretexto de intervención debe ser rechazado. Con Ortega a las 10, Angélica Guerrero.
0: Diputados federales de oposición respaldaron el planteamiento del presidente de Estados Unidos, Donald Trump, para que México intensifique las acciones contra funcionarios públicos vinculados con el crimen organizado y pidieron al gobierno federal detener y, en los casos correspondientes, extraditar a los llamados narcopolíticos.
3: El avance de dejar atrás el sabotaje de López Obrador a la coordinación es evidente que no es suficiente. Claudia Sheinbaum tiene que priorizar el tratado comercial, los empleos, las exportaciones, las manufacturas mexicanas y la relación con Estados Unidos, con la extradición de los narcos del bienestar.
4: Ese es un llamado fuerte, serio, firme del gobierno norteamericano a México y que se debe de atender. No hay que estar solapando a todos estos narcopolíticos de Morena que están metidos en el crimen organizado.
0: La diputada panista Paulina Rubio dijo que en el gobierno de la Cuarta Transformación debe de dejar de tener a políticos intocables. Además, criticó que Morena y el gobierno federal están lejos de dar muestras de querer romper los vínculos con el narcotráfico. Al designar como coordinadora de la defensa de la transformación en Baja California a la senadora con licencia Julieta Ramírez, señalada de una presunta investigación por parte del Departamento de Justicia de los Estados Unidos.
5: Ahí tenemos todavía a Rubén Rocha Moya gozando de impunidad y de todos los demás gobernadores que han sido señalados. Vaya la cosa, coordinadora de defensa de la soberanía, cuando es justamente ella la que está señalada por coadyuvar con el gobierno de los Estados Unidos para darles información sobre lo que está sucediendo en México y sus redes criminales.
0: La Embajada de Estados Unidos en México destacó en sus redes sociales que la administración del presidente Donald Trump está utilizando todas las herramientas disponibles para combatir a los cárteles y exigir cuentas a quienes los apoyen. La embajada aseguró que seguirán colaborando con México para enfrentar al crimen organizado y fortalecer la seguridad de ambos países. La publicación agregó que apoyar a los narcoterroristas tiene consecuencias. La presidenta de México, Claudia Sheinbaum, y el presidente de Estados Unidos, Donald Trump, habrían sostenido una llamada telefónica en momentos en que ambos países avanzan en las negociaciones del T-MEC para resolver sus diferencias comerciales y acercarse a un posible acuerdo. Esta llamada, que ocurrió o habría ocurrido en horas recientes, fue revelada por el portal político.com. Sin embargo, ninguno de los dos gobiernos o ninguno de los dos presidentes ha confirmado públicamente la llamada. Claudia Sheinbaum, al salir de Palacio Nacional esta tarde, fue cuestionada por medios de comunicación sobre el supuesto contacto con Trump, pero no quiso confirmar ni dar detalles sobre la supuesta conversación telefónica.
6: ¿Habló con el presidente Trump?
7: Mañana platicamos.
6: No, pero sí habló con él.
7: Mañana.
6: ¿No le vas a verme? Solo se va a escuchar.
8: Solo si se habló, presidenta.
6: Mira, le estamos hablando de la mañana, ¿no? ¿Sí o no?
7: Ya, mañana
6: en la
7: mañanera.
9: Una confirmación, presidenta.
10: Una confirmación, presidenta.
9: Quítenos de la duda. Ya se lo di.
7: Ya mañana hablamos.
6: Pero sí.
9: Sea buena, presidenta.
0: Ni negó ni confirmó. Dijo que mañana en la mañanera. La gobernadora de Chihuahua, Maru Campos, envió una carta a la presidenta Claudia Sheinbaum con tres peticiones. En la primera, le pide que le permita recibirla personalmente a su llegada, como ha ocurrido en otras entidades. Maru Campos aseguró que sería un honor darle la bienvenida en persona y decirle de viva voz que esta administración está en la mejor disposición de trabajar de la mano con la suya. La segunda solicitud es que los acompañe a una sesión de la Mesa Estatal de Seguridad en Ciudad Juárez, donde podrá conocer de primera mano la infraestructura de inteligencia y los resultados alcanzados. Y finalmente, Maru Campos le pide a Claudia Sheinbaum sostener una breve reunión de trabajo sobre dos asuntos de la más alta prioridad para Chihuahua: el agua y el gusano barrenador. Autoridades de seguridad de México detuvieron este jueves al hombre señalado como el presunto feminicida de la estudiante española Claudia Tacoronte Aguilera, quien murió la noche del sábado a causa de las heridas que le fueron provocadas con un arma blanca. El secretario de Seguridad de

0: informó que fue detenido el presunto feminicida de la estudiante Claudia Tacoronte, de origen español, que fue asesinada el pasado sábado en Cuautla, Morelos. El secretario de Seguridad y Protección Ciudadana informó que la detención se logró gracias a los trabajos de inteligencia de las Secretarías de Seguridad, Defensa, Marina, la Guardia Nacional y las autoridades de Morelos. El funcionario federal no identificó por su nombre al presunto feminicida, ni el lugar donde se realizó la aprehensión. Omar García Harfuch informó que para el gobierno de la presidenta Claudia Sheinbaum es una prioridad prevenir los feminicidios, y cuando una mujer es víctima de violencia, la obligación de las autoridades es detener a los responsables y combatir la impunidad con toda la fuerza del Estado. Organizaciones sociales, nacionales e internacionales, condenaron el feminicidio de Claudia Tacoronte y denunciaron que en el país no hay una política de prevención de feminicidios. El Colegio de Abogados de Morelos exigió el esclarecimiento inmediato del homicidio de Claudia Tacoronte y demandó a las autoridades locales detener los feminicidios en la entidad. Amnistía Internacional, en su sección México, condenó el asesinato de la estudiante española y advirtió que su homicidio se registra en un contexto de violencia feminicida en el país.
1: Solo en este año 2026 ha habido 4 estudiantes víctimas de feminicidio en el estado de Morelos. Y justamente el caso de Claudia Tacoronte nos permite observar qué es lo que está sucediendo en el estado de Morelos y lo que sigue sucediendo en todo el país.
0: Organizaciones sociales denunciaron que se ha tolerado la violencia en contra de las mujeres. Y tan solo en este año, 4 estudiantes de la Universidad Autónoma de Morelos han desaparecido o han sido asesinadas sin que las autoridades hayan reforzado la seguridad para las mujeres en la entidad. Estudiantes de la Universidad de Morelos elaboraron un mural en honor de Claudia Tacoronte, en el cual exigen que se haga justicia. Con Ortega a las 10, Alberto García Sarubi.
2: Esta noche, el fiscal de Morelos, Fernando Blumenkron, informó que la detención de Francisco Javier N. en Cuautla fue posible gracias a las labores de inteligencia. Además, informó que se imputará por el delito de feminicidio y buscará una pena máxima de 70 años de prisión.
3: El día de hoy, a las 6 de la tarde aproximadamente, esta persona fue detenida en Cuautla, como lo señala la gobernadora, en coordinación las autoridades federales y estatales, del Gabinete de Seguridad Federal y de la Mesa de Construcción de Paz y Seguridad Estatal. Fue detenido en Cuautla, va a ser ya puesto a disposición del juez que obsequió la orden de aprehensión en los próximos minutos para que enfrente ya el proceso penal respectivo. Debemos dar crédito a lo que la sociedad de Cuautla, muchos ciudadanos y ciudadanas, han aportado como información. El día de ayer, después de que se emitió la orden de aprehensión, la Fiscalía publicó una ficha de búsqueda y captura de esta persona y inmediatamente la sociedad también aportó información. Nosotros vamos a solicitar a la autoridad judicial que sea la máxima sanción que en el delito de feminicidio establece el Código Penal del Estado, que son 70 años.
2: Más adelante, aspirantes de Morena olvidan la unidad y desairan un evento de Beatriz Mojica en Guerrero. Y enseguida acusa a la ONU a Estados Unidos de cometer crímenes de guerra en Irán.
4: 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La temperatura en Vox.
5: 17 grados.
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0: En Guanajuato, autoridades aseguraron 59 millones de litros de presunto huachicol durante un cateo en San José Iturbide, donde también localizaron 10 tanques de almacenamiento y 3 unidades de carga. Juan Mauro González, secretario de Seguridad y Paz de la entidad, declaró que la intervención fue resultado de trabajos de investigación y se realizó mediante una orden autorizada por un juez federal. Para dimensionar el tamaño del golpe contra el huachicol ahí en Guanajuato, los 59 millones de litros de combustible ilegal servirían para llenar 371 mil barriles de petróleo de Pemex. El Partido Acción Nacional convocará a foros y mesas de diálogo con expertos y ciudadanos para analizar la regulación de armas en el Estado de México. Araceli Rivera tiene más información.
1: Los altos índices de homicidios con armas de fuego en el país, según Anuar Azar, presidente del PAN en el Estado de México, es porque los delincuentes pueden armarse con lo más innovador en el mercado negro.
2: El costo de un arma de fuego, de manera legal, por ejemplo, una Glock 380, puede costar 15 mil pesos en la Defensa Nacional. En el mercado negro puede costar por lo menos 40 mil pesos.
1: El panista señaló que en el país solo uno de cada 100 casos de algún ilícito que se comete con armas de fuego se le hace justicia a la víctima.
2: La cifra negra del INEGI nos habla de 26 mil secuestros en 2025, 420.600 casos de extorsión, 40.422 robo a casa habitación con violencia, 42.087 robo de automóvil con violencia.
1: En conferencia de prensa, presentó una iniciativa para abrir la discusión a nivel nacional para implementar un programa de regularización de armas de fuego. Destacó que, de acuerdo con la organización SAS, que se dedica a la investigación de armas de bajo calibre, la violencia armada, el tráfico ilícito de las armas ilegales, superan por 4 a las legales en México.
2: Este programa estima que en México hay 19 millones de armas, de las cuales 4 millones son legales, los otros 15 millones son ilegales. Esto en manos de civiles, no tomando en consideración ninguna autoridad.
1: El panista del Estado de México presentó su iniciativa en la sede del Partido Acción Nacional porque busca que la discusión la avalen los 32 congresos locales y las cámaras de diputados y senadores. Con Ortega a las 10, Araceli Rivera Castillo.
0: Este jueves, la coordinadora en defensa de la transformación de Morena en Guerrero, Beatriz Mojica, aseguró que el movimiento está por encima de los intereses personales. Durante un evento que encabezó en la entidad, no estuvieron presentes la mayoría de los aspirantes perdedores a la candidatura. No obstante, Mojica adelantó que buscará el diálogo para salir unidos. Los cambios en la estructura del INE generan cuestionamientos entre consejeros y representantes de la oposición. Los despidos y la renuncia de su secretaria ejecutiva ocurren justo al inicio del proceso electoral. Leonardo Ferrera tiene más información.
3: Consejeros del INE y representantes de partidos políticos de oposición cuestionaron los despidos masivos en el instituto justo al arranque formal del proceso electoral 2026-2027.
4: Queremos que se formalice un informe en el cual nos indiquen por qué están haciendo despidos masivos. Es una cosa absolutamente irregular, extraña, en el que hablan de más de 800 personas sustituidas en el periodo de Guadalupe Tadei. Si el INE se debilita en su capacidad operativa y técnica por los despidos, pues entonces es una institución que no va a poder hacer bien las elecciones.
3: A los despidos se suma la renuncia de la secretaria ejecutiva del INE, Claudia Espino, el 9 de septiembre, un día antes del inicio formal del proceso electoral. La funcionaria argumentó motivos de salud para dejar el puesto. La persona designada para sustituir temporalmente a Claudia Espino al frente de la Secretaría Ejecutiva del INE fue Roberto Carlos Félix López, quien, tras asumir el cargo, habría solicitado la renuncia de los trabajadores del área.
4: Roberto Félix López, pues también se supo a través de los medios de comunicación, le pidió la renuncia a todo el personal de la Secretaría Ejecutiva. Es un hecho también absolutamente sin precedentes. Esto parece funcionar como que si fuese un sindicato, como que si fuese alguna instancia de la administración pública de los años 50.
3: La consejera electoral Carla Humphrey dijo que estos cambios podrían afectar los trabajos del proceso electoral.
5: Así han venido sucediendo muchos de los cambios que han ocurrido en esta institución, y creo que lo preocupante pues es el seguimiento de los trabajos que tenemos que hacer, y más aún ahora en proceso electoral. Creo que nos debe llamar la atención pues de toda pues la experiencia que tenían algunas de las personas y que desafortunadamente abandonaron el instituto.
3: Marco Antonio Baños, consejero electoral entre 2008 y 2020 y actual representante suplente de Somos ante el INE, aseguró que nunca había visto tan dividido el organismo electoral como lo está ahora. Con Ortega a las 10, Leonardo Ferrera.
6: Al finalizar la jornada y después del feriado local, el índice de precios y cotizaciones cerró al alza 0.58% hacia las 63.873.32 unidades, siendo la ganadora Grupo Televisa con 3.93%. El FTSE Viva también cerró con ganancias de 0.55% hacia las 1.297.18 unidades. Fitch Ratings destacó que el paquete económico 2027 presenta un enfoque más creíble para la consolidación fiscal. Sin embargo, afirmó que la reducción del déficit prevista es moderada y deja dudas sobre si será suficiente para frenar el aumento de la deuda respecto al PIB a largo plazo. El consumo privado en México habría tenido un crecimiento de 0.1% en agosto respecto al mes previo. Datos del indicador oportuno del consumo privado sugieren que los consumidores mexicanos mantuvieron cautela para gastar en bienes y servicios entrado el tercer trimestre del año. En el mercado del petróleo, la baja en los precios refuerza el optimismo de que la inflación en Estados Unidos pueda mantenerse bajo control. La mezcla mexicana cae y queda en los $103.55 por barril. En el mercado internacional, el West Texas Intermediate pierde y queda en los $101.04 por barril, mientras que el Brent se colocó en $103.99 por barril. La postura más restrictiva por parte de la Reserva Federal impulsó el mercado de renta variable este jueves, particularmente en Wall Street. El Nasdaq lideró los incrementos con 1.69%. El segundo mayor avance fue para el Standard & Poor's 500 con 1.14%, y el Dow Jones subió 0.61%. Con Ortega a las 10, José Ramón Salinas.
0: El primer ministro canadiense Mark Carney rechazó las amenazas del presidente de los Estados Unidos, Donald Trump, por el acercamiento de Canadá a la Unión Europea. Mark Carney celebró ante el Parlamento Europeo la idea de una nueva alianza de su país, Canadá, con el bloque europeo.
7: We are looking for partnerships that are complementary, that reinforce our sovereignty. And that's what is on offer here. And Canadians are united that nobody is going to tell us what language we speak. No one is going to dictate our culture or with whom we can strike agreements internationally. Une alliance est un processus positif at all. Ça, c'est la réponse au président des États-Unis. C'est une chose positive. Un Canada plus fort, un Canada plus résilient, plus souverain va être un partenaire plus effectif avec les États-Unis. C'est le même pour l'Union européenne, si je peux dire.
0: La misión de investigación de la ONU para Irán indicó que existen motivos para creer que Estados Unidos cometió crímenes de guerra en dos ataques que dirigió al inicio de la guerra contra territorio iraní. David del Río, corresponsal en Europa, tiene la información.
8: La ONU acusa a Estados Unidos de crímenes de guerra en Irán y al régimen iraní de crímenes de lesa humanidad. Una misión de investigación de la ONU publicó un reporte hoy en Ginebra, Suiza, en el que afirma que Estados Unidos cometió crímenes de guerra en dos ataques lanzados al inicio de la guerra contra territorio iraní. Se trata de los bombardeos que el 28 de febrero de este año, el primer día de la ofensiva, Washington lanzó contra una escuela y una zona residencial del sur de Irán, y en los que murieron más de 150 personas en la escuela, entre ellas unos 120 niños. Según los expertos de la ONU, las fuerzas de Estados Unidos cometieron el crimen de guerra de lanzar un ataque indiscriminado con muerte y lesiones a civiles, y actuaron deliberadamente, siendo conscientes de que existía un riesgo considerable de alcanzar a civiles, al usar además un tipo de misil que dispersó unos 180.000 fragmentos en una amplia zona. Respecto a Irán, la misión concluye que el régimen de los ayatolás cometió crímenes de lesa humanidad como asesinato, encarcelamiento, tortura y otros actos inhumanos contra una población civil. El reporte se refiere a las protestas de finales de 2025 y principios de 2026, en las que las fuerzas de seguridad de Irán utilizaron fuerza letal para matar y herir a manifestantes, incluidos niños, según la misión de la ONU. Los expertos no dan una cifra de víctimas de la represión, pero sí indican que murieron al menos 221 menores de edad. Según las autoridades iraníes, en dos días de represión, el 8 y el 9 de enero, el número de muertos fue de 3.117, pero organizaciones de derechos humanos elevan la cifra a más de 7.000. El reporte concluye que la población civil de Irán se encuentra atrapada entre las graves violaciones de los derechos humanos de su propio gobierno y el mortífero conflicto del país con Estados Unidos e Israel. Con Ortega Las 10 informó desde Europa David del Río.
0: Más adelante, muere diputada Anaí Beltrán Reyes por complicaciones de salud. Y enseguida, Marco Cortés, senador del PAN, habla sobre las nuevas tensiones entre México y Estados Unidos.
9: 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La temperatura en Vox.
10: 17 grados.
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0: Esta noche, en voz alta, Leonardo Kurchenko. Leonardo, buenas noches, bienvenido.
1: Guillermo, muy buenas noches y buenas noches al auditorio. El conflicto comercial entre los Estados Unidos y Canadá, Guillermo, ha provocado venturosamente para los canadienses la apertura de una ventana de negociación comercial y de alianza con la Unión Europea. La visión, la inteligencia y la firmeza también del primer ministro Carney de Canadá ha demostrado que no se dejará amenazar o menospreciar por el fuerte, llámese su vecino Donald, quien, por cierto, ante el anuncio de la invitación formal por parte de la presidenta del Consejo Europeo, la señora von der Leyen, Trump reaccionó furibundo. Calificó la alianza comercial entre Canadá y la Unión Europea como un acto hostil contra Estados Unidos y que esto iba a generar la imposición de aranceles en respuesta. Nada que nos sorprenda por parte de Donald Trump. Lo interesante para México en este tablero y en este reacomodo de piezas, Guillermo, es que de forma involuntaria esto puede beneficiar a la negociación y confirmación del T-MEC entre México y Estados Unidos. Nada perjudica más a la Unión Americana que quedarse sin socios comerciales. Y México, el número uno y principal, se vería enormemente favorecido con cerrar y confirmar, antes de cualquier otra cosa, un acuerdo comercial sólido a mediano y largo plazo con Estados Unidos. Sabemos que más allá de los detalles técnicos, de las negociaciones en las secciones comerciales, de las tarifas arancelarias que Trump quiere poner a los metales y que están vigentes, está el tema vital para Washington de la seguridad nacional. Y es en esa categoría donde seguimos sin calificar. El gobierno de México hace esfuerzos, están a la vista de todos, por combatir al crimen, muchos de ellos exitosos, debemos decir, a los ojos de la Casa Blanca, pero, según sus propias palabras, no suficientes, dice Donald Trump. El día de ayer, el embajador americano en México dijo: la protección de narcoterroristas será castigada. Mientras la presidenta no asuma la grave decisión de proceder en contra de políticos aliados al narco, la espada de Damocles, pero la americana, seguirá pendiendo sobre el gobierno y los involucrados en esto que ahora llaman el narcoterrorismo político. Hasta aquí el comentario, Guillermo. Muy buenas noches a ti y al auditorio.
0: Saludo con gusto al senador Marco Cortés, integrante de la bancada del PAN en la Cámara de Senadores. Gracias por estar aquí, Marco, bienvenido.
2: Al contrario, querido Guillermo, siempre un gusto saludarte a ti y a todo tu auditorio.
0: Muchas gracias, senador Marco Cortés. Dame tu opinión sobre este documento denominado Determinación Presidencial Anual sobre los principales países de tránsito o producción de drogas, enviado al Congreso de los Estados Unidos, donde Donald Trump vuelve a exigirle a México que exponga, arreste y procese a los narcopolíticos, es decir, a los funcionarios corruptos que encubren a los cárteles. ¿En dónde nos coloca este documento, dado a conocer además coincidiendo con el aniversario de la independencia de México?
2: Nos coloca en la triste realidad, querido Guillermo. Es algo que hemos venido denunciando. Muy buena parte del territorio nacional es controlado por los grupos del crimen organizado en complicidad, en contubernio con las autoridades, que ganaron, de hecho, con su apoyo, en algunos casos financiándoles campañas, en otros inhibiendo a nuestros candidatos, a nuestros operadores, a nuestros representantes de casilla. Por eso es que tienen el control. Y aquí lo que se tiene que hacer es romper esa complicidad. Si queremos pasar del dicho al hecho y en realidad generarle a la gente una circunstancia de paz, de tranquilidad, las autoridades son las primeras que tienen que romper con los criminales. Y el Estado mexicano debe perseguir, detener y condenar a todo servidor público que esté coludido con los grupos delictivos. Y es una pena que el llamado nuevamente tenga que venir de fuera de nuestro país, y es una pena que nuestro país no se haga lo que se tiene que hacer y que además se trate de minimizar ante una realidad que todos los días ya no vemos, padecemos millones de mexicanos.
0: Hablemos de la respuesta de Claudia Sheinbaum, quien dijo que México no necesita que lo juzguen desde fuera, que sabemos cuáles son los problemas de México y que le gustaría ver un reporte del gobierno de Estados Unidos con iniciativas para perseguir a los narcotraficantes de aquel lado de la frontera, para detener el lavado de dinero y el tráfico de armas y para frenar el consumo de drogas en la sociedad estadounidense. Todo eso dijo la presidenta. ¿Qué opinas de su respuesta? ¿Hasta dónde consideras que Claudia Sheinbaum podrá estirar la liga?
2: Primero, México tiene que actuar desde dentro, pero es lo que no está haciendo el gobierno. Tendrían que comenzar a barrer las escaleras de arriba hacia abajo, y es lo que se niegan. Ahí tienen a un gobernador que tiene orden de aprehensión, orden de extradición y protegido, finalmente protegido por el Estado mexicano, porque no se actúa. ¿Qué tiene que hacer el Estado mexicano? ¿Qué tendría que hacer la presidenta? Actuar desde dentro para evitar que desde fuera estén señalando este tipo de circunstancias que además son reales. Segundo, sí están estirando demasiado la liga todos los días. Recordar que en muchos estados de la República la principal fuente de ingreso es, por un lado, los dólares que mandan los hermanos paisanos a sus familias, pero por el otro es lo que exportamos, particularmente de materias primas o de productos agrícolas o ganaderos. Este recurso permite que muchísimas familias puedan vivir su día a día. Cada tensión es una amenaza a que muchas familias puedan garantizar su ingreso. Entonces, México tiene que entender que su principal socio comercial, que el principal país al que le exportamos el 80% de nuestros productos, es Estados Unidos, y que tenemos que buscar una buena convivencia, no sumisión, sí coordinación, necesaria coordinación, pero con eficiencia, con eficacia, con resultados y sin pretextos. Es un poco lo que yo veo.
0: Ante todo lo que está pasando, senador Marco Cortés, posiciones como la de Rubén Rochamoya o Enrique Insunza parecen ya indefendibles, y sin embargo el gobierno mexicano no da su brazo a torcer. Por ello te pregunto, ¿qué sigue? ¿Qué hará Estados Unidos? Porque recordemos, Marco Rubio ha dicho que se acabará con los cárteles de una u otra forma. ¿Qué sigue desde tu punto de vista?
2: Bueno, lo que debería de seguir es que el gobierno de México actuara y entonces no diera protección, impunidad a quienes deliberadamente pactaron con los grupos delictivos y por eso hoy tienen a sus estados sometidos a estas redes criminales. Eso es lo que debería de ocurrir. ¿Qué creo que ocurra? Ante la falta de actuación del Estado mexicano, pues un poco como lo que ocurrió en el estado de Sinaloa. Puede ser que la Fiscalía de Estados Unidos, con elementos, con pruebas, las presente ante un jurado y solicite probablemente nuevas solicitudes de extradición, abra nuevos procesos contra diferentes servidores públicos o representantes populares que se hayan o estén coludidos con los grupos delictivos.
0: Marco Cortés, Estados Unidos ha dicho que la primera defensa de la soberanía debería de ser interna, es decir, recuperar la soberanía sobre territorios que el Estado mexicano ha perdido frente a las bandas criminales. ¿Es muy difícil rebatir este argumento?
2: Absolutamente. Y yo creo que la soberanía se pierde cuando en un municipio no manda el presidente municipal o en un estado no manda el gobernador, sino cuando quienes mandan, quienes dan los permisos, quienes autorizan, quienes controlan, son los grupos del crimen organizado. Y eso está ocurriendo en muy buena parte de los municipios del país. Y eso ocurre en muchos estados de la República Mexicana. Y entonces está ocurriendo en buena parte del territorio nacional, cosa que es responsabilidad del gobierno de la República. Entonces, ante un hecho tan claro, tan real, es donde tendría que haber una actuación contundente y además coordinada, apoyada, respaldada con tecnología, con inteligencia, para poder efectivamente combatir a los grupos del crimen organizado, no solamente en territorio, sino también financieramente a las empresas lavadoras de dinero del crimen, dinero con sangre, para efecto de ir cerrando los diferentes canales que financian, mantienen alimentadas estas redes delincuenciales.
0: No quiero dejar de preguntarte sobre la polémica desatada por el gobernador morenista de Baja California Sur, Víctor Castro Cosío, quien dijo que se debería nacionalizar la banca y expropiar sectores como la aviación y el transporte marítimo. Al principio pensé que se trataba de una broma, pero sí lo dijo y lo dijo en serio. ¿Qué opinas, senador Marco Cortés?
2: No solo lo dijo, luego lo defendió, diciendo un poco que lo malentendimos todos, pero lo que dijo es que había que buscar expropiar muchos de los temas que fueron generándose en inversión privada, y lo que hoy más ocupa el país es certidumbre. Es una verdadera pena que en vez de mandar señales de certeza jurídica, de certeza de inversión, de atracción de recursos, estemos mandando señales, no es de cualquier persona, de un gobernador que habla de que debemos regresar a acciones de expropiación. ¿Es de verdad ese México moderno, competitivo, ante un mundo que queremos mostrar? Yo creo que no. Y lo que tendría que hacer este gobernador de Baja California Sur es de inmediato reconocer que se equivocó, punto, que lo dijo mal. Pero ante la falta de reconocimiento, deseo, pensamiento, que tal vez fue un acto de honestidad de lo que realmente piensa, el gobierno de la República tendría que corregirlo y decirle: no, señor gobernador, el gobierno de México no piensa eso. El gobierno de México cree en la inversión privada. El gobierno de México cree en la propiedad privada. El gobierno de México le habla al mundo para que vengan a invertir con certeza de su inversión, porque es la única forma de generar empleo, crecimiento, oportunidades para muchos y muchos mexicanos. Mucho del desarrollo de lo que hoy es Baja California Sur no se podría entender sin toda esa inversión extranjera de muchos países, que además es inversión que está en México y que genera grandes oportunidades de trabajo. A lo mejor pueden ser mejor pagadas y muchas cosas podrían mejorar, pero muchísima gente de México va a Baja California Sur porque allá encuentra la oportunidad de trabajo que no encontró en su estado natal. Y esto es en mucho por la inversión privada. Y en algunos casos la inversión extranjera.
0: Quiero preguntarte sobre estos procesos que lleva a cabo Morena para designar coordinadores de la defensa de la transformación en los estados donde habrá elecciones el próximo año. Más allá de la ilegalidad que ustedes han denunciado, señalando que se trata de actos anticipados de campaña, parece que ha abierto fisuras, cuando no fracturas, en Morena. ¿Cuál es tu opinión?
2: Bueno, yo lo que creo es que esto, que no es un partido, que es una aglomeración de intereses, en su momento en torno a López Obrador, hoy en torno a la presidenta Sheinbaum, en donde hay gran cantidad de expriistas, de experredistas, algunos también panistas, es una mezcla entre todos los partidos ahí en el partido de Morena. Que van a implosionar. Lo que yo creo es que el poder nos está embriagando y va a llegar el momento en el que ellos mismos no van a poder transitar en su toma de decisiones. Hoy el poder los está haciendo pelearse, dividirse, enfrentarse, y aunque lo nieguen, yo te diría que explicación no pedida, acusación manifiesta, ya para que la presidenta de la República, en su propio informe, que más pareció otra cosa, haya dicho que en su movimiento partido no están peleados. Eso es el síntoma claro de que sí lo están, porque nadie le estaba preguntando en ese momento. Era un informe de gobierno, tenía que hablar de los resultados, de los avances, pero no, más bien habló como jefa de partido que como jefa de Estado, justificando lo que a todas luces vemos que está ocurriendo, que se están enfrentando unos contra otros y que finalmente va a implosionar. Y eso, al final, como país, es algo que va a ser muy positivo, porque el poder, cuando no tiene equilibrios, cuando no tiene contrapesos, es sumamente peligroso. Y hoy el contrapeso principal lo van a tener entre ellos mismos.
0: Te pregunto finalmente, ¿capitalizará la oposición esa oportunidad?
2: Confío que sí. Y confío que tengamos la visión de largo alcance, más allá de los intereses naturales partidistas, de saber que si no nos sumamos todos aquellos que vemos que las cosas en México realmente van de mal en peor, en una destrucción acelerada de instituciones, de organismos autónomos, de los poderes, de lo que se fue creando a través de muchos años, de muchos esfuerzos, con aciertos y errores, pero que se fue avanzando y que de manera acelerada destruyeron, en este modelo populista, en este modelo del Foro de San Paulo, de que el poder lo controla todo. Si no vemos eso y no hacemos grandes coaliciones entre partidos opositores con la sociedad, creo que no estamos entendiendo el difícil momento que atraviesa nuestro país, y entonces estaremos dejando pasar la oportunidad de aprovechar sus problemas, de aprovechar esta implosión y de aprovechar el hartazgo, porque también hay que decirlo, ya a más de 7 años de gobierno morenista, ya empieza a haber un serio desgaste. De hecho, ya hoy en muchas ciudades del país, cuando le preguntas a la gente por cuál partido nunca votarías, ya empieza a ser Morena, cosa que obviamente antes no había ocurrido porque apenas llevaban pocos años en el gobierno. Y otra realidad que los está alcanzando es la presupuestaria. El proyecto de presupuesto que están enviando para su aprobación hoy tiene un déficit de más de $1,000,000,000 de pesos que va a ser para el pago del costo de la deuda. El costo financiero de nuestro país es altísimo y va a ser una realidad que los alcance. Obviamente, ya su base principal es de la clientela electoral, de los programas sociales. Pues poco a poco, con ese manejo presupuestal, van a tratar de seguir apretando el impuesto sobre la renta a los mismos contribuyentes, pero no va a haber dinero, ni presupuesto, ni ingresos que alcancen para un gasto exorbitante, que a México le pueden bajar la calificación crediticia, y entonces ahí sí vamos a tener un grave problema. Y esto del superpeso, que es una burbuja por las circunstancias por las que atraviesa los Estados Unidos, puede tronar con enormes afectaciones nuevamente a la economía mexicana, y por cierto, pegándoles, afectándole siempre a los más pobres.
0: Pues con esto nos quedamos. Senador Marco Cortés, integrante de la bancada del PAN en el Senado de la República, muchas gracias por estar con nosotros.
2: Al contrario, Guillermo, siempre un gusto saludarte a ti y a todo tu auditorio. Un abrazo a todos.
0: Gracias, Marco. Hasta pronto. Enseguida, la UNAM alerta por los efectos del Niño en la Ciudad de México.
3: 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La temperatura en Vox.
4: 17 grados.
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0: La diputada morenista Anay Beltrán Reyes, representante del Distrito 8 correspondiente al Estado de México, falleció este jueves. Diputados de las diferentes bancadas expresaron sus condolencias. Familiares de la legisladora comentaron que su muerte estaría ligada a complicaciones de salud. El próximo simulacro nacional se llevará a cabo este sábado 19 de septiembre en punto de las 12 horas en todo el país. La Coordinadora Nacional de Protección Civil, Laura Velázquez, anunció que la alerta llegará a través de 23.000 altavoces y 80 millones de celulares. Mario N., alias El Fiera, y Juvenal N., alias El Coreano, fueron detenidos en Jalisco por su presunta participación en una organización dedicada a extorsionar a 77 sucursales del sector cárnico. De acuerdo con el secretario de Seguridad, Omar García Harfuch, ambos contaban con órdenes de aprehensión. Autoridades federales detuvieron en Michoacán a Manuel Alejandro Rendón Aguilar, alias El Señor de la T, coordinador regional del Cártel Jalisco Nueva Generación, generador de violencia relacionado con delitos de secuestro, homicidio, desaparición de personas y narcomenudeo. De acuerdo con especialistas de la UNAM, el fenómeno del Niño podría generar condiciones más secas en buena parte del centro de México durante la primavera de 2027, con menos lluvias, riesgo de sequía, incremento de incendios y más días con mala calidad del aire. El sector empresarial reconoció una mayor apertura del gobierno para atender algunos de sus planteamientos. Sin embargo, la Concanaco Servitur puso sobre la mesa temas que siguen siendo una preocupación para los negocios, como la burocracia, la corrupción, la inseguridad y la extorsión. La Asociación Nacional de Tiendas de Autoservicio y Departamentales, la ANTAD, informó que las ventas en términos nominales a tiendas iguales en México mostraron un incremento de 1.7% en agosto. Estados Unidos reabrió este jueves el puerto de Santa Teresa, Nuevo México, el más grande para el envío de ganado vivo mexicano. Esta acción representa un paso significativo en los esfuerzos de la administración Trump para aliviar la escasez de ganado en el país. En medio de las tensiones con el Reino Unido por la soberanía de las Islas Malvinas, militares argentinos realizan un entrenamiento conjunto con las Fuerzas Armadas de Estados Unidos en Ushuaia, ciudad en la que el presidente Javier Milei prevé construir una base naval militar. El rey Carlos advirtió a los líderes del sector de la inteligencia artificial sobre los peligros existenciales que supone que esta tecnología caiga en manos equivocadas, con consecuencias potencialmente catastróficas. Además, afirmó que es necesario establecer medidas de seguridad. Con Ortega a las 10, Tamara Moreno.
1: Muchas gracias por estar con nosotros esta noche. Le espero también mañana en punto de las 10. No se duerma.
2: 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La temperatura en Vox.
3: 17 grados. 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
4: De la peste negra al coronavirus, de Marco Antonio Mendoza Bustamante. Es un gran repaso por las obras literarias centradas en pandemia. Marco Antonio Mendoza Bustamante estudió Derecho y Periodismo y sin duda alguna ama la literatura con pasión. Su libro, De la peste negra al coronavirus, las pandemias que la literatura nos cuenta, es un sucinto paseo, editado por Panorama, por los clásicos que han hablado de la enfermedad, desde la Ilíada de Homero hasta Ensayos sobre la ceguera de José Saramago. En apenas 100 cuartillas volveremos a disfrutar los momentos más intensos de esas magnas obras literarias que usaron la enfermedad para indagar sobre la humanidad.
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0: ¿Cómo cuidarte? En voz de arroba Ana Maite M.
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1: ¿Tú ya conoces la mejor medicina natural? Te voy a contar en menos de un minuto cuál es y cómo conseguirla. La oxitocina es una super hormona que nos brinda. Mejora nuestra salud metabólica, protege nuestras mitocondrias, es antiinflamatoria y antioxidante, mejora la cicatrización, quema la grasa visceral, reduce la resistencia a la insulina y reduce el apetito. A las mujeres nos domina la oxitocina. Podemos alimentarnos, apapacharnos y tenemos la capacidad de construir fuertes y sólidas comunidades. Los hombres también producen oxitocina, pero son más dominados por la vasopresina. Significa que están cableados naturalmente para la protección y la defensa. En tiempos primitivos, esos roles sociales mantenían viva a la especie. Y bueno, ¿cuándo producimos oxitocina? Cuando sentimos amor e intimidad. Cuando nos sentimos conectados, tranquilos y seguros con nuestros amigos y familiares de confianza, la oxitocina entra en acción. La brillante científica Sue Carter dice, la oxitocina es la medicina natural. Así que, si amamos más, nos sanamos más. ¿Y tú? ¿Qué estás esperando para amar? Sígueme en redes sociales como @MarionCortina.
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1: Si te gustan las historias sobre invasiones alienígenas, El Kraken Despierta es una de las mejores novelas que puedes leer. El escritor británico John Wyndham tiene la cualidad de describir los momentos más horrendos con una naturalidad que te hace vivir a ti mismo las catástrofes descritas. En El Kraken Despierta nos presenta el relato de una invasión extraterrestre y la forma en que escalón por escalón la sociedad va cayendo en la desesperación con ese tono melancólico, deprimente y muy inglés, que es la tónica de la ciencia ficción británica desde La Guerra de los Mundos. El Kraken Despierta es una novela de John Wyndham editada en la colección Runas de Alianza Editorial.
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0: 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En voz de @AnaMaiteM.
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1: De la peste negra al coronavirus, de Marco Antonio Mendoza Bustamante. Es un gran repaso por las obras literarias centradas en pandemia. Marco Antonio Mendoza Bustamante estudió Derecho y Periodismo y sin duda alguna ama la literatura con pasión. Su libro, De la peste negra al coronavirus, las pandemias que la literatura nos cuenta, es un sucinto paseo, editado por Panorama, por los clásicos que han hablado de la enfermedad, desde la Ilíada de Homero hasta Ensayos sobre la ceguera de José Saramago. En apenas 100 cuartillas volveremos a disfrutar los momentos más intensos de esas magnas obras literarias que usaron la enfermedad para indagar sobre la humanidad.
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0: cuidarte. En voz de arroba Ana Maite M.
1: ¿Sabías que el estruendo de un cohete este septiembre puede activar el mismo circuito de pánico que un bombardeo? El oído de los perros es 4 veces más sensible que el nuestro. Las detonaciones les provocan taquicardia, desorientación y paros cardíacos por estrés severo. Pero los humanos tampoco salimos ilesos. El humo de la pirotecnia libera partículas finas de metales pesados y percloratos que saturan tus pulmones, elevando drásticamente las crisis de asma y migrañas en toda la colonia. 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
1: ¿Y tú has pensado en qué te arrepentirías antes de morir? Te voy a contar los arrepentimientos más comunes. Mariana Navarro, doctora en cuidados paliativos, narró los arrepentimientos más comunes en sus 25 años de acompañamiento a pacientes a morir. Y sorprendentemente, los top 5 tenían que ver con vínculos humanos. 1. Haber sanado la relación con alguien, papás, hijos o hermanos. 2. No expresar mis sentimientos, como no pedir perdón, no decir te amo. 3. Haber tenido el coraje de vivir una vida auténtica a mí mismo y no a la que otros esperaban de mí. Siguiente, haberme mantenido en contacto con amigos y amigas. Y haber pasado más tiempo con personas que amo y no haberle dedicado tanto tiempo al trabajo. En los top 5 no mencionan temas económicos, sino el enfoque está en las relaciones humanas. Al escuchar estos arrepentimientos, ¿cambiarías algo en tu vida? Sígueme en redes sociales como @MarionCortina.
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1: Si te gustan las historias sobre invasiones alienígenas, El Kraken Despierta es una de las mejores novelas que puedes leer. El escritor británico John Wyndham tiene la cualidad de describir los momentos más horrendos con una naturalidad que te hace vivir a ti mismo las catástrofes descritas. En El Kraken Despierta nos presenta el relato de una invasión extraterrestre y la forma en que escalón por escalón la sociedad va cayendo en la desesperación con ese tono melancólico, deprimente y muy inglés, que es la tónica de la ciencia ficción británica desde La Guerra de los Mundos. El Kraken Despierta es una novela de John Wyndham editada en la colección Runas de Alianza Editorial.
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0: 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En voz de @AnaMaiteM.
1: 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La física de los cohetes es traicionera. 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
1: De la peste negra al coronavirus, de Marco Antonio Mendoza Bustamante. Es un gran repaso por las obras literarias centradas en pandemia. Marco Antonio Mendoza Bustamante estudió Derecho y Periodismo y sin duda alguna ama la literatura con pasión. Su libro, De la peste negra al coronavirus, las pandemias que la literatura nos cuenta, es un sucinto paseo, editado por Panorama, por los clásicos que han hablado de la enfermedad, desde la Ilíada de Homero hasta Ensayos sobre la ceguera de José Saramago. En apenas 100 cuartillas volveremos a disfrutar los momentos más intensos de esas magnas obras literarias que usaron la enfermedad para indagar sobre la humanidad.
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1: ¿Tú ya conoces la mejor medicina natural? Te voy a contar en menos de un minuto cuál es y cómo conseguirla. La oxitocina es una super hormona que nos brinda. Mejora nuestra salud metabólica, protege nuestras mitocondrias, es antiinflamatorio y antioxidante, mejora la cicatrización, quema la grasa visceral, reduce la resistencia a la insulina y reduce el apetito. A las mujeres nos domina la oxitocina. Podemos alimentarnos, apapacharnos y tenemos la capacidad de construir fuertes y sólidas comunidades. Los hombres también producen oxitocina, pero son más dominados por la vasopresina. Significa que están cableados naturalmente para la protección y la defensa. En tiempos primitivos, esos roles sociales mantenían viva a la especie. Y bueno, ¿cuándo producimos oxitocina? Cuando sentimos amor e intimidad. Cuando nos sentimos conectados, tranquilos y seguros con nuestros amigos y familiares de confianza, la oxitocina entra en acción. La brillante científica Sue Carter dice, la oxitocina es la medicina natural. Así que, si amamos más, nos sanamos más. ¿Y tú? ¿Qué estás esperando para amar? Sígueme en redes sociales como @MarionCortina.
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1: ¿Y tú has pensado en qué te arrepentirías antes de morir? Te voy a contar los arrepentimientos más comunes. Mariana Navarro, doctora en cuidados paliativos, narró los arrepentimientos más comunes en sus 25 años de acompañamiento a pacientes a morir. Y sorprendentemente, los top 5 tenían que ver con vínculos humanos. 1. Haber sanado la relación con alguien, papás, hijos o hermanos. 2. No expresar mis sentimientos, como no pedir perdón, no decir te amo. 3. Haber tenido el coraje de vivir una vida auténtica a mí mismo y no a la que otros esperaban de mí. Siguiente, haberme mantenido en contacto con amigos y amigas. Y haber pasado más tiempo con personas que amo y no haberle dedicado tanto tiempo al trabajo. En los top 5 no mencionan temas económicos, sino el enfoque está en las relaciones humanas. Al escuchar estos arrepentimientos, ¿cambiarías algo en tu vida? Sígueme en redes sociales como @MarionCortina.
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0: 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En voz de @AnaMaiteM.
1: Un juego de luces infantiles de solo 2 segundos puede cambiar la vida de tu hijo para siempre. 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
1: Si te gustan las historias sobre invasiones alienígenas, El Kraken Despierta es una de las mejores novelas que puedes leer. El escritor británico John Wyndham tiene la cualidad de describir los momentos más horrendos con una naturalidad que te hace vivir a ti mismo las catástrofes descritas. En El Kraken Despierta nos presenta el relato de una invasión extraterrestre y la forma en que escalón por escalón la sociedad va cayendo en la desesperación con ese tono melancólico, deprimente y muy inglés, que es la tónica de la ciencia ficción británica desde La Guerra de los Mundos. El Kraken Despierta es una novela de John Wyndham editada en la colección Runas de Alianza Editorial.
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0: temperatura en Vox.
1: 13 grados.
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2: ¿Tú ya conoces la mejor medicina natural? Te voy a contar en menos de un minuto cuál es y cómo conseguirla. La oxitocina es una super hormona que nos brinda. Mejora nuestra salud metabólica, protege nuestras mitocondrias, es antiinflamatorio y antioxidante, mejora la cicatrización, quema la grasa visceral, reduce la resistencia a la insulina y reduce el apetito. A las mujeres nos domina la oxitocina. Podemos alimentarnos, apapacharnos y tenemos la capacidad de construir fuertes y sólidas comunidades. Los hombres también producen oxitocina, pero son más dominados por la vasopresina. Significa que están cableados naturalmente para la protección y la defensa. En tiempos primitivos, esos roles sociales mantenían viva a la especie. Y bueno, ¿cuándo producimos oxitocina? Cuando sentimos amor e intimidad. Cuando nos sentimos conectados, tranquilos y seguros con nuestros amigos y familiares de confianza, la oxitocina entra en acción. La brillante científica Sue Carter dice, la oxitocina es la medicina natural. Así que, si amamos más, nos sanamos más. ¿Y tú? ¿Qué estás esperando para amar? Sígueme en redes sociales como @MarionCortina.
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1: Son las 7.
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0: buenos días, gusto en saludarle. Son las 7 de la mañana. 7 de la mañana en punto, ese es el tiempo en el centro del país, y es la hora en que iniciamos esta primera emisión de Informativo NTR desde la Ciudad de México, capital de la República Mexicana. Yo soy Guillermo Ortega Ruiz, y como cada mañana les saludo con mucho gusto. Agradezco como siempre el favor de su atención, y le invito a permanecer en esta frecuencia. Estaremos al aire desde este momento y hasta las 10 de la mañana, compartiendo con usted lo más relevante del panorama informativo correspondiente a este día. Hoy es viernes, sí, gracias a Dios es viernes, es día 18 de septiembre del año 2026. Tenemos en este momento una temperatura promedio de 12 grados en la Ciudad de México. Esta es la temperatura mínima que se espera para hoy. La máxima será de 24 grados y tendremos un viernes nublado y con mucha probabilidad de lluvia en la capital del país. Hay un 65% de probabilidad de lluvia en el Valle de México, así es de que hay que sacar el paraguas y la gabardina. Para el resto del país, el Servicio Meteorológico Nacional nos da el siguiente pronóstico. Para la mañana del viernes se esperan temperaturas mínimas de 0 a 5 grados en zonas serranas de Chihuahua, Durango, Michoacán, Estado de México, Tlaxcala, Hidalgo, Puebla y Veracruz. En el transcurso del día habrá ambiente de caluroso a muy caluroso en el norte del país y los estados del litoral del Pacífico y de la península de Yucatán, con onda de calor en Durango y Sinaloa. Las temperaturas podrían oscilar entre 40 y 45 grados. En cuanto a las precipitaciones, se prevén lluvias intensas en Veracruz, Chiapas y Tabasco, lluvias muy fuertes en Chihuahua, Durango, Sinaloa, Nayarit, Tamaulipas, San Luis Potosí y Puebla, lluvias fuertes en Jalisco, Colima, Michoacán, Guerrero, Querétaro, Hidalgo, Campeche, Yucatán y Quintana Roo, chubascos en Sonora, Coahuila, Nuevo León, Zacatecas, Estado de México, Ciudad de México, Tlaxcala y Morelos, y lluvias aisladas en Baja California Sur, Aguascalientes y Guanajuato. Eso es lo que nos indica el Servicio Meteorológico Nacional. En lo que hace a las noticias, es relevante esta mañana la detención del presunto feminicida de la estudiante española Claudia Tacoronte Aguilera, sucedido en el estado de Morelos hace unos días. El secretario de Seguridad y Protección Ciudadana, Omar García Harfuch, informó que se detuvo a Francisco Javier N., conocido como el Trompas, presunto feminicida de Claudia Tacoronte. El titular de la Secretaría de Seguridad y Protección Ciudadana señaló que desde el momento en que se tuvo conocimiento de este feminicidio, se iniciaron trabajos coordinados de investigación para identificar, localizar y detener al responsable. Omar García Harfuch subió un mensaje en redes sociales donde dice: "Lamentamos profundamente el feminicidio de Claudia Tacoronte Aguilera, joven ciudadana española cuya vida fue arrebatada en Cuautla, Morelos. Expresamos nuestras más sinceras condolencias y toda nuestra solidaridad a su familia y seres queridos ante esta dolorosa e irreparable pérdida. Desde el momento en que se tuvo conocimiento de este feminicidio, el Gabinete de Seguridad, junto con las autoridades del Estado de Morelos, iniciaron trabajos coordinados de investigación para identificar, localizar y detener al responsable. Como resultado de este esfuerzo conjunto, el presunto responsable de este lamentable crimen ya está detenido", dice Omar García Harfuch en esta publicación en redes sociales. Dice también: "Para la presidenta Claudia Sheinbaum, prevenir los feminicidios es una prioridad de este gobierno. Cuando no se ha logrado impedir que una mujer sea víctima de esta violencia, nuestra obligación es esclarecer los hechos, detener a los responsables y combatir la impunidad con toda la fuerza del Estado". Recordemos que el pasado 14 de septiembre, La Universidad Autónoma del Estado de Morelos dio a conocer el feminicidio de Claudia Tacoronte Aguilera, de 21 años de edad, y estudiante de la Universidad de Granada, la cual estaba de intercambio en dicha institución. El hecho ocurrió en la Casa de Cultura de Cuautla la noche del 12 de septiembre, cuando Tacoronte participaba en la fiesta nacional de la planta medicinal y presuntamente fue asaltada con un arma blanca. Este asesinato fue rechazado y condenado por la Universidad de Granada, donde estudiaba la joven, que canceló la movilidad académica de 3 estudiantes y decidió suspender el programa de intercambio con la Universidad Autónoma del Estado de Morelos. Esta es la información, la da a conocer el secretario de Seguridad, Omar García Harfuch. Ha sido detenido Francisco Javier N., alias El Trompas, presunto feminicida de la estudiante española Claudia Tacoronte. Y bueno, las autoridades actuarán con todo el peso de la ley. Vamos a comentar acerca de la reacción de la presidenta Claudia Sheinbaum a esta nueva presión que se recibe desde el gobierno de los Estados Unidos, donde a través de un documento enviado por el presidente Donald Trump al Congreso norteamericano, se exige a México exponer, arrestar y procesar a los narcopolíticos. Así lo pide Trump, así lo dice este documento, que pone a México en la lista de los principales países de tránsito de drogas ilícitas o productores de estas para el año fiscal 2027. Y bueno, la presidenta Claudia Sheinbaum respondió en la mañanera. Aquí le voy a presentar fragmentos de lo que dijo. Dice Claudia Sheinbaum: no necesitamos que nos juzguen desde fuera. Sabemos cuáles son los problemas de México y actuamos todos los días y lo informamos. Nosotros rendimos cuentas todos los días, dijo la presidenta Sheinbaum. También dijo que le gustaría ver un reporte del gobierno de Estados Unidos con iniciativas destinadas a perseguir a los narcotraficantes al otro lado de la frontera para detener el lavado de dinero y el tráfico de armas que nutren a los grupos criminales, así como para frenar el consumo de drogas entre la sociedad estadounidense. Eso dijo en la mañanera la presidenta Sheinbaum, y aquí le voy a presentar fragmentos de lo que dijo Claudia Sheinbaum en respuesta a Estados Unidos. Aquí le presento el primero de ellos, donde Claudia Sheinbaum dice que le gustaría ver un reporte de Estados Unidos sobre los niveles de consumo de drogas en aquel país.
1: Me gustaría escuchar o ver un reporte de lo que hace el gobierno de Estados Unidos en Estados Unidos. Hemos dicho aquí muchas veces, lo reconoció en algún momento el presidente Trump y se reconoce en un documento de la llamada Sara Antidrogas de Sara Carter. ¿Qué se está haciendo con el consumo? Porque desde nuestra perspectiva es un asunto de salud pública, de atención a los jóvenes, porque históricamente ha habido una visión de quién lleva la droga, que evidentemente hay que combatirlo. Nadie está de acuerdo en que se produzca droga aquí para llevarla a Estados Unidos. Y hay que trabajar para que eso no ocurra. Pero ¿qué pasa con quien consume allá?
0: Esto fue lo que dijo la presidenta Sheinbaum en respuesta a este nuevo reclamo de Donald Trump. La presidenta Sheinbaum insistió en que México está actuando en contra del crimen organizado y también contra gobernantes que tienen la relación con la delincuencia organizada. Pero en Estados Unidos no se informa lo que están haciendo para atacar a los criminales y el tráfico de armas, dice la presidenta Sheinbaum.
1: Nosotros en México estamos actuando. Recientemente hubo otra detención de un funcionario de un municipio que se sabía que tenía vínculos, siempre con investigación. Pero, ¿qué pasa del otro lado? Y eso es algo indispensable. ¿Qué pasa con las armas que vienen de Estados Unidos a México? Que sí ha habido detenciones, sí ha habido incautaciones, pero no se podría explicar el poder de fuego que tienen la delincuencia organizada en nuestro país sin el paso de las armas de Estados Unidos a México, de manera ilegal. Entonces, nosotros nos encargamos aquí en México.
0: También dijo la presidenta Sheinbaum, y lo dijo de manera enfática en la mañanera, que México no necesita que lo juzguen desde fuera. Dijo que se conoce la realidad del país y se informa acerca de ella. Ahora lo que es necesario, dijo Claudia Sheinbaum, insistió, es conocer qué está pasando en Estados Unidos. Que también las autoridades norteamericanas den un informe, pidió Claudia Sheinbaum.
1: Nosotros no necesitamos que nos juzguen desde afuera. Sabemos cuáles son los problemas de México y actuamos todos los días y lo informamos. Digo yo cuando voy a los estados, que es el informe anual, la rendición de cuentas anuales, pero nosotros rendimos cuentas todos los días y estamos sujetos al escrutinio público todos los días y todos los días damos resultados. Pero ¿qué pasa allá? Entonces, me gustaría pues ver un reporte del propio gobierno de los resultados allá y qué se está haciendo.
0: Y bueno, esto fue lo que dijo la presidenta Sheinbaum en la mañanera en respuesta a Donald Trump, quien, como dije, exigió a México exponer, arrestar y procesar a los narcopolíticos. Y esto lo dice Donald Trump pocos días después de que Marco Rubio, el secretario de Estado de Norteamérica, de Estados Unidos concretamente, dijo que van a atacar a las bandas del narcotráfico de una manera o de otra. Con esto nos vamos a un corte, volveremos con más información.
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0: Nosotros en Informativo NTR hablábamos al inicio del programa acerca de la información dada a conocer por el secretario de Seguridad y Protección Ciudadana, Omar García Harfuch, en relación con la detención del asesino de Claudia Tacoronte Aguilera, joven española que se encontraba de intercambio estudiando en la Universidad Autónoma del Estado de Morelos y quien fue privada de la vida, fue acuchillada el pasado fin de semana, murió. Se han hecho investigaciones y producto de esas investigaciones y en medio del escándalo internacional, Omar García Harfuch informa que como resultado de esas investigaciones se ha logrado detener al presunto responsable de este lamentable crimen. Hablamos del feminicidio de Claudia Tacoronte Aguilera. Eso lo dio a conocer a través de redes sociales Omar García Harfuch. Pero hay otras voces que se refieren a este asunto. Y aquí le voy a presentar lo que dice Edith Olivares, directora de Amnistía Internacional México, quien denuncia el peligro en el que viven las mujeres y las estudiantes en el estado de Morelos. Y recordó Edith Olivares que ya son 4 mujeres asesinadas en la Universidad Autónoma del Estado de Morelos. Es la voz de Edith Olivares, directora de Amnistía Internacional México.
1: Ya son 4 estudiantes, que creo que es importante recordar que solo en este año 2026 ha habido 4 estudiantes víctimas de feminicidio en el estado de Morelos. Y justamente el caso de Claudia Tacoronte nos permite observar qué es lo que está sucediendo en el estado de Morelos y lo que sigue sucediendo en todo el país. Y yo aquí creo muy importante, Alberto, tener un recordatorio de que México continúa siendo un país altamente peligroso para las mujeres. Es un país en donde los feminicidios continúan siendo una problemática que presenta grandísimos riesgos y en donde además continuamos observando fuertes carencias del Estado mexicano en términos de la prevención de los feminicidios. Y yo quisiera ahí como enfatizar un poco, porque afortunadamente sabemos que han avanzado las investigaciones sobre el feminicida de Claudia Tacoronte, pero, y será importante también, por supuesto, que las autoridades investiguen y sancionen a quien resulte o a quienes resulten responsables tanto del feminicidio de Claudia como de los feminicidios de Aileen Rodríguez, de Kimberly Ramos y de Carol Toledo, que son las otras estudiantes víctimas de feminicidio en el estado de Morelos.
0: Eso fue lo que dijo la directora de Amnistía Internacional México, Edith Olivares. En un sentido similar se pronunció la diputada del PAN por el estado de Morelos, Andrea Gordillo, quien lamentó que el gobierno federal y el gobierno de Morelos no hagan más por las mujeres. No lo hacen en el país, dijo la diputada Andrea Gordillo, pero especialmente no lo hacen en el estado de Morelos. Escuchemos el señalamiento que hace Andrea Gordillo, diputada panista del estado de Morelos.
2: Pero este caso ya va más allá de una cifra o decir que nuevamente hay un feminicidio. De verdad, no puedo creer que sea el 4º feminicidio de un estudiante y las cosas sigan igual. No puedo creer que el gobierno no actúe de manera correspondiente y responsable, porque no estamos hablando de cualquier delito, estamos hablando de la vida de una mujer, de la vida de una persona en una familia, de mamás. Ahora imagínense Claudia, que decidió venir a nuestro estado a estudiar de intercambio y que no puede regresar a su país. Es triste, es muy doloroso lo que estamos viviendo en el estado. Es un tema que no tiene colores, es un tema que debemos de exigir desde cualquier trinchera, las y los ciudadanos, las y los funcionarios de cualquier partido político, porque no podemos seguir así. Creo que deben abrir los ojos en el Poder Ejecutivo, las cosas no se están haciendo bien. Si lo quieren ver como una cifra, pues efectivamente las cifras hablan y no se están haciendo bien las cosas. Sin embargo, es momento de sensibilizarse, es momento de tener esa apertura, de escuchar a las y los ciudadanos. Vimos en el en el desfile del

0: septiembre, cómo mujeres se manifestaron.
1: Así fue la denuncia, porque eso es una denuncia de la diputada panista Andrea Gordillo por la falta de protección de las mujeres que se vive en México, pero que se vive de manera particular en el estado de Morelos, donde, como ya se señaló, en pocos días han sido asesinadas 4 jóvenes estudiantes de la Universidad Autónoma del Estado de Morelos. El presidente nacional del PAN, Jorge Romero, dijo que tanto en México como en el mundo, el Partido Acción Nacional seguirá denunciando las violaciones a la ley que se cometen en el país. Vamos a escuchar lo que dice el dirigente nacional panista, Jorge Romero.
2: Este es el territorio que hemos recorrido en estos 2 años. Y que quede claro, vamos a tocar las puertas de todo el mundo. Las puertas que hagan falta para defender la democracia en México y que la 4T tiene en
1: riesgo. Esto fue lo que dijo el presidente nacional del PAN, Jorge Romero. Y a continuación le voy a presentar lo que dijo el diputado del PAN, Federico Doring, quien se refirió a las reformas constitucionales producto del Plan C de López Obrador. ¿Se acuerda cuando López Obrador tenía Plan A, Plan B, Plan C? No le salió el Plan A, no le salió el Plan B, y entonces impulsó un Plan C. Y lo que denuncia el diputado Federico Doring es que las reformas constitucionales producto de ese Plan C han sido un fracaso, como en el sector energético, dice él, donde se tienen déficits importantes en la generación de energía y de combustible. Es la denuncia que hace el diputado panista Federico Doring.
3: Las reformas constitucionales del Plan C han provocado la caída en la generación de energía y la corrupción y la mediocridad de los funcionarios de Morena en Pemex, el colapso y casi quebranto de la petrolera, volviéndola no solo la más endeudada del mundo, sino una que no buscó ni exploró nuevos yacimientos de petróleo y solo nos quedan 8 años y medio. Con base en las cifras del informe de Claudia Sheinbaum, miren ustedes, la generación bruta de energía eléctrica pasó de 376,854 gigawatts por hora en 2024 a solo 128,413 gigawatts hora en 2026. Las exportaciones de petróleo crudo en millones de barriles diarias pasaron de 184 en 2018, al inicio de los nefastos gobiernos de Morena, a solo 452.6 en lo que va de este año. Y no se ve cómo vaya a mejorar esto, porque en el proyecto de presupuesto que mandó Claudia Sheinbaum para 2027 hay un recorte real del 69% a la Secretaría de Energía.
1: Esto fue lo que dijo el diputado del PAN, Federico Doring, quien también habló de reformas, pero lo hizo concretamente de la reforma al Poder Judicial. Fue el senador Javier Corral, que ahora pertenece a Morena. Usted lo recuerda probablemente cuando fue panista. De hecho, fue gobernador de Chihuahua desde las filas del Partido Acción Nacional. Luego se convirtió y se volvió morenista. Y siendo senador por Morena, Javier Corral reconoce que la reforma al Poder Judicial provocó que se perdiera el 60% de jueces experimentados en justicia civil y justicia familiar. Así lo denuncia un senador morenista, Javier Corral. Vamos a escucharlo en su propia voz.
4: Y sin duda, en el proceso que tiene que ver con la implementación del Código Nacional de Procedimientos Civiles y Familiares, que como ustedes saben, pues en el mediano plazo tiene el proyecto de volverse a posponer su entrada en vigor, entre otros casos o entre otras circunstancias, porque la elección judicial del 25 nos ha hecho perder a casi el 60% de los juzgadores locales que ya estaban capacitados y formados en ese proceso.
1: Bueno, esto fue lo que dijo el senador de Morena, Javier Corral, en relación con la reforma judicial. Él ha venido haciendo señalamientos críticos hacia ciertos efectos de la reforma al Poder Judicial, y uno de esos efectos es ese que él denuncia, que se han perdido el 60% de jueces experimentados en justicia civil y familiar debido a la reforma al Poder Judicial, así la denuncia del senador morenista Javier Corral. La presidenta Claudia Sheinbaum salió al paso de múltiples memes y publicaciones que se hicieron con motivo de las fiestas patrias, particularmente la Noche del Grito, donde pues en estos meses se maltrata a la presidenta y se maltrata al esposo de la presidenta de México, que no aparece mucho en público, aparece en contadas ceremonias oficiales, pero siempre que aparece, pues le tunden a través de los memes que se publican. Y la presidenta Claudia Sheinbaum acusa a la oposición de seguir con una visión machista de que una mujer no puede gobernar el país, que hay un hombre detrás de ella. Dijo que en México hay un reconocimiento muy grande a la Cuarta Transformación, eso es lo que dice la presidenta, así opina ella, y vamos a escucharla a continuación.
5: Habrá algunas personas que sigan pensando con una visión machista.
6: Sí.
5: Y muchos de nuestros adversarios utilizan eso, ¿no? Como la presidenta no gobierna a ella, la gobiernan, ella no decide, es un títere. Eso lo hemos escuchado muchas veces. Que en el fondo, pues es pensar que una mujer no puede gobernar, ese es lo que hay de fondo. Pero la impresión que yo tengo es muy distinta, por todo el país, y particularmente jóvenes, niñas y niños, hay un reconocimiento muy grande a la importancia de haber llegado a la presidencia.
1: Bueno, esta fue la respuesta de la presidenta Sheinbaum a toda esta serie de publicaciones y de memes en donde se hace referencia, como son los memes, ¿verdad?, a la presidenta y a su esposo, y ella atribuye todo esto a una visión machista de la oposición. La presidenta Sheinbaum también salió al paso de quienes cuestionan el costo de su vestuario. La presidenta dijo que recicla sus pantalones y que sus trajes no son tan caros. No dijo cuánto cuestan. No sé a qué se refiere con caros, muy caros o poco caros. Dijo que no son tan caros. Y dijo también que los bordados son de regalo que le dan en los estados a donde va de gira. Vamos a escuchar a la presidenta Sheinbaum con esta explicación con la que responde a las críticas sobre lo que muchos dicen que está gastando en vestuario. Ella dice que no. Vamos a escucharla en su propia voz.
5: Por cierto, aprovechando, yo reciclo mi ropa. Porque dicen, ¿cómo es que cada día traen los pantalones? Pues son la misma, los mismos que uso varias veces, solo cambiamos con una costurera. Telma me ayuda mucho, en una compañera que trabaja aquí y hace como mil cosas, y aparte me ayuda con algunos costureros y costureras que me ayudan, aunque les pagamos, obviamente, pero no son las grandes firmas. Ni... Entonces, por ejemplo, este traje, pues esto es nuevo. ¿De dónde saco yo este bordado? La gran mayoría de regalos que me hacen cuando voy la gente a distintos lugares. Entonces me regalan un rebozo, me regalan un huipil, un hipil, no sé, algún textil. Es importante porque tampoco es que estemos gastando quién sabe cuánto para tener una ropa cada vez distinta, ¿no? Eso lo quería aclarar.
1: Eso fue lo que dijo la presidenta Claudia Sheinbaum en relación con el vestuario que utiliza cotidianamente en sus giras, pero particularmente para ceremonias oficiales, como lo fue la ceremonia del Grito, o las ceremonias oficiales con motivo de la conmemoración del inicio de la independencia de México. Con esto nos vamos a un corte. Volveremos con más información.
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1: Y cuando son las 7 de la mañana con 32 minutos, tiempo del centro de México, ya de esta mañana, mañana de viernes, mañana un poco despejado el cielo, no tan nublado, aunque sí hay pronóstico de lluvia, Guillermo, para las próximas horas, principalmente la tarde-noche. Según el Servicio Meteorológico Nacional, podría comenzar a llover en diversas alcaldías de la Ciudad de México a partir de la 1 de la tarde y durante toda la tarde y la noche podría registrarse lluvia ligera hasta eso. Según el Servicio Meteorológico Nacional, pues no se pronostica lluvia fuerte aquí en la Ciudad de México. Así es que si usted maneja, si usted circula por estas calles de la Ciudad de México y está lloviendo, hágalo con toda precaución. Por lo pronto, este fin de semana también habrá lluvia aquí en la capital del país. Se va a registrar una probabilidad de lluvia de hasta el 70% este fin de semana, este sábado y domingo, por lo que las autoridades de Protección Civil exhortan habitantes y visitantes a la capital a manejar con precaución ante la posibilidad de encharcamientos. La temperatura promedio en el día será de 22 grados centígrados. Y las lluvias han provocado que el nivel del sistema Cutzamala, este sistema de corrección de agua, que abastece hasta en 30% de líquido a la Ciudad de México y a su valle metropolitano, tenga hoy una capacidad de llenado extraordinario. Ver realmente buenas noticias en materia de almacenamiento de agua. El sistema Cutzamala, que tiene tres presas, registra en estos momentos un nivel de 84.7%. Esto significa 663 mil metros de agua o metros cúbicos de agua. El nivel de las tres presas es el siguiente. Estas son tres presas que conforman el sistema Cutzamala. Es la de Valle de Bravo, se mantiene con un embalse, es la de mayor llenado con el 87.9%. Ya me imagino las fotografías y los paisajes de Valle de Bravo con esa presa casi llena. La de Villa Victoria, 83.4%, y la del Bosque, 79.8%. Tenemos un buen almacén de agua, así es que hay que cuidarla. Todos nosotros ahora es nuestra responsabilidad no malgastar el agua para que podamos tener este líquido durante muchos meses aquí en la Ciudad de México. Guillermo, el próximo sábado 19 de septiembre se realizará el segundo simulacro nacional en aniversario de los sismos de 1985 y 2017. El simulacro será nacional, por lo que van a participar las 32 entidades del país. La Coordinación Nacional de Protección Civil del Gobierno Federal informó que se activará la alerta en los teléfonos celulares y en los altavoces en diversas ciudades que cuenten con este servicio. En tanto, el gobierno de la Ciudad de México informó que ha entregado a 9 años del sismo de 2017 20.556 viviendas, lo que representa un avance del 97% en la reconstrucción. A las autoridades aún le restan entregar 1.500 viviendas afectadas de las 22.200 que resultaron afectadas en el movimiento telúrico. En tanto, la jefa de gobierno de la Ciudad de México, Clara Brugada, informó que la capital del país ha recuperado edificios y viviendas que fueron afectados durante los 2 sismos que afectaron a la urbe. La mandataria entregó el día de ayer viviendas a personal damnificado del sismo de 2017 y advirtió que su gobierno no terminará con las labores de recuperación de infraestructura hasta que todos los damnificados se les haya hecho justicia. Escuchemos a la jefa de gobierno.
2: Los sismos que marcaron para siempre a nuestra ciudad, respondemos con hechos, con obras, con resultados. Más del 97% de avance, 15 mil millones de pesos de inversión pública para las personas que resultaron damnificadas y 20 mil familias que ya han recuperado su hogar. Hoy, 4 edificios vuelven a levantarse y decenas de familias vuelven a casa. Levantamos también certezas, derechos, hogares y proyectos de vida. Los sismos dejaron cicatrices profundas y derribaron cientos de edificios, pero no derribaron la solidaridad profunda de esta ciudad. ni nuestra obligación como gobierno de hacer justicia. En este trayecto hubo comunidad, en este trayecto se encontraron vecinas y vecinos que se unieron para defender sus derechos. Insistimos, la reconstrucción termina cuando la última familia damnificada vuelva a casa y estamos a punto de lograrlo. Así que por fin se les entrega y se les restituye sus derechos a los damnificados.
1: Hay que recordarlo, el día de mañana a las 12 del día, mañana sábado, se va a realizar este segundo simulacro nacional. Participa todo el país. Van a sonar los teléfonos celulares, las alertas en los teléfonos celulares. Según la Coordinación Nacional de Protección Civil del Gobierno Federal, van a sonar las alertas en más de 80 millones de teléfonos celulares y en algunas ciudades como la capital del país, la ciudad de Guadalajara, allá en Monterrey también, pues van a sonar los diversos altavoces que tienen los gobiernos locales para informar sobre la probabilidad de un sismo. Así es que todos a participar el día de mañana a mediodía tiempo del Centro de México cuando se realice este simulacro. Y Guillermo, este viernes se aplica el programa Hoy No Circula de manera normal. No circulan los vehículos con engomado azul, terminación en sus placas 9 y 0, que no tengan los hologramas 0 y doble 0 del Valle de México. Guillermo, mi información esta mañana.
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0: Guillermo, cuando son ya las 7 de la mañana con 40 minutos desde esta Perla Tapatía, decirte que, bueno, primero fueron familiares de Carla Margarita Pérez Jiménez, estudiante de medicina originaria de Irapuato, Guanajuato, quienes confirmaron que la joven de 22 años había sido localizada sin vida la tarde de este domingo allá en Zapopan. La confirmación la publicó en el primer momento su hermano Carlos y, bueno, luego más tarde las autoridades de la Fiscalía del Estado confirmaron también este suceso. El cuerpo de la mujer de 22 años, Guillermo, fue localizado en las inmediaciones del CUCBA, este centro universitario de la Universidad de Guadalajara, ubicado allá en Las Agujas, y bueno, luego esto generó una manifestación por parte de los estudiantes, de los jóvenes, quienes están demandando que haya mayor vigilancia, mayor seguridad, y sobre todo, pues, que exista una estrategia para evitar que se sigan dando las desapariciones y también los asesinatos como el del caso de Carla Margarita Pérez Jiménez, quien, originaria de Irapuato, Guillermo, llegó acá a Jalisco para hacer parte de sus estudios y su internado como médica. Sin embargo, bueno, su vida quedó interrumpida desafortunadamente luego de este suceso. Hay que decir que, de acuerdo a la información que está presentando la propia Fiscalía del Estado, todo parece indicar, Guillermo, que Carla habría abordado un servicio de plataforma de motocicleta y que, bueno, desafortunadamente, cuando encontraron su cuerpo a un lado de ella, también encontraron la que podría ser la motocicleta en la que estaba viajando. Las autoridades están buscando qué pasó con este joven que le dio el servicio o a quién corresponde esta motocicleta. Dice las autoridades también, Guillermo, que ya el teléfono de Carla Margarita Pérez está asegurado y que, bueno, estarían también con esto haciendo las investigaciones pertinentes. Decirte que con el caso de Carla, pues desafortunadamente no es el único. De acuerdo a los datos que existen de manera oficial, de enero a julio de este año se han registrado en Jalisco 57 muertes violentas de mujeres, 15 de ellas tipificadas como feminicidios, según datos del registro Código Violeta de la Secretaría de Igualdad Sustantiva entre Mujeres y Hombres. Y rápidamente decirte, Guillermo, que en Jalisco pues se perdieron más de 11.000 empleos formales durante el mes de agosto de este año, según la revisión que realizó la Escuela de Negocios del ITESO, con base en datos del Instituto Mexicano del Seguro Social. Señala, esto representaría 30 empleos formales perdidos cada día durante ese octavo mes de este año, y también se convertiría, Guillermo, en el mes de agosto que más pérdidas de empleo formales registró a lo largo de los últimos 25 años. Guillermo, la información desde Jalisco. Muy buenos días.
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2: Buen día, les saludo desde Zacatecas con lo más destacado. Con 21 votos a favor, el Congreso de Zacatecas aprobó la ley en materia de desaparición y búsqueda en el estado. La nueva legislación fortalece las acciones de búsqueda, la coordinación entre instituciones y las regulaciones en materia forense. Este nuevo marco jurídico amplía la participación de familiares y colectivos en los procesos de búsqueda e investigación, además de establecer responsabilidades para autoridades estatales y municipales. La iniciativa fue presentada por el gobernador David Monreal y enriquecida por legisladores, la Fiscalía General de Justicia y colectivos de búsqueda. Diputados destacaron la necesidad de fortalecer las leyes ante la problemática de desapariciones. La legislación también contempla modificaciones en relación con salud, educación y el poder legislativo, con el objetivo de mejorar la respuesta institucional y garantizar el derecho de la búsqueda, la verdad y la justicia. En más información, dos adolescentes están desaparecidos. Se trata de los hermanos Axel Joshua y Byron Josué Lara Loera, quienes fueron reportados como desaparecidos desde el miércoles. Axel, de 15 años, es alumno de la preparatoria 4 de la Universidad Autónoma de Zacatecas, y Byron, de 13 años, estudiante de la secundaria 34. La Fiscalía General de Justicia del Estado emitió fichas de búsqueda y señaló que ambos fueron vistos por última vez en la capital zacatecana. Las autoridades solicitaron a la población aportar cualquier información que contribuya a su localización. La Universidad Autónoma de Zacatecas manifestó su preocupación y solidaridad, además de hacer un llamado a la población para difundir las fichas y colaborar en la búsqueda de los jóvenes. En otra información, el fiscal general de Justicia del Estado, Cristian Paul Camacho Naya, informó que 999 personas fallecidas permanecen bajo resguardo del Servicio Médico Forense en Zacatecas, de las cuales 915 continúan sin ser identificadas. En 150 casos, está pendiente de obtener el perfil genético. El fiscal señaló que anteriormente algunos cuerpos eran enviados a panteones forenses sin haber sido procesados, situación que calificó como lamentable. Aseguró que durante su administración no se ha inhumado ningún cuerpo sin identificar y afirmó que continuarán los trabajos para lograr la identificación y restitución de las víctimas. Asimismo, informó que este año se han localizado 17 inhumaciones irregulares, principalmente en el municipio de Jerez. Hasta aquí la información desde el estado de Zacatecas. Le invito a que siga en Informativo NTR.
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1: Agradezco muchísimo a la Coordinadora Nacional de Protección Civil del Gobierno Federal, Laura Velázquez, que esté con nosotros, y es que hay una cita, pues casi obligatoria para todos los mexicanos, para participar en el próximo simulacro nacional, un simulacro que nos debe de preparar a todos para lo que puede pasar, pues en cualquier momento, un sismo, pero también ya se puede involucrar, ya lo platicaremos más adelante, también sobre asuntos de olas de calor, sobre temporadas de frío. Pero lo principal es que hay una convocatoria por parte del gobierno federal para que el próximo 19 de septiembre se pueda realizar este simulacro nacional. ¿En qué consiste? ¿A qué hora se va a realizar? ¿Y si va a participar todo el país? Laura Velázquez, les saludo con muchísimo gusto.
2: Muchas gracias. Igualmente, un fuerte abrazo. Gracias por esta oportunidad. Es muy importante que todos en el país, todos los 32 entidades federativas estemos preparados, porque el próximo sábado 19 de septiembre a las 12 del día vamos a tener nuestro segundo simulacro nacional 2026. Evidentemente que será en todo el país, está dirigido a toda la población y a los tres órdenes de gobierno, tanto al federal, el estatal y todos los municipios. Nos estamos preparando para llevar a cabo un simulacro muy importante en donde podamos participar millones de mexicanos con un simulacro de sismo. Recordar que a las 12 del día va a sonar el celular, porque afortunadamente contamos ya con el alertamiento por telefonía celular. Perdón, y vamos a aprovechar para que este sábado 19 de septiembre podamos hacer también una prueba del alertamiento por telefonía celular. Es un simulacro muy bueno en el que podemos participar todos.
1: Llama la atención que en este caso será el fin de semana, el sábado, en donde pues muchos mexicanos van a estar en su casa, van a estar de descanso, no estarán en las oficinas, no estarán en las escuelas. ¿Esto qué reto trae para la Coordinación Nacional de Protección Civil del Gobierno Federal para que ahora pues la protección, la prevención sea en las casas?
2: Qué bueno y qué oportunidad tan importante me das con esta pregunta, porque sí es un reto. Es un reto, esa es la primera ocasión que hacemos un simulacro en fin de semana. El 19 de septiembre de este año caí en sábado y vimos que era una oportunidad importante. Estamos acostumbrados a realizar este simulacro por lo menos dos veces al año, y siempre ha caído entre semana, lo cual ha sido maravilloso porque la participación de todos los estudiantes de todos los niveles escolares ha sido muy relevante. Pero ahora creemos que el hecho de que caiga en 19 de septiembre es un reto y una oportunidad, porque esto nos va a permitir tener muy actualizado el plan familiar. Es muy importante que en nuestros hogares, la gran mayoría de los mexicanos van a estar en sus casas, va a ser a las 12 del día, tal vez ya después del desayuno podrán participar en este simulacro. Y es muy importante que se definan cuáles son las actividades y las responsabilidades que tendrá cada uno de los integrantes de nuestras familias. Es muy importante que midamos cuánto nos tardamos en salir o en irnos al refugio que está elaborado ya con protocolos previstos para poder salvar nuestra vida ante un eventual emergencia en nuestro país. Es muy importante que midamos nuestra capacidad de respuesta, tanto el gobierno como la población. A las 12 del día del próximo sábado 19 de septiembre va a sonar el alertamiento por telefonía celular y además todos los 23,000 altavoces que están distribuidos en el territorio nacional, principalmente en el Pacífico y centro del país. Significa que todos y todas, 32 entidades federativas, millones de mexicanos y mexicanas, participemos de una manera responsable, de una manera muy seria, para poder crear conciencia y participar en esta acción preventiva, toda la familia, todos absolutamente, y poder darle a nuestros hijos la oportunidad de incorporarse a esta actividad y también darles una pequeña tarea que será sumamente relevante por en cualquier momento llegar a suceder alguna emergencia en nuestro país, muy en particular los sismos que estaremos pues el 19 de septiembre haciendo una hipótesis de sismo en todo el país y aprovechando haciendo este simulacro nacional. Sí.
1: Es un simulacro nacional, esto quiere decir que las 32 entidades estarán participando en este simulacro, o sea, los estados del norte, los del sur y los del centro.
2: Todos los estados de la República van a participar, repito, las 32 entidades federativas, todos y todas vamos a participar. Es el ejercicio ciudadano más importante que tenemos en todo el año. Ese, además, en donde participan más personas. Tenemos ya millones de registros de los que van a participar. Hay que también recordar que lo harán, muchos lo harán desde sus casas, pero muchos otros ya estarán en sus actividades, tal vez de su trabajo, de descanso o de paseo. Todos lados va a haber un simulacro. Incluso si van en un transporte público, uh-huh, también habrá simulacro. Si van en el metro de la Ciudad de México, justo cuando suene la telefonía celular a las 12 en punto, se detendrá el metro un minuto. Si están en una plaza pública, si están en una plaza comercial, se va a hacer el simulacro y todos de una manera muy ordenada van a participar. Es un simulacro muy breve. Es solamente medir toda nuestra responsabilidad y nuestra capacidad de respuesta. Repito, México está cada día mejor preparado. La prevención, todos estos trabajos que realizamos durante el año, estado por estado, identificando nuestros riesgos y cómo mitigarlos, nos lleva a hacer este ejercicio nacional, que es único en el mundo. La verdad es algo mucho, muy importante para nuestro país.
1: Sí. Laura Velázquez, Coordinadora Nacional de Protección Civil, platicábamos que a muchos mexicanos pues nos va a tocar estar en nuestra casa, es día de descanso. Sí. ¿Qué recomendaciones nos puede dar a quienes estamos en nuestras casas y queremos hacer un tipo de protocolo de protección civil? Porque a veces lo único que ocupamos es corran, sálganse de la casa, pero creo que debe de haber un protocolo mayor, sobre todo si se vive en un edificio, si se vive en un piso alto, si se vive en una zona muy populosa, por ejemplo, donde no hay caminos. ¿Cuál sería la recomendación para que nosotros, los adultos, pues podamos conformar nuestro propio protocolo de protección civil en nuestra casa y saber cómo reaccionar?
2: Claro que sí, es muy importante que desde este momento toda la familia se reúna y que puedan dividir las responsabilidades. Si estamos en un tercer piso, evidentemente evacuar y salir de una manera muy ordenada. Pero no es solamente salir, es salir con una tarea. Es decir, a quién de la familia le corresponde cargar al bebé, quién va a ayudar al adulto mayor, o si hay una persona con alguna discapacidad, quién va a ayudarlo, quién va a recoger la mochila donde llevamos toda la documentación de la familia que es relevante, o tal vez esta mochila en donde tenemos medicamentos, o un radio, una lámpara, algo que nos pueda ayudar que, si de verdad ocurriera una emergencia. Aquí lo relevante es de que este simulacro nos debe de servir para hacer este ejercicio como si realmente estuviera pasando. Por eso menciono que tiene que ser de una manera muy responsable y de mucho cuidado. Es como si estuviera sucediendo. Por eso a las 12 del día es de que van a sonar el alertamiento por telefonía celular para acordarnos que vivimos en un país altamente sísmico, que en cualquier momento puede pasar un sismo o cualquier otra emergencia, pero que nosotros debemos estar preparados. No podemos evitar que ocurra un sismo, pero lo que sí podemos estar es mejor preparados. Preparados para ante cualquier emergencia podamos actuar. En una familia tiene que haber un plan familiar, qué nos toca hacer, o si estoy en un piso, en el piso 20, no bajamos, nos tenemos que replegar y esta es nuestra zona de seguridad según lo establece el programa interno de este edificio en el que yo estoy. O incluso, ¿qué nos toca hacer para ayudar a nuestros vecinos? A lo mejor hay un vecino que vive solo y que tiene una discapacidad. ¿Quién de los vecinos le corresponde ayudarle? ¿Quién baja primero? ¿Quién baja después? Identificar la zona de seguridad. Los simulacros son muy importantes para México Somos uno de los países donde trabajamos más la prevención. Aquí nos hemos dado la oportunidad de aprender cada día y tener identificados los riesgos en nuestras comunidades, alrededor de nuestras escuelas o de nuestros trabajos. Pero en efecto, este sábado 19 de septiembre a las 12 del día, la gran mayoría de los mexicanos estarán en sus casas y creo que es una oportunidad muy importante que no hay que desaprovechar y que todos hagamos el ejercicio de una manera muy responsable. Es por eso que los invitamos a que participen y yo estoy deseando que todos y todas lo hagamos de una manera muy, muy correcta, como lo amerita nuestro país.
1: Sí. Por último, Laura Velázquez, Coordinadora Nacional de Protección Civil. Viene una fecha, híjole, muy, muy lastimosa para muchos mexicanos, familiares, muchas personas vivimos esos dos sismos. Cayó en el mismo día los dos sismos, un 19 de septiembre, pero esto es importante decirle a la gente porque se acerca esa fecha que nadie hasta el momento puede pronosticar, puede adivinar que venga un sismo, porque siempre que viene septiembre empieza el miedo de que ya viene la temporada de sismos. Esto no existe y creo que para eso es el simulacro, ¿no?
2: Es correcto, no existe ninguna temporada de sismos. Puede ocurrir en cualquier momento. Tenemos que ser conscientes de que vivimos en un país que es altamente sísmico. Ha sido una coincidencia tremenda lo de 1985 y lo de 2017. Y recientemente, apenas en el 2024, tuvimos otro sismo también el 19 de septiembre. Simplemente han sido coincidencias. Pero bueno, esto nos permite ponernos en realidad, ubicar cuál es la realidad de todos los mexicanos y además identificar que hemos trabajado con estos simulacros que nos ayudan a la prevención, pero que también el uso de la tecnología nos permite pues ayudarnos a salvar vidas. México es el tercer país de todo el continente americano que tiene un alertamiento por telefonía celular. Esto ha sido por una iniciativa muy importante de nuestra presidenta, de la doctora Claudia Sheinbaum Pardo. Solo Estados Unidos, Chile y México tenemos alertamiento por telefonía celular y lo tenemos que aprovechar al máximo. Es por eso que estamos viendo que este alertamiento por celular se puede utilizar también en otros fenómenos naturales, pero lo estamos trabajando, lo estamos detallando y yo espero que en breve ya lo podamos tener activo. Pero por lo pronto, para sismo ya es una realidad. Para sismo tenemos alertamiento por telefonía celular en todo nuestro país. Desde Mexicali hasta Tuxtla Gutiérrez, Chiapas, tenemos telefonía celular con alertamiento y esto nos permite movernos, nos permite actuar, nos permite alertarnos. Yo les pido que lo tomen con mucha calma. Evidentemente que hay un momento en donde empieza a sonar el alertamiento y es algo que nos sobresalta, pero que ese sobresalto tenga una consecuencia inmediata de lo que le toca hacer cada quien para que estemos preparados para que cualquier momento llegara un eventual sismo.
1: Pues muy bien, ahí está la convocatoria, 19 de septiembre, 12 del día, sábado, así es que también nos da una oportunidad de poder prepararnos en otras circunstancias de nuestra vida cotidiana. Y Laura Velázquez, Coordinadora Nacional de Protección Civil del Gobierno Federal, le agradezco mucho que haya platicado con nosotros y ahí está la invitación para que todos participemos. Hoy es obligatorio participar, sobre todo porque sabemos que estamos en un país con este tipo de problemas que son los sismos. Muchísimas gracias, Laura.
2: Al contrario, gracias a ustedes.
1: Muchísimas gracias. Vamos a un corte y regresamos con más.
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2: Como cada mañana, ya se encuentra con nosotros Óscar Orozco con toda la información deportiva de este programa. Adelante, Óscar, te escuchamos. Muy buenos días, bienvenido.
3: Buenos días, Guillermo, ¿cómo estás? Un gusto saludarte a ti y a todo el auditorio de Informativo NTR. Vamos con la información deportiva más importante de este viernes. Gracias a Dios, es viernes. Tremenda era la expectativa por conocer a los primeros convocados por Rafael Márquez, flamante timonel de la Selección Nacional Mexicana de Fútbol, en este proyecto rumbo al 2030, al Mundial. Así, Rafa Márquez el día de ayer se dio la tarea de convocar a 30 elementos que formarán parte de esta selección que participará o que tendrá actividad en la fecha FIFA próxima. 4 partidos que se van a llevar a cabo en estos amistosos, los primeros amistosos bajo el mando de Rafa Márquez. Era demasiada la expectativa. ¿Quién estará? ¿Quién no estará? ¿Habrá novedades? Y sí, sí hubo novedades. Tomando en cuenta que habíamos anticipado la no convocatoria de Julián Quiñones y de Raúl Jiménez en el ataque por lesiones, y también de Edson Álvarez, el ex capitán ahora del tricolor, por situaciones personales, y porque sería ilógico convocarlo cuando pues no ha tenido actividad en el West Ham, está prácticamente borrado, y problemas extrafutbolísticos que lo mantienen allí al margen, sin poder jugar, sin poder tocar un balón, por lo menos en un partido de formal con el West Ham, que pues no lo quiere, pero bueno, se empecinó en quedarse ahí. Seguramente debe haber recibido ofertas y bueno, no está jugando, y esto por lo margina del Tri, lo cual se me hace lógico, o se hace lógico la convocatoria de Rafa Márquez. Si hay regresos inesperados, así es, hay regresos a este tricolor que realmente, y novedades también, aparte del regreso, el regreso más importante es el de Irving el Chucky Lozano, borrado por Javier Aguirre previo al Mundial en los partidos amistosos. El jugador metido en problemas con el técnico de San Diego, que no lo quería, borrado. Ahora ya ha tenido actividad con el Galaxy, y Rafa Márquez parece que su estilo le gusta, le agrada. Él lo tuvo de compañero por allí en el 2018, en el que fue el último Mundial de Rafa, y lo llamó. El Chucky Lozano se convierte en la novedad o lo más relevante para el equipo mexicano. Regresa el Chucky Lozano al tricolor. ¿Responderá? Vamos a esperar. Rafa Márquez, pues ante la ausencia de 2 elementos importantes en el ataque como Raúl y como Julián, pues ahí tendrá cabida o tiene cabida el Chucky Lozano. Veremos si responde y sobre todo si tiene minutos. Otro de los regresos también y que quedó marginado del Mundial es Germán Berterame del Inter Miami. Germán, naturalizado mexicano, regresa al Tri después de no haber estado en el Mundial. Ahí están las 2 ausencias, Julián y Raúl. Llega Chucky Lozano y Berterame, que también pues fue marginado de la Copa del Mundo. Otras de las novedades para esta selección nacional mexicana representan los el hecho de que 3 jugadores de Chivas que no habían estado en los procesos anteriores y que brillaron, sobre todo con la selección sub-20, son 2 jovencitos, Hugo Camberos y Santi Sandoval, estarán presentes en esta selección mayor. Han tenido un gran torneo con las Chivas, regresaron de la sub-20 tras obtener el boleto olímpico, y Chivas le cambiaron la cara a las Chivas, indudable, le cambiaron la cara a las Chivas, así que Camberos y Santi Sandoval forman parte de este equipo mexicano. También Diego Campillo, quien ha tenido una destacada actuación en la defensa de las Chivas, se le hace justicia a este jugador canterano rojiblanco y formará parte de esta selección. Denzel García, también volante de Juárez, otra de las novedades importantes para esta selección, para este llamado. También mencionar lo de Jeremy Márquez de Cruz Azul, un chavo que realmente también ha mostrado buenas cosas, se quedó un poquito atrás, pero bueno, ahí está lo de Jeremy Márquez de Cruz Azul. Está también Alan Cervantes del América, otra de las novedades para esta convocatoria, el volante defensivo del América, pues ahí ya con Guillermo Almada ha tenido bastantes minutos y ahora Rafa Márquez lo considera a esta en este cuadro. El resto, pues prácticamente sin novedades, está Víctor Guzmán de Rayados, Everardo López de Toluca también, que vivió el proceso como aquel proceso de Aguirre como sparring, que bueno, pues ahí ahora ya está siendo convocado Everardo López del Toluca. Y en la portería, dos novedades: Alex Padilla del Athletic de Bilbao, el mexicano que juega en España, y Óscar García de León, también, que ha tenido buenas actuaciones. El titular, sin duda, pues está Raúl Rangel, que también fue convocado. Seis jugadores de Chivas son convocados pues en esta ocasión, siendo la base del equipo rojiblanco. Por ahí habíamos, bueno, yo he dicho, son siete de Chivas, había mencionado, no, yo contaba a la Hormiga González como Chiva, no, ya no es de Chivas, ya es del Olympiacos, así que olvidémonos de que Armando González es Chiva, ya es griego, pero seis jugadores de Chivas. Ahora no está, es el caso de Brian Gutiérrez, que no está convocado, ha tenido un mal torneo, mal inicio, por ahí parece que le pegó el hecho de que no haya ido al Mundial y le ha costado tener minutos, es suplente. Y de Chivas van Raúl Rangel, el caso ya mencionado de Diego Campillo con las Chivas, de Luis Romo, que también estará presente en esta convocatoria. Y bueno, también estará el Piojo Alvarado, que es de los consentidos, y los dos juveniles ya mencionados, Hugo Camberos y Santi Sandoval. Seis jugadores titulares de Chivas, cinco, perdón, seis jugadores titulares de Chivas estarán en esta convocatoria. Y bueno, pues eso habla de bien del trabajo que está haciendo Gaby Milito con las Chivas. El resto, ya mencionamos los porteros, Jorge Sánchez también de Atlas, el único jugador del equipo tapatío estará convocado, Israel Reyes del América, Mateo Chávez del AZ Alkmaar, también un jugador importante, Jesús Gallardo del Toluca, está también César Montes del Lokomotiv de Moscú, Johan Vázquez del Génova, Víctor Guzmán, ya mencionábamos, el Toro de Monterrey, en el medio campo Luis Chávez, también del Dinamo de Moscú, está Obed Vargas del Atlético de Madrid, Álvaro Fidalgo, también regresa a la selección, Eric Lira como capitán seguramente, Orbelín Pineda de Rayados, Gilberto Mora Morita estará ahí, y bueno, ya hablamos del caso de Denzel García, Santi Jiménez, la Hormiga González también estarán ahí, e Isaías Violante, este jugador del América también, que hará su aparición en el cuadro grande del México. Así que estos son los 30 elegidos por Rafa Márquez en esta primera aventura para enfrentar estos cuatro compromisos en la fecha FIFA, un tanto sui generis. El Tri, pues muy rojiblanco, se refleja obviamente el buen momento que vive el equipo de Chivas, su líder general, y con esta serie de jugadores convocados, inclusive hay un elemento joven que estará, que formará parte de los entrenamientos junto a otros jugadores de la sub-20, se trata de Johan Orozco, y bueno, pues Etala y Piojo se van a concentrar este 21 de septiembre, lunes, en el Tri, previo al primer compromiso ante Colombia en Baltimore. Ellos dos no podrán estar en la jornada 10 de que Chivas reciba al Querétaro. No va a estar el Tala ni el Piojo Alvarado en la jornada 10. El resto de los futbolistas se integrarán después de este partido, es decir, los cuatro restantes. Así que Chivas se quedará solamente sin dos jugadores titulares para el compromiso ante Querétaro. Se cumple lo que había prometido Rafa Márquez, no va a afectar a los equipos llamándoles más de dos, y ya el resto se va a integrar después de que Chivas se enfrente a Querétaro en la jornada número 10. Eso es el acuerdo. Chivas va a enfrentar a Colombia, perdón, Chivas, bueno, casi Chivas, Chivas tricolores, van a enfrentar el domingo 26 a Colombia en Baltimore. Chivas tendrá partido sábado previo ante Colombia, y ya después se va a medir a Perú, ya en la fecha FIFA, Estados Unidos y Chile. Estos partidos van a ser todos en Estados Unidos. Pues ahí está esta convocatoria interesante, la Selección Nacional Mexicana rumbo al 2030, la primera convocatoria de Rafita Márquez, quien se estrenará como técnico enfrentando a Colombia el domingo 26 de septiembre. Es una convocatoria que mantiene la base mundialista y con estas incorporaciones jóvenes, con sobre todo el caso muy concreto de Denzel García, Morita y de los dos de Chivas que la están rompiendo con el cuadro rojiblanco, como Hugo Camberos y Santi Sandoval, quien recibirán la oportunidad con el tricolor mayor para adquirir experiencia, fogueo, y bueno, pues es la sangre nueva de la selección, la sangre nueva que llama y que serán importantes de aquí a 4 años que se dispute el Mundial. Ellos serán los protagonistas, aunado a la base de experiencia que ya se tiene. ¿Quiénes son los ausentes que se puede decir podrían estar? Pues son los lesionados, son Raúl y Julián. El resto creo que ha sido una lección positiva, buena. Los mundialistas o los extranjeros europeos, ahí están. Y bueno, pues ahí está esta selección que buscará arrancar bien con Rafa Márquez al frente. Hasta aquí la información de momento deportiva más importante de este viernes. Deseo a la gente que tenga un excelente fin de semana. Cuídese mucho. Le invito a que siga con nosotros en el noticiero porque más información no le cambie.
2: Gracias, muchas gracias, Óscar Orozco. Muy buenos días. Si usted escucha sonar la alarma sísmica el próximo sábado, no se asuste. La alarma sísmica va a sonar a través de los muy diversos medios en que suena y usted no se debe asustar. Esto será el sábado 19 de septiembre, cuando se conmemoran aniversarios.

0: para que cuando escuche la alerta sísmica, el próximo sábado 19 de septiembre, mañana a las 12 del día, no se asuste. Laura Velázquez, coordinadora de Protección Civil del Gobierno Federal, informó que el sábado se realizará el segundo simulacro nacional, donde sonará la alerta sísmica en todos los teléfonos celulares del país y en todas las bocinas instaladas en la Ciudad de México particularmente, pero también en otros sitios. Vamos a escuchar lo que dice Laura Velázquez, coordinadora de Protección Civil del Gobierno Federal.
1: El próximo sábado 19 de septiembre, 12 del día, se llevará a cabo en todo el país. Por primera ocasión va a ser en sábado y esto nos va a permitir a participar a la gran mayoría de mexicanos y mexicanas desde sus hogares, lo cual será un ejercicio muy importante. Un plan familiar para determinar cuál es la responsabilidad de cada uno de los integrantes de las familias. Ustedes saben que por instrucción de la presidenta de México, el alertamiento por telefonía celular es una realidad de nuestro país. Somos el tercer país del continente americano con este alertamiento por telefonía celular y sonarán todos los teléfonos en la República Mexicana a las 12 del día, hora centro de México.
0: Esto fue lo que explicó en la mañanera Laura Velázquez, coordinadora de Protección Civil del Gobierno de Claudia Sheinbaum. Mañana, sábado 19 de septiembre, 12 del día, sonará la alerta sísmica. No se asuste, es un simulacro nacional, es parte de un simulacro nacional con motivo del aniversario de los grandes terremotos en México. Con esto nos vamos a un corte, volveremos con más información.
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1: Saludo con gusto a David Saucedo, especialista en temas de seguridad. Gracias por estar con nosotros. Muy buenos días, bienvenido.
2: ¿Qué tal, Guillermo? Quiero saludarte a ti, el auditorio, de tus órdenes.
1: David Saucedo, dame tu opinión sobre este documento denominado Determinación Presidencial Anual sobre los principales países de tránsito o producción de drogas, enviado al Congreso de los Estados Unidos, donde Donald Trump vuelve a exigirle a México que exponga, arreste y procese a los narcopolíticos, es decir, a los funcionarios corruptos que encubren a los cárteles,

0: ¿Dónde nos coloca este documento dado a conocer justamente en el aniversario del inicio de la independencia de México?
1: Sí, por supuesto, es una amenaza nada velada, quizá un nuevo ultimátum de la Casa Blanca hacia el gobierno de México, que encabeza Claudia Sheinbaum, para que dé luz verde a la captura de confines de extradición de una serie de políticos que han sido señalados por la justicia norteamericana. El caso más conocido, más destacado, es el de Rubén Rocha Moya. Extraoficialmente se sabe que el embajador Ronald Johnson en reiteradas ocasiones ha dado el listado de otros personajes que tienen acusaciones análogas. Me refiero a Alfredo Ramírez Bedoya, gobernador de Michoacán, Marina del Pilar Ávila de Baja California, Américo Villarreal de Tamaulipas, y quizá el propio Mario Delgado, secretario de Educación en el gabinete de Claudia Sheinbaum, por sus vínculos en su momento con Sergio Carmona, el así llamado rey del huachicol. Washington finalmente está combatiendo este pilar de los grupos del narcotráfico en México, que es el anillo de protección política del que gozan muchos grupos de macrocriminalidad. En México, lamentablemente, esto no es nuevo, es de décadas. Hay varios estados del país en donde existe un esquema de gobernanza criminal: Sinaloa, Durango, Tamaulipas, Baja California desde hace años. Y los norteamericanos, por razones de mantener la estabilidad política de México y para obtener algunas ventajas comerciales migratorias, normalmente utilizaban los cargos de corrupción en contra de funcionarios mexicanos para negociaciones bilaterales. Pero en el caso de Trump, que ha tomado la bandera del combate a las drogas como uno de los temas importantes para su campaña, y en virtud de que tiene un proceso electoral en noviembre, una elección en noviembre, está urgido de dar resultados y presentar trofeos a su electorado. México también tiene elecciones, pero el próximo año. La presidenta Claudia Sheinbaum, me parece, no está en condiciones de entregar la cabeza de narcogobernadores de su partido, en virtud de que son sus operadores políticos para el próximo proceso electoral, algunos de ellos aliados de Andrés Manuel, y muchos de ellos, por supuesto, colaboraron en la victoria de la propia Claudia Sheinbaum. De ahí que los tiempos electorales de México y Estados Unidos no empaten, pero los norteamericanos nuevamente insisten con esta solicitud de que pongan a disposición de las autoridades estadounidenses a los narcopolíticos mexicanos.
0: Donald Trump aumenta la presión sobre México, pero no deja de reconocer que el gobierno de Claudia Sheinbaum ha emprendido acciones contra el narcotráfico, aunque le pide incrementar sus esfuerzos para debilitar a los cárteles y combatir las redes de corrupción que los protegen. ¿A dónde va este nuevo mensaje de Donald Trump?
1: Es la estrategia del tigre, como le llamamos en México, Guillermo. Un zarpazo y después una lamida. El propio presidente Trump se percató, sus operadores en la Casa Blanca, que el constante golpeteo de las autoridades norteamericanas hacia la presidenta Claudia Sheinbaum minan su autoridad y minan su liderazgo. De ahí que haya venido este espaldarazo a ella y a Omar García Harfuch en Argentina hace algunas semanas. Pero en paralelo, la exigencia de que se den estas detenciones. De no ocurrir, seguramente habrá actos de represalia por parte de los norteamericanos, que no pueden hacer otra cosa más que más imposiciones de aranceles, seguramente el congelamiento de cuentas bancarias de políticos mexicanos que gustan mucho de tener propiedades en Estados Unidos, quizá el retiro de más visas, quizá información nueva acerca de instituciones de crédito mexicanas dedicadas al blanqueo de capitales, o la posibilidad real de que haya operativos unilaterales de captura, como el que ahora sabemos condujo el FBI para la captura del Mayo Zambada.
0: David Saucedo, especialista en temas de seguridad. Hablemos de la respuesta de Claudia Sheinbaum, quien dijo que México no necesita que lo juzguen desde fuera, que sabemos cuáles son los problemas de México y que le gustaría ver un reporte del gobierno de Estados Unidos con iniciativas para perseguir a los narcotraficantes de aquel lado de la frontera, para detener el lavado de dinero y el tráfico de armas, y para frenar el consumo de drogas en la sociedad estadounidense. ¿Qué opinas de la respuesta de la presidenta?
1: Tiene toda la razón. Es una narrativa que los distintos gobiernos de México, de todos los partidos, han construido para defenderse de las embestidas americanas, criticar el blanqueo de capitales, el contrabando de armas, y señalar que el principal problema es el incremento anual en el consumo de drogas ilícitas en los Estados Unidos. Tiene toda la razón la presidenta. Sin embargo, estas declaraciones únicamente son para consumo interno. no tienen un impacto como tal en los Estados Unidos, no representan un desafío para el presidente Donald Trump. Él sí realiza en operaciones para la detención de mafias criminales, pero en un Estado de Derecho, en un gobierno democrático, es muy complicado combatir a mafias que operan en la clandestinidad. En efecto, hay un incremento del consumo y del precio de mercado, por cierto, de las drogas que circulan en las calles de Estados Unidos, y no hay un incremento presupuestal de los esfuerzos internos de Estados Unidos para poder combatir al narcotráfico. No es la primera vez que un presidente mexicano lo hace, pero en este caso es claramente con el objeto de mandar un mensaje a sus propias huestes, es decir, la presidenta no le habla a los norteamericanos. Ellos simplemente cierran los oídos frente a este tipo de señalamientos, no toman en cuenta estos temas porque no se plantean como tal en la mesa de negociación bilateral. Ellos entienden que es parte de una narrativa que le funciona muy bien a cualquier presidente mexicano envolverse en la bandera del nacionalismo. La presidenta Claudia Sheinbaum, a pesar de estas fricciones que ha tenido con los norteamericanos, tiene un notable nivel de aprobación en todas las encuestas, con declives en función de otros temas. Pero me parece que esta respuesta cae muy bien en el ánimo de los electores simpatizantes de Morena, pero en Estados Unidos no tendrá ningún impacto.
0: David Saucedo, ante lo que está pasando, posiciones como la de Rubén Rocha Moya o Enrique Insunza parecen ya indefendibles, y sin embargo el gobierno mexicano no da su brazo a torcer. ¿Qué sigue? ¿Qué hará Estados Unidos? Porque Marco Rubio ha dicho que se acabará con los cárteles de una u otra forma. ¿Qué sigue desde tu punto de vista?
1: Me parece que nos acercamos cada vez más a la posibilidad de que el gobierno norteamericano emprenda acciones unilaterales de detención de políticos mexicanos. Quizá en un tercer país, como ocurrió, por ejemplo, con Pinochet, que fue detenido en Inglaterra cuando el juez Garzón lo solicitaba en España. Quizá el congelamiento de cuentas bancarias, de bienes y de propiedades. Más información acerca de revocación de visas de alcaldes mexicanos y de gobernadores mexicanos. Seguramente los norteamericanos van a bloquear mediáticamente, torpedear las candidaturas de aquellos perfiles que perciban que están vinculados con el narcotráfico. Se menciona insistentemente el veto que habría habido de Washington a la candidata, a la virtual candidata de Morena al estado de Baja California. Y seguramente esto sucederá. Es decir, los norteamericanos van a ejercer su capacidad, su fuerza comercial, arancelaria, financiera, mediática, política, para ir torpedeando lo que ellos perciben, un bloque de narcopolíticos mexicanos que van respaldando a los distintos grupos del crimen organizado, los más importantes: Cartel Jalisco, Cartel de Sinaloa y Familia Michoacana.
0: Estados Unidos ha dicho que la primera defensa de la soberanía debería de ser interna, es decir, recuperar la soberanía sobre territorios que el Estado mexicano ha perdido frente a las bandas criminales. Es muy difícil rebatir este argumento. David Saucedo, dame tu opinión.
1: Sí, por supuesto, desde hace tiempo se tiene en conocimiento que varios grupos del narcotráfico establecieron primero esquemas de sinergia político-criminal y después se apoderaron de territorios completos. Antes era común ver a políticos gobernados por el narco. Ahora ya hay narcotraficantes que saltaron a la política, que eran jefes de plaza y ahora son alcaldes, son legisladores. Tenemos también imágenes, videos, fotos de políticos departiendo, compartiendo, acordando con liderazgos del narcotráfico, declaraciones de narcotraficantes.
0: Con esto que nos quedamos, David.
1: Hicieron la campaña de X o Y personaje. Incluso en la propia inteligencia de la Sedena, en estos documentos que se filtraron por Guacamayas, también hizo un mapeo de cuáles gobernadores tenían ya nexos político-criminales con las mafias de sus respectivas entidades. Sí, en efecto, este es un desafío, quizá el más importante que tiene México en esta época, la narcopolítica. El otro desafío para mí es el narcoterrorismo, los ataques del narcotráfico hacia la población civil, con el objeto de doblar a las autoridades en la toma de decisiones en materia de seguridad.
0: Con esto nos quedamos. David Saucedo, especialista en temas de seguridad, muchas gracias por estar con nosotros.
1: Al contrario, Guillermo, gracias por la invitación. Saludos.
0: Gracias nuevamente. Muy buenos días. Con esto nos vamos a un corte. Volveremos con más información.
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1: Y Guillermo, cuando son las 8:33 a.m, tiempo del centro de México, ya de esta mañana, mañana de viernes 18 de septiembre del año 2026. Te informo que el día de mañana, mañana sábado 19 de septiembre, se realizará el segundo simulacro nacional en el aniversario de los sismos de 1985 y 2017. El simulacro será nacional, por lo que participarán las 32 entidades del país. La Coordinadora Nacional de Protección Civil del Gobierno Federal, Laura Velázquez, informó que se activarán las alertas en los teléfonos celulares. En más de 80 millones de teléfonos celulares estará sonando esta alerta que ya se ha enviado en diversas ocasiones. Y en los altavoces también se van a sonar en algunas ciudades que cuentan con este servicio. Escuchemos a la Coordinadora de Protección Civil del Gobierno Federal, Laura Velázquez.
2: Sábado 19 de septiembre, 12 del día, se llevará a cabo en todo el país, permítame seguir insistiendo en ello, en todo el país, sábado 19 de septiembre, 12 del día, hora centro de México, llevaremos a cabo este ejercicio ciudadano que nos permite medir toda nuestra capacidad de respuesta desde un plan familiar que ya estaremos elaborando en estos momentos. Hay que ver que va a ser sábado, por primera ocasión va a ser en sábado, y esto nos va a permitir a participar a la gran mayoría de mexicanos y mexicanas desde sus hogares, lo cual será un ejercicio muy importante, un plan familiar para determinar cuál es la responsabilidad de cada uno de los integrantes de las familias. Por último, recordar que van a sonar la alerta por vía celular, son más de 80 millones de celulares. Ustedes saben que por instrucción de la presidenta de México, el alertamiento por telefonía celular es una realidad en nuestro país. Somos el tercer país del continente americano con este alertamiento por telefonía celular, y sonarán todos los teléfonos en la República Mexicana a las 12 del día, hora centro de México. Asimismo, sonará la alerta sísmica a través de 23,000 altavoces que se tienen distribuidos principalmente en los estados limítrofes al Pacífico y hacia el centro del país.
1: Pues ahí está, por favor participe en este simulacro, no lo haga a un lado, la verdad vale mucho la pena que pueda participar. Ahora se va a practicar en un sábado, en un día inhábil, así es que depende de nosotros conocer todos estos protocolos de seguridad y de protección civil en caso de un sismo. La jefa de gobierno de la Ciudad de México viajará este fin de semana a la ciudad de Nueva York, allá en los Estados Unidos, donde participará en el foro Urban 20, donde se discutirán los retos globales que enfrentan las ciudades en el mundo. La mandataria explicó que aceptó la invitación del alcalde Mandani, por lo que el domingo estará en una reunión exponiendo las políticas públicas de su gobierno en diferentes materias. En el encuentro se abordarán temas como los retos en vivienda asequible, cambio climático y migración, así como las crisis de cuidados y las desigualdades. La jefa de gobierno, Clara Brugada, señaló que acude a la reunión a compartir y aprender de otras ciudades. La ciudad tiene los pies en el territorio, pero su voz y su mirada abierta al mundo, es lo que dijo la jefa de gobierno. Y Guillermo, el día de ayer, el secretario de Seguridad y Protección Ciudadana, Omar García Harfuch, informó que fue detenido el presunto feminicida de la estudiante Claudia Tacoronte, de origen español, que fue asesinada el pasado sábado en Cuautla, Morelos. El secretario de Seguridad y Protección Ciudadana informó que la detención se logró gracias a los trabajos de inteligencia de las Secretarías de Seguridad, Defensa, Marina, la Guardia Nacional y las autoridades de Morelos. El funcionario federal no identificó por su nombre al presunto feminicida ni el lugar donde se realizó la aprehensión. Omar García Harfuch informó que para el gobierno de la presidenta Claudia Sheinbaum es una prioridad prevenir los feminicidios, y cuando una mujer es víctima de violencia, la obligación de las autoridades es detener a los responsables y combatir la impunidad con toda la fuerza del Estado. En tanto, el fiscal del estado de Morelos, Fernando Blumecrón, informó que el presunto feminicida fue detenida en el municipio de Cuautla y agradeció el apoyo de la ciudadanía para identificarlo. Escuchemos al fiscal del estado de Morelos, Fernando Blumecrón.
3: En el centro de Cuautla, Morelos. El día de ayer comentábamos precisamente esta posibilidad de que con la información que aporta la o aportó la sociedad de Cuautla, estuvimos buscando en diferentes puntos que nos informó la propia sociedad, además de las labores de inteligencia, y el día de hoy recibimos precisamente una noticia y sobre eso fue que se logró la detención. Tenemos conocimiento que el día de mañana viene familiares de Claudia para diversas actividades, pero una de ellas es que la Fiscalía entregue el cuerpo de Claudia.
1: En tanto, Guillermo, la gobernadora de Morelos, la morenista Margarita González Arabia, descartó que el presunto feminicida de Claudia Tacoronte pertenezca al crimen organizado. La mandataria dijo que la estudiante española murió por un robo común. Esto qué alarmante, ¿verdad? Por robarle quizá el celular o la bolsa, este tipo asesinó a una jovencita, una española, que venía a conocer de nuestra cultura. Escuchemos a la gobernadora de Morelos.
4: Delincuente común, pero pues muy trastornado por la forma en que realizó eso. Aparentemente fue el robo, ¿no? Fue un forcejeo por un robo. Uh-huh. Y cuando ella pues grita es cuando él agrede.
1: ¿Cuántas historias igualitas no hay en nuestro país? El asunto es que la mayoría de los casos pues quedan impunes, ¿no? A lo mejor no son asesinadas las personas, pero sí son heridas y sobre todo, pues se les quita su patrimonio. Hoy, un robo en este país pareciera ser algo normal. Bueno, ya ni siquiera vale la pena acudir al Ministerio Público, porque no le van a hacer caso. Ah, le robaron el celular. ¿Sabe qué es lo que dicen? Afortunadamente no te pasó nada. Híjole, qué fuerte lo que pasa en nuestro país. Guillermo, mi información esta mañana.
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0: Guillermo, cuando son las 8 de la mañana con 41 minutos desde esta Perla Tapatía, te proporciono mayor información. Decirte que Jalisco está listo para este nuevo ejercicio, este macro simulacro, el segundo que se va a realizar este sábado 19 de septiembre a las 12 horas. Aquí en Jalisco va a ser un par de sismos hipotéticos de magnitud 7.7 y 7.6, con epicentro 15 kilómetros al sur-suroeste de Tehuacán, Puebla y Tonalá y Chiapas respectivamente. El primero es percibido de manera muy fuerte a severa en los municipios de Zacualco de Torres, Acatlán de Juárez, Villa Corona, Cocula, Sayula, Atoyac, Amacueca y Jocotepec. Este sismo también será percibido de forma fuerte en el área metropolitana de Guadalajara, el segundo de magnitud 7.6, localizado en el Golfo de Tehuantepec, generará un tsunami en las costas de Oaxaca y Chiapas que impacta la costa de Jalisco en localidades costeras de Cihuatlán, La Huerta, Tomatlán, Cabo Corrientes y Puerto Vallarta. Para efectos del simulacro, se considera un escenario con posibles afectaciones en infraestructura vulnerable, interrupciones parciales en servicios básicos, daños estructurales en edificaciones y posibles derrumbes o deslizamientos en zonas de ladera, tramos carreteros y, bueno, con esto también pues se tiene previsto que se van a activar los protocolos de evacuación, revisión de inmuebles estratégicos y atención a reportes ciudadanos. Así que la convocatoria por parte de la dirección de la Unidad Estatal de Protección Civil y Bomberos del Estado de Jalisco es para que toda la población participe, sobre todo ahora que siendo sábado, pues mucho corresponderá hacerlo al interior de las casas, al interior de la familia. Guillermo, la información desde Jalisco. Muy buenos días.
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2: Buen día, les saludo con gusto desde Zacatecas con lo más destacado. Comenzaron en la entidad las asambleas informativas sobre la nueva beca Gertrudis Bocanegra, dirigida a estudiantes de educación superior de instituciones públicas, con un apoyo bimestral de 1.900 pesos. La delegada de Programas para el Bienestar, Adilene Rosales Romero, informó que el programa contempla beneficiar a unos 41.000 estudiantes, principalmente de las 53 instituciones públicas del estado. Entre ellos, se estima que entre 70 y 75% pertenecen a la Universidad Autónoma de Zacatecas. El registro para la nueva beca será del 21 al 30 de septiembre y deberá realizarse en línea. Los estudiantes necesitarán CURP certificada, teléfono, correo electrónico y una cuenta llave. El trámite es gratuito y el primer pago se prevé para enero de 2027. En otra información, estudiantes de la Escuela Normal Rural General Matías Ramos Santos acordaron levantar las movilizaciones que mantenían desde hace 11 días y regresar a las aulas, tras alcanzar acuerdos con diputados locales y autoridades educativas de Zacatecas. Los acuerdos consisten en que se les compensará en especie lo correspondiente a los apoyos para prácticas escolares del año en curso y que los estudiantes definirán las necesidades más apremiantes que deberán cubrirse. El secretario de Educación, Armando Delgadillo Rubalcaba, informó que para 2027 se buscará crear un mecanismo legal y una partida presupuestal permanente para estos apoyos. Explicó que este año no podrán recibir recursos en efectivo, debido a que cuentan con una beca federal. También se acordó gestionar un médico nocturno para el internado y mejorar los alimentos que se sirven en el comedor estudiantil. En más información, maestros de la Unidad Académica de Agronomía de la Universidad Autónoma de Zacatecas tomaron las instalaciones del plantel para exigir la emisión inmediata de las convocatorias para la asignación de carga laboral. Erika Camarillo Corona, delegada sindical en agronomía, señaló que a 17 de septiembre varios grupos continúan sin docentes, pese a que está por concluir el primer bloque de materias. Explicó que la semana pasada se acordó emitir convocatorias para regularización y cobertura de materias vacantes, compromisos que, afirmó, no se han cumplido. Los docentes también demandan un plan de contingencia, calendarización académica y una mesa de trabajo con representantes sindicales y de rectoría para atender las vacantes y garantizar certeza laboral. Hasta aquí la información desde el estado de Zacatecas. Le invito a que siga en Informativo NTR.
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1: Y le agradezco a Marco Antonio Baños, ex consejero del Instituto Nacional Electoral y en su momento consejero, ex consejero presidente del Instituto Federal Electoral, que esté con nosotros. Y es que en los últimos días se ha suscitado un escándalo en el Instituto Nacional Electoral por maltrato al personal. Ha habido por ahí denuncias de despidos injustificados con un trato que parece verdaderamente delincuencial. Una abogada electoral, que por cierto trabajó allá en el Instituto Nacional Electoral, se ha encargado de defender a personal que ha sido despedido sin justificación, y esto ha llevado al enojo del propio instituto y de funcionarios del instituto que han acudido a la Fiscalía General de la República, pues para, pues bien lo dice la abogada Mónica Calles, para acosar y coartar la libertad de expresión ante estos casos que se han tenido de abusos en contra del personal. Marco, yo recuerdo mucho cuando estuviste en el Instituto Nacional Electoral y uno de los valores más importantes del INE era su personal, y hoy lo que estamos viendo pues es un trato pues completamente fuera de la ley, con despidos injustificados y sobre todo con un trato que no debería de pasar en el Instituto Nacional Electoral. Marco, te saludo con muchísimo gusto.
2: Alberto, muy buenos días, un saludo muy afectuoso para ti, para todo el auditorio y por supuesto para tu equipo de trabajo. Bueno, haces un magnífico preámbulo para la conversación de hoy. A mí me parece que en efecto el Instituto Nacional Electoral, desde su creación como un organismo ciudadano que tenía o que siempre ha tenido como propósito establecer mecanismos que permitan garantizar que las elecciones en México son imparciales, que se organizan de acuerdo con ley, que hay una actuación de la autoridad electoral con apegada al principio de imparcialidad, de independencia, de autonomía, pues es un propósito que solo se ha logrado justamente con la construcción de un equipo de trabajo técnico que ha sido capaz de afrontar la implementación de reformas electorales muy delicadas a lo largo de su historia, que ha logrado sortear la problemática política que han entrañado las elecciones desde el año de 1991 y que particularmente después de la reforma electoral de 2014, pues tienen que ver también con las elecciones de carácter local. Solo para contextualizarle al auditorio esta circunstancia, pues habrá que decirle que hoy día el INE tiene actividades centralizadas de las elecciones, fiscaliza los recursos de todos los candidatos y precandidatos a nivel nacional, de elecciones federales y de elecciones locales, municipales, diputados locales, senadores, presidente de la República, gobernadores, pero también tiene a su cargo la administración del padrón electoral, que es el instrumento más importante de las elecciones, pero también el instrumento que permite que se emita una credencial que significa el principal mecanismo de identificación personal que tenemos todos los mexicanos y todas las mexicanas. Y también, entre otras cosas, pues administra los tiempos en la radio y la televisión que se utilizan para que los partidos políticos y los candidatos coloquen sus mensajes. Solo por citar algunas cuestiones, y quizá la más importante, una de las que está más cerca de la gente, tiene que ver con la integración de las casillas que reciben los votos, tanto de las elecciones federales como de las elecciones locales. Desde 2014 se ha regulado la modalidad de las casillas únicas. Y todo este conjunto de actividades, he citado solo algunas, pero son muchas más, este conjunto de actividades se hace a través de un equipo de trabajo técnico que evidentemente no tiene vínculos con los partidos políticos, que ni siquiera puede estar en los padrones de militantes de los partidos políticos y que está obligado a actuar con absoluta imparcialidad, con apego a la legalidad, con objetividad, con profesionalismo y con certeza en la organización de las propias elecciones. El INE tiene desde su formación en 1990 personal que se identifica como personal del Servicio Profesional Electoral, que es este cuerpo de servidores que tiene las principales funciones de organizar las elecciones, pero también tiene una rama administrativa, personas que no forman parte del Servicio Profesional Electoral, pero que junto con el servicio y la rama administrativa son columnas vertebrales en el funcionamiento del INE. No es que los consejeros electorales que están sentados en la herradura de la democracia, que toman decisiones, pues puedan implementar por sí solos todas esas decisiones. Consejeros que tienen la función directiva de acordar, de establecer directrices para las elecciones, necesitan el respaldo de un cuerpo técnico de personas que hagan las elecciones, que administran las elecciones. Y resulta que desde que ha que ha llegado a la presidencia Guadalupe Tadei, se han generado situaciones que están documentadas ampliamente hoy día en las redes sociales y en los medios de comunicación. Concretamente, se habla de que a lo largo de este periodo, mucho más allá de los periodos que el INE tiene para establecer programas de retiro voluntario y donde se suman personas que ya tienen muchos años y que encuentran por la vía de estos programas mejores condiciones de liquidación y de su separación de la institución, más allá de esos programas, pues hay una especie como de despidos masivos. Hay un estudio que ha hablado de que hay más de 870 personas que han sido renunciadas en puestos clave de parte de la presidencia del Consejo General del INE y obviamente de los funcionarios que han sido designados por esta presidenta. También se habla de que existen casos que son tremendos de acoso laboral dentro de la institución. Justamente el caso de la abogada Mónica Calles, que denunció que representa laboralmente a una persona que fue sometida a acoso laboral. Incluso en sus redes sociales había colocado información señalando que esta persona que a la que ella representa en un litigio laboral con el INE fue sometida a una reunión en un espacio de poco más de 10 horas, imagínate, 10 horas encerrada, en la cual pues pretendieron hacerle firmar documentos y situaciones que fueron ventiladas y que evidentemente son ilegales en términos laborales dentro de la institución. Esta persona se reunió con la secretaria particular de una de las directoras del Instituto Nacional Electoral y la tuvieron por 10 horas ahí en una reunión, acosándola, pidiéndole que firmara papeles. Una situación absolutamente indebida, Alberto, la que se presentó ahí. Pero también vimos cómo justamente un día antes del inicio del proceso electoral renunció al cargo de secretaria ejecutiva Claudia Arlet Espino, quien se desempeñaba en ese cargo. Por cierto, hay que decir, Alberto, que es el único cargo que Guadalupe Tadei logró hacer transitar por una votación calificada de las consejeras y consejeros electorales, porque hoy día la modalidad de trabajo que tiene el INE es de funcionar con encargadurías del despacho en las posiciones clave de la institución. No hay prácticamente designaciones colegiadas por parte del Consejo General para poder votar la aprobación definitiva de directores, de organización, de capacitación, del registro. Hay la mayoría de cargos que están ocupadas por personas que son designadas con el carácter de temporal. Entonces, hay esa situación, pero resulta que una vez que renunció Claudia Espino, lo comentamos la semana pasada, pues Guadalupe Tadei designó a el señor Roberto Carlos Félix López como encargado del despacho de la Secretaría Ejecutiva, o sea, una encargaduría más para la posición más relevante que tiene el instituto. Pero resulta que el señor Roberto Félix, llegando al cargo, a la encargaduría, pues le pidió la renuncia a todo el personal de la Secretaría Ejecutiva, asesores y demás personas que trabajaban ahí, pues según se ventiló también en redes sociales otra vez, pues fue despedida. ¿Por qué? Pues porque esa es la modalidad de lo que hay. ¿Cuáles son las implicaciones que tienen este tipo de situaciones cuando mueves de esta manera a personal del servicio, cuando mueves a personal de la rama administrativa o como ocurrió con la Secretaría Ejecutiva, pues a todos los asesores que estaban ahí? Pues pones en peligro las actividades técnicas de la institución, más en un momento donde el entorno político, pues lamentablemente habla de una enorme complicidad, de una enorme cercanía de los órganos electorales con el poder. El INE se ve colonizado por una mayoría que toma las decisiones, pero que son muy cercanas al morenismo, como ocurre con el Tribunal Electoral. Entonces, todos estos despidos masivos que se han dado, las más de 800 personas sustituidas en el periodo de Tadei, La renuncia masiva a los asesores en la Secretaría Ejecutiva, los temas de acoso laboral que al parecer se han presentado en varias áreas de la institución, pues tienen que ser transparentadas, Alberto. Es un tema del que tiene que ser informada la ciudadanía, porque el INE es una institución pública, pero por su naturaleza es un órgano eminentemente ciudadano que necesita actuar con absoluta transparencia, que la gente sepa qué es lo que está ocurriendo ahí. Y justamente, pues, hay situaciones donde se le están pidiendo a Guadalupe Tadei pues, que presente informes con relación a este tema. Ojalá que en nuestro país se pudieran erradicar estos temas de violencia, de acoso laboral, y que se le diera estabilidad al personal para poder cumplir con una responsabilidad, en este caso fundamental para el país, como es la organización de las elecciones, más en 2027, que tiene una impresionante cantidad de cargos a renovarse, Alberto. Esto es, digamos, algo de lo que está pasando dentro del instituto en estos momentos.
1: Y lamentablemente, Marcos, si así está al interior, ¿cómo está al exterior? Porque con estos problemas internos, pues difícilmente se puede mandar un mensaje de tranquilidad a los ciudadanos de que se está organizando bien el proceso electoral, que seguramente saldrá muy bien porque hay miles de personas que trabajan en el instituto muy profesionales y los ciudadanos los vamos a cuidar, pero no es el mejor mensaje que se manda, Marco.
2: No, sin duda alguna, Alberto. Además, parece una práctica de estas viejas de los años 50, 60, 70, en los cuales en los sindicatos corrían a la gente, en las oficinas públicas llegaban y ya cuando una persona resultaba incómoda, la encerraban en una oficina y la obligaban a firmar la renuncia, so pena de no pagarle una liquidación o de iniciarles procedimientos administrativos que los inhabilitaran. Ese tipo de cuestiones no pueden pasar en una en un organismo público como el INE, que tiene, vuelvo a insistir, Alberto, una delicadísima responsabilidad en la organización de las elecciones federales. Ojalá que estas cosas pues se aclaren suficientemente y se tomen las mejores decisiones para restablecer los derechos de las personas que han sido lastimadas. Vimos incluso, nada más para tener claro el punto, cómo incluso consejeras y consejeros electorales que recientemente concluyeron, pues no les han pagado sus liquidaciones administrativas porque tienen problemas laborales dentro de la institución, en ese caso orquestadas por el órgano interno de control de la institución, y han tenido que ir a los tribunales para litigar sus derechos laborales. Ojalá que estas cosas se eviten, Alberto.
1: Marco Antonio Baños, te agradezco mucho que hayas participado con nosotros. Yo lo invito a que lo siga en sus cuentas de redes sociales y esté pendiente también de los artículos que publica en El Financiero y en Organización Editorial Mexicana. Marco, te agradezco muchísimo que hayas participado con nosotros.
2: Al contrario, Alberto, muchas gracias. Un saludo muy afectuoso para todo el auditorio, para ti, para tu equipo de trabajo. Buen fin de semana para todas y todos.
1: Muchísimas gracias. Vamos a un corte y regresamos con más.
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2: Ya se encuentra nuevamente con nosotros Óscar Orozco, con más información deportiva para ustedes. Adelante, Óscar, te escuchamos de nueva cuenta, bienvenido.
3: Buenos días, Guillermo, una vez más, un gusto saludarte a ti y a todo el auditorio de Informativo NTR. Continuamos con la información deportiva más importante de este viernes. Gracias a Dios, es viernes y se reanuda la actividad en la Liga MX de fútbol, la jornada número 9 ya del fútbol mexicano de la apertura 2026, con una jornada interesante. Ya estamos más allá de la mitad, un poquito más allá de la mitad del torneo apertura 2026, en la que ya los equipos, pues algunos tienen ya, han mantenido cierto ritmo, cierto nivel, otros que apenas tuvieron jugadores que llegaron durante la semana y esperarán pues tener actividad o debutar. Esta semana es de Clásico Nacional, así es, el día de mañana en el Estadio Azteca, el escenario mundialista vibrará de nueva cuenta con un partido de este nivel, el partido más importante de la temporada, el más visto, el más controvertido también, el más polémico, y el que todo mundo, a pesar de que ya sea que si le vas a Chivas o América o no le vayas a Chivas o América, están pendientes de lo que ocurra con los dos equipos más populares y de los más ganadores del fútbol mexicano. América el más ganador, Chivas el más popular, América el más odiado, Chivas el más querido, y así se van a topar en circunstancias distintas. Chivas viene en gran momento, llega en gran momento después de ganarle a Pumas el fin de semana. América no tanto, perdió contra Cruz Azul, el clásico joven, y así llegan en estas circunstancias. Pero el clásico no hay favoritos, por historia, por experiencia, por lo que hemos vivido en otras ediciones del Clásico Nacional, no importa cómo lleguen, si llegas a media tabla, de líder, en estos partidos no hay favorito, no hay un claro favorito. Puede América, a pesar de que llega con una derrota a cuestas y perdió el invicto ante Cruz Azul, podría dar por ahí un buen partido ante Chivas, motiva a enfrentar a Guadalajara, a Chivas le motiva a enfrentar a la América, en lo que será un escenario majestuoso como lo es el Azteca, y que los precios estuvieron muy altos, que estuvieron muy caros, pues realmente esto no importa para la afición, que seguramente va a llenar este inmueble el día de mañana, 9:15 de la noche, el partido del año, el partido más esperado de la temporada, el clásico en el Azteca, América Chivas. América que espera ya tener una defensa más sólida con la incorporación de dos defensas, así es, y esto pues el América tendrá que enfrentarlo en una defensa que se ha visto muy pero muy vulnerada en los últimos partidos, sobre todo con Cruz Azul, que le metió 4 y pudieron haber sido 5, 6 o hasta 7. Y bueno, pues así el América enfrentará este duelo, ya con dos de sus refuerzos, pues posiblemente estén por ahí ya listos para reaparecer. Le superurge a Guillermo Almada tener estos elementos ya en condiciones de jugar, porque Chivas sabemos el poder ofensivo que suele manifestar y que recientemente lo ha mostrado ante Pumas, así que será un duelo emocionante. Chivas quiere saltar el liderato el día de mañana si gana, llegando a 20 puntos por encima de Toluca. América, por su parte, con un partido menos, buscará también asaltar el primer lugar de la tabla general y todavía con un partido pendiente. Así que, ¿qué mejor para Chivas que buscar el liderato a costa del América, del acérrimo rival? Y bueno, pues veremos cómo transcurre este partido mañana. Víctor Cáceres será el silbante. Ahí sí, el silbante, pues no es de gran nivel, pero veremos qué pasa. Todo está listo ya, la mesa puesta para que el día de mañana se enfrenten estos dos colosos, los dos equipos más importantes del fútbol mexicano, los más grandes en popularidad, en títulos también, bueno, América más, pero bueno, ahí está esta situación, y veremos si mañana los refuerzos del América debutan en el cuadro bajo, porque insisto, les superurgen que arranquen ya, así que bueno, pues Ahí está esta situación. También el día de hoy, Juárez ante Tigres, 9:00 p.m. Juárez, que elía a media semana la presidenta y dueña Alejandra de la Vega, a través de un comunicado señaló que están apenados, avergonzados por tener a Juárez en el último lugar de la tabla general, el peor equipo, 8 derrotas, señala que están trabajando para sacar al equipo del hoyo. Se enfrentan el día de hoy a un equipo Tigres que también no ha tenido un buen torneo, con Víctor Manuel Bucetich, un equipo que ha asegurado la defensa, que ofensivamente propone poco. Veremos si ya, pues, ya el Memote Martínez se hace presente con Tigres. Emiliano Gómez también, el jugador de Puebla. Y Juárez, pues, buscando el milagro, sacar un punto o algo, porque lleva 8 derrotas consecutivas, el jornada número 9. Por cierto, ya Andrés Fassi se despidió de la directiva de Juárez, estaba por ahí siendo miembro de la misma, y ya fue, pues, despedido. Juárez buscando un revulsivo que le permita avanzar, llegó Gustavo Lema y el equipo sigue sin caminar en 2 partidos. Juárez Tigres hoy a las 9 allá en la ciudad de en la frontera. Mañana a las 5:00 p.m. San Luis contra Necaxa, el equipo de 2 equipos perdedores. Necaxa, que ya le dio las gracias a Martín Barini, parece que llega Juan Reynoso a poner las cosas en orden. Y San Luis también, urgido de puntos, Diego Mejía no ha levantado el barco. De local, San Luis no ha ganado. Melía, de mañana sábado, la urgencia de ganar de local, si no podríamos ver otro cambio en el timón para ahora por parte de San Luis. Atlas Pumas también, mañana 5:00 p.m, partido en el que Atlas le urge el triunfo, también a Pumas, que cayó ante Chivas hace una semana aproximadamente, la jornada anterior, y Atlas, que viene de partidos complicados, 3 sin ganar ya, un empate y 2 derrotas, ya los refuerzos están allí, Elías Montiel, pero el Atlas sigue siendo irregular, y mañana se topará un Pumas urgido también de puntos. Monterrey Cruz Azul en otros los partidos atractivos de la jornada, mañana 7:10 p.m. Monterrey, que viene de un gris clásico regiomontano, y Cruz Azul, que viene de ganar pero de perder la Campeones Cup contra el Inter de Miami. Domingo 6:00 p.m, Toluca Santos. Toluca buscando mantenerse en el primer lugar de la tabla general. 6:00 p.m. en el Nemesio Díez. Pachuca también domingo 6:00 p.m. en el Estadio Hidalgo contra los Cholos del Tijuana, y domingo a las 8, Querétaro contra León, duelo del Bajío, allí este duelo que cerrará la jornada número 9. Hay clásico en España, derbi madrileño entre el Real Madrid y el Atlético de Madrid en el Estadio Metropolitano. Buen partido este para en la Liga de España, el Madrid buscando resultado en su primer clásico bajo el mando de José Mourinho. Habrá actividad en la NFL, que por cierto ayer arrancó la semana número 2, 41-31, ganaron los Bills de Buffalo a los Leones de Detroit, en una gran actuación de Josh Allen, el gran mariscal de campo, y en un estadio nuevo, estrenaron ayer su nueva casa el equipo de los Bills, y bueno, lanzó para 3 touchdowns el gran mariscal de campo de Buffalo, y también anotó 2 por vía terrestre, así que en 5 anotaciones hizo presente Josh Allen en el 41-31 sobre el Leones de Detroit. Jared Goff no pudo, a pesar de que lanzó para 4 touchdowns en un gran partido por parte del mariscal de campo de los Leones, no le alcanzó. La actividad va a continuar este fin de semana en la NFL. Bueno, pues de los partidos a destacar, los Ravens contra los Santos de Nueva Orleans el domingo, ya el día domingo. También los Osos de Chicago contra los Vikingos de Minnesota, los Titanes contra las Águilas de Filadelfia, Patriotas contra Steelers, buen partido este domingo a las 11, Broncos contra Jaguares, los Vaqueros contra los Commanders buscando su primer triunfo, ya el domingo por la noche en horario prime, los Jefes contra los Colts, y el lunes por la noche los Rams contra los Gigantes de Nueva York en la semana número 2 de la NFL. Por cierto, la Fórmula 1 ha confirmado, tras la aprobación del Consejo Mundial del Deporte del Motor, el calendario del Campeonato Mundial de Fórmula 1 de 2027, que contará con 24 grandes premios distribuidos en 22 países y 10 carreras sprint, el mayor número jamás incluido en una temporada, así que aumentan esta condición del sprint. La temporada arrancará con los test de pretemporada en Bahrein del 24 al 27 de febrero, antes de que el campeonato regrese al circuito de Sakhir para la primera cita del año. Pues ahí está, tras Bahrein y Arabia Saudita, el campeonato viajará a Australia, Japón y China, antes de las citas de Miami y Canadá. La fase europea incluirá el regreso de la Fórmula 1 a Portugal en junio, tras Mónaco, mientras que Turquía volverá al calendario en octubre entre Azerbaiyán y Singapur. El tramo final de la temporada incluye Austin, Ciudad de México, que será a finales de octubre, Sao Paulo y Las Vegas, antes de las dos últimas rondas, que serán en Qatar y Abu Dhabi. Bien, pues ahí está el calendario ya de la Fórmula 1. Se confirma el Gran Premio de México 2027. Todavía no se lleva a cabo este, ya estamos planeando el próximo, que será del 29 al 31 de octubre en la Ciudad de México. Hasta aquí la información deportiva más importante de este viernes. Les deseo a la gente que tenga un excelente fin de semana, cuídese mucho y le invito a que siga con nosotros en el noticiero, porque a más información no le cambie.
2: Gracias, muchas gracias, Óscar Orozco. Muy buenos días. Comparto con ustedes lo que publica el periódico de casa, el diario Ovaciones, en su edición correspondiente a este viernes 18 de septiembre de 2026. Dice el encabezado: Transparencia retrocedió dos décadas de un año a otro en gobiernos estatales, revela estudio. Pareciera que es a propósito la opacidad u omisión de la información, cuando debe existir en cada gobierno un responsable de mantener actualizados sus portales, por lo que queda en duda si se gobierna con austeridad en los estados y se tiene un gasto de manera racional. Este encabezado de Ovaciones surge de un estudio presentado hace unas horas sobre el índice de transparencia y disponibilidad de la información fiscal de las entidades federativas. En páginas interiores, Ovaciones publica la nota desplegada con amplitud, donde dice: el 80% de estados no transparenta sueldos.

0: terroristas tiene consecuencias. Estados Unidos elevó la presión sobre quienes colaboren con organizaciones criminales mexicanas. La embajada estadounidense en México advirtió que la administración de Donald Trump utilizará las herramientas disponibles para perseguir a quienes apoyen a los cárteles y anticipó que esa colaboración tendrá consecuencias. El mensaje fue difundido después de que la Fiscalía Federal del Distrito Sur de Texas anunciara cargos contra José Flores Flores, mexicano de 21 años de edad, originario de Reynosa, Tamaulipas, acusado de proporcionar apoyo material al Cártel del Golfo, organización que Estados Unidos considera terrorista. La administración Trump está utilizando todas las herramientas disponibles para combatir a los cárteles y exigir cuentas a quienes los apoyen, publicó la Embajada de Estados Unidos en México. El mensaje añadió que Washington seguirá colaborando con México contra el crimen organizado y para reforzar la seguridad de ambos países. Y al final concluyó, apoyar a los narcoterroristas tiene consecuencias. Bueno, esta nota también aparece en la edición de Ovaciones correspondiente a este viernes 18 de septiembre y usted puede leerla tanto en la edición impresa del periódico como a través de internet en www.ovaciones.com. Con esto nos vamos a un corte, volveremos con más noticias.
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1: Gusto al senador Marco Cortés, integrante de la bancada del PAN en la Cámara de Senadores. Gracias por estar aquí, Marco, bienvenido.
2: Al contrario, querido Guillermo, siempre un gusto saludarte, a ti y a todo tu auditorio.
1: Muchas gracias, senador Marco Cortés. Dame tu opinión sobre este documento denominado Determinación Presidencial Anual sobre los principales países de tránsito o producción de drogas, enviado al Congreso de los Estados Unidos, donde Donald Trump vuelve a exigirle a México que exponga, arreste y procese a los narcopolíticos, es decir, a los funcionarios corruptos que encubren a los cárteles. ¿En dónde nos coloca este documento, dado a conocer además coincidiendo con el aniversario de la independencia de México?
2: Nos coloca en la triste realidad, querido Guillermo.

0: es algo que hemos venido denunciando. Muy buena parte del territorio nacional es controlado por los grupos del crimen organizado en complicidad, en contubernio con las autoridades, que ganaron, de hecho, con su apoyo, en algunos casos financiándoles campañas, en otros inhibiendo a nuestros candidatos, a nuestros operadores, a nuestros representantes de casilla. Por eso es que tienen el control. Y aquí lo que se tiene que hacer es romper esa complicidad. Si queremos pasar del dicho al hecho y en realidad generarle a la gente una circunstancia de paz, de tranquilidad, las autoridades son las primeras que tienen que romper con los criminales. Y el Estado mexicano debe perseguir, detener y condenar a todo servidor público que esté coludido con los grupos delictivos. Y es una pena que el llamado nuevamente tenga que venir de fuera de nuestro país, y es una pena que nuestro país no se haga lo que se tiene que hacer y que además se trate de minimizar ante una realidad que todos los días ya no vemos, padecemos millones de mexicanos.
1: Hablemos de la respuesta de Claudia Sheinbaum, quien dijo que México no necesita que lo juzguen desde fuera, que sabemos cuáles son los problemas de México y que le gustaría ver un reporte del gobierno de Estados Unidos con iniciativas para perseguir a los narcotraficantes de aquel lado de la frontera, para detener el lavado de dinero y el tráfico de armas y para frenar el consumo de drogas en la sociedad estadounidense. Todo eso dijo la presidenta. ¿Qué opinas de su respuesta? ¿Hasta dónde consideras que Claudia Sheinbaum podrá estirar la liga?
0: Primero, México tiene que actuar desde dentro, pero es lo que no está haciendo el gobierno. Tendrían que comenzar a barrer las escaleras de arriba hacia abajo, y es lo que se niegan. Ahí tienen a un gobernador que tiene orden de aprehensión, orden de extradición y protegido, finalmente protegido por el Estado mexicano, porque no se actúa. ¿Qué tiene que hacer el Estado mexicano? ¿Qué tendría que hacer la presidenta? Actuar desde dentro para evitar que desde fuera estén señalando este tipo de circunstancias que además son reales. Segundo, Sí, están estirando demasiado la liga todos los días. Recordar que en muchos estados de la República la principal fuente de ingreso es, por un lado, los dólares que mandan los hermanos paisanos a sus familias, pero por el otro es lo que exportamos, particularmente de materias primas o de productos agrícolas o ganaderos. Este recurso permite que muchísimas familias puedan vivir su día a día. Cada tensión es una amenaza a que muchas familias puedan garantizar su ingreso. Entonces México tiene que entender que su principal socio comercial, que el principal país al que le exportamos el 80% de nuestros productos, es Estados Unidos, y que tenemos que buscar una buena convivencia. No sumisión, sí coordinación, necesaria coordinación, pero con eficiencia, con eficacia, con resultados y sin pretextos. Es un poco lo que yo veo.
1: Ante todo lo que está pasando, senador Marco Cortés, posiciones como la de Rubén Rochamoya o Enrique Insunza parecen ya indefendibles, y sin embargo el gobierno mexicano no da su brazo a torcer. Por ello te pregunto, ¿qué sigue? ¿Qué hará Estados Unidos? Porque recordemos, Marco Rubio ha dicho que se acabará con los cárteles de una u otra forma. ¿Qué sigue desde tu punto de vista?
0: Bueno, lo que debería de seguir es que el gobierno de México actuara y entonces no diera protección, impunidad a quienes deliberadamente pactaron con los grupos delictivos y por eso hoy tienen a sus estados sometidos a estas redes criminales. Eso es lo que debería de ocurrir. ¿Qué creo que ocurra ante la falta de actuación del Estado mexicano? Pues un poco como lo que ocurrió en el estado de Sinaloa. Puede ser que la Fiscalía de Estados Unidos, con elementos, con pruebas, las presente ante un jurado y solicite probablemente nuevas solicitudes de extradición, abra nuevos procesos contra diferentes servidores públicos o representantes populares que se hayan o estén coludidos con los grupos delictivos.
1: Marco Cortés, Estados Unidos ha dicho que la primera defensa de la soberanía debería de ser interna, es decir, recuperar la soberanía sobre territorios que el Estado mexicano ha perdido frente a las bandas criminales. ¿Es muy difícil rebatir este argumento?
0: Absolutamente. Y yo creo que la soberanía se pierde cuando en un municipio no manda el presidente municipal o en un estado no manda el gobernador, sino cuando quienes mandan, quienes dan los permisos, quienes autorizan, quienes controlan, son los grupos del crimen organizado. Y eso está ocurriendo en muy buena parte de los municipios del país. Y eso ocurre en muchos estados de la República Mexicana. Y entonces está ocurriendo en buena parte del territorio nacional, cosa que es responsabilidad del gobierno de la República. Entonces, ante un hecho tan claro, tan real, es donde tendría que haber una actuación contundente y además coordinada, apoyada, respaldada con tecnología, con inteligencia, para poder efectivamente combatir a los grupos del crimen organizado, no solamente en territorio, sino también financieramente a las empresas lavadoras de dinero del crimen, dinero con sangre, para efecto de ir cerrando los diferentes canales que financian, mantienen alimentadas estas redes delincuenciales.
1: No quiero dejar de preguntarte sobre la polémica desatada por el gobernador morenista de Baja California Sur, Víctor Castro Cosío, quien dijo que se debería nacionalizar la banca y expropiar sectores como la aviación y el transporte marítimo. Al principio pensé que se trataba de una broma, pero sí lo dijo, y lo dijo en serio. ¿Qué opinas, senador Marco Cortés?
0: No solo lo dijo, luego lo defendió, diciendo un poco que lo malentendimos todos, pero lo que dijo es que había que buscar expropiar muchos de los temas que fueron generándose en inversión privada, y lo que hoy más ocupa el país es certidumbre. Es una verdadera pena que en vez de mandar señales de certeza jurídica, de certeza de inversión, de atracción de recursos, estemos mandando señales, no es de cualquier persona, de un gobernador que habla de que debemos regresar a acciones de expropiación. ¿Es de verdad ese México moderno, competitivo, ante un mundo que queremos mostrar? Yo creo que no. Y lo que tendría que hacer este gobernador de Baja California Sur es, de inmediato, reconocer que se equivocó, punto, que lo dijo mal. Pero ante la falta de reconocimiento, deseo, pensamiento, que tal vez fue un acto de honestidad de lo que realmente piensa, el gobierno de la República tendría que corregirlo y decirle: no, señor gobernador, el gobierno de México no piensa eso. El gobierno de México cree en la inversión privada. El gobierno de México cree en la propiedad privada. El gobierno de México le habla al mundo para que vengan a invertir con certeza de su inversión, porque es la única forma de generar empleo, crecimiento, oportunidades para muchos y muchos mexicanos. Mucho del desarrollo de lo que hoy es Baja California Sur no se podría entender sin toda esa inversión extranjera de muchos países, que además es inversión que está en México y que genera grandes oportunidades de trabajo. A lo mejor pueden ser mejor pagadas y muchas cosas podrían mejorar, pero muchísima gente de México va a Baja California Sur porque allá encuentra la oportunidad de trabajo que no encontró en su estado natal. Y esto es en mucho por la inversión privada y en algunos casos la inversión extranjera.
1: Quiero preguntarte sobre estos procesos que lleva a cabo Morena para designar coordinadores de la defensa de la transformación en los estados donde habrá elecciones el próximo año. Más allá de la ilegalidad que ustedes han denunciado, señalando que se trata de actos anticipados de campaña, parece que ha abierto fisuras, cuando no fracturas, en Morena. ¿Cuál es tu opinión?
0: Yo lo que creo es que esto, que no es un partido, que es una aglomeración de intereses, en su momento en torno a López Obrador, hoy en torno a la presidenta Sheinbaum, en donde hay gran cantidad de expriistas, de experredistas, algunos también panistas, una mezcla entre todos los partidos ahí en el partido de Morena, que van a implosionar. Lo que yo creo es que el poder nos está embriagando y va a llegar el momento en el que ellos mismos no van a poder transitar en su toma de decisiones. Hoy el poder los está haciendo pelearse, dividirse, enfrentarse, y aunque lo nieguen, yo te diría que explicación no pedida, acusación manifiesta, ya para que la presidenta de la República, en su propio informe, que más pareció otra cosa, haya dicho que en su movimiento partido no están peleados, eso es el síntoma claro de que sí lo están, porque nadie le estaba preguntando en ese momento. Era un informe de gobierno, tendría que hablar de los resultados, de los avances, pero no, más bien habló como jefa de partido que como jefa de Estado, justificando lo que a todas luces vemos que está ocurriendo, que se están enfrentando unos contra otros y que finalmente va a implosionar. Y eso, al final, como país, es algo que va a ser muy positivo, porque el poder, cuando no tiene equilibrios, cuando no tiene contrapesos, es sumamente peligroso. Y hoy el contrapeso principal lo van a tener entre ellos mismos.
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0: es integrante de la bancada del PAN en la Cámara de Senadores. Te pregunto finalmente, ¿capitalizará la oposición esa oportunidad?
1: Confío que sí. Y confío que tengamos la visión de largo alcance, más allá de los intereses naturales partidistas, de saber que si no nos sumamos todos aquellos que vemos que las cosas en México realmente van de mal en peor, en una destrucción acelerada de instituciones, de organismos autónomos, de los poderes, de lo que se fue creando a través de muchos años, de muchos esfuerzos, con aciertos y errores, pero que se fue avanzando y que de manera acelerada destruyeron en este modelo populista, en este modelo del Foro de San Paulo, de que el poder lo controla todo. Si no vemos eso y no hacemos grandes coaliciones entre partidos opositores con la sociedad, creo que no estamos entendiendo el difícil momento que atraviesa nuestro país y entonces estaremos dejando pasar la oportunidad de aprovechar sus problemas, de aprovechar esta implosión y de aprovechar el hartazgo, porque también hay que decirlo, ya a más de 7 años de gobierno morenista, ya empieza a haber un serio desgaste. De hecho, ya hoy en muchas ciudades del país, cuando le preguntas a la gente por cuál partido nunca votarías, ya empieza a ser Morena, cosa que obviamente antes no había ocurrido porque apenas llevaban pocos años en el gobierno. Y otra realidad que los está alcanzando es la presupuestaria. El proyecto de presupuesto que están enviando para su aprobación hoy tiene un déficit de más de 1 billón, de 1 millón de millones de pesos, que va a ser para el pago del costo de la deuda. El costo financiero de nuestro país es altísimo y va a ser una realidad que los alcance. Obviamente, ya su base principal es de la clientela electoral, de los programas sociales. Pues poco a poco, con ese manejo presupuestal, van a tratar de seguir apretando el impuesto sobre la renta a los mismos contribuyentes, pero no va a haber dinero, ni presupuesto, ni ingresos que alcancen para un gasto exorbitante, que a México le pueden bajar la calificación crediticia, y entonces ahí sí vamos a tener un grave problema, y esto del superpeso, que es una burbuja por las circunstancias por las que atraviesa los Estados Unidos, puede tronar con enormes afectaciones nuevamente a la economía mexicana y, por cierto, pegándoles, afectándole siempre a los más pobres.
0: Pues con esto nos quedamos. Senador Marco Cortés, integrante de la bancada del PAN en el Senado de la República, muchas gracias por estar con nosotros.
1: Al contrario, Guillermo, siempre un gusto saludarte a ti y a todo tu auditorio. Un abrazo a todos.
0: Gracias, Marco. Hasta pronto.
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0: Guillermo, cuando son las 9:40 a.m, compartirte que fue detenido aquí en Jalisco Eduardo Isaac N., presunto feminicida de Carla Margarita Pérez Jiménez, de 22 años de edad, estudiante de medicina y quien fue reportada como desaparecida el 14 de septiembre y luego localizada sin vida este miércoles 16 de septiembre en un sembradío en el camino a Nestipac, en la colonia Las Agujas, en Zapopan. Esto lo informó durante la conferencia mañanera el secretario de Seguridad y Protección Ciudadana, Omar García Harfuch. Escuchamos.
1: Carla Margarita Pérez Jiménez, una joven de 22 años, estudiante de medicina y originaria de aquí, de Guanajuato, fue reportada como desaparecida y posteriormente localizada sin vida durante las labores de búsqueda realizadas por las autoridades. Expresamos nuestra solidaridad con su familia, sus compañeras y compañeros y con todas las personas cercanas a Carla. Desde que se tuvo conocimiento del caso, se iniciaron las investigaciones correspondientes y se mantuvo coordinación entre autoridades estatales y federales para establecer los hechos. Como resultado de estos trabajos de investigación y de coordinación con las autoridades de Jalisco, elementos de la Fiscalía General de Jalisco, en acompañamiento del Gabinete de Seguridad, detuvieron a una persona relacionada con este caso, identificada como Eduardo Isaac N. Agradecemos al gobernador de Jalisco, a la Fiscalía del Estado de Jalisco y a las instituciones de seguridad del Estado y a las autoridades de Zapopan también.
0: Ahí lo dicho por el secretario de Seguridad y Protección Ciudadana, Omar García Harfuch, esta mañana durante la conferencia en Palacio Nacional. Rápidamente decirte que el Grupo Aeroportuario del Pacífico, Guillermo, alertó a los pasajeros del Aeropuerto Internacional de Guadalajara sobre una posible manifestación este viernes a las 10 de la mañana sobre la carretera Chapala y recomendó salir con tiempo de anticipación para evitar tener complicaciones. Guillermo, la información desde Jalisco. Muy buenos días.
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3: Buen día, les saludo desde Zacatecas con lo más destacado. Concluyó el primer proceso de evaluación del primer año de ejercicio de 40 personas juzgadoras del Poder Judicial del Estado de Zacatecas, correspondiente al periodo 2025-2026. El Tribunal de Disciplina Judicial aprobó los 40 dictámenes, 39 obtuvieron resultado satisfactorio y uno fue considerado insatisfactorio. La evaluación contempló aspectos como el cumplimiento de plazos procesales, la ética judicial, la conducta profesional, la inexistencia de responsabilidad administrativa grave y el cumplimiento de la metodología establecida. De los resultados satisfactorios se determinaron medidas de mejora para fortalecer la labor jurisdiccional, mientras que en el caso insatisfactorio se establecieron medidas correctivas. El Poder Judicial destacó que este procedimiento representa un hecho inédito y busca fortalecer la transparencia, rendición de cuentas y calidad en la impartición de justicia. En otra información, tras la designación de Verónica Díaz Robles como coordinadora de la Defensa de la Transformación en Zacatecas, el diputado federal Ulises Mejía Haro informó que mantiene reuniones con la Comisión Nacional de Encuestas de Morena para conocer y revisar los datos relacionados con el proceso. El legislador, quien también aspiraba a la designación, llamó a la militancia, a su equipo y a quienes simpatizaban con el movimiento a mantener la calma y esperar las corroboraciones de información. Explicó que la revisión contempla aspectos como el lugar y la fecha en que se realizaron los levantamientos, así como la metodología y los criterios utilizados. Mejiaro señaló que el análisis se lleva a cabo por las vías institucionales y con respeto a los órganos del partido. Reiteró su compromiso con Morena y su respaldo a la presidenta Claudia Sheinbaum, al tiempo que pidió evitar pronunciamientos anticipados mientras continúa la revisión. Otro de los aspirantes, el diputado federal José Narro Céspedes, mantiene sus cuestionamientos sobre la designación de Verónica Díaz como coordinadora de Morena en Zacatecas, al considerar que la revisión de las encuestas no logró despejar las dudas en torno al proceso. Explicó que representantes de las encuestadoras presentaron detalles sobre la metodología, la selección de las muestras y el levantamiento de los ejercicios. De acuerdo con Narro, las empresas señalaron que Morena definió el sistema de muestreo y las preguntas, mientras que las encuestadoras tuvieron a cargo el trabajo de campo, la sistematización y la presentación de los resultados. El legislador adelantó que su equipo elaborará un documento con su propio análisis y sostuvo que deberá revisarse si existen elementos para realizar una nueva encuesta. También pidió tomar en cuenta la postura del Partido de Trabajo en Zacatecas. Hasta aquí la información desde el estado de Zacatecas. Le invito a que siga en Informativo NTR.
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0: Y Guillermo, esta mañana la presidenta Claudia Sheinbaum se encuentra en Guanajuato, en donde va a realizar más adelante un nuevo informe de su segundo año de gobierno relacionado con el estado de Guanajuato. Llama la atención porque es un estado de que está gobernado por el Partido Acción Nacional. Sin embargo, en la conferencia de prensa matutina no hubo un enfrentamiento con la gobernadora Livia Márquez. Así es que no hubo mayor problema. Lo que sí informó la presidenta Claudia Sheinbaum es que confirmó que habló recientemente con el presidente de los Estados Unidos, Donald Trump. Hay que recordar que apenas el miércoles pasado, Donald Trump informó que ya se estaba avanzando de manera satisfactoria en un acuerdo comercial entre Estados Unidos y México. La presidenta dijo que este fue el tema que trató, precisamente el avance en el acuerdo comercial, aunque no declaró que ya esté pues seguro que se vaya a firmar el acuerdo entre México y Estados Unidos. Escuchemos a la presidenta.
1: Aprovecho para decirles, sí hablamos con el presidente Trump el miércoles. Es una llamada que se tenía programada. Muchas veces hablamos entre el presidente Trump y su servidora sin darlo a conocer, porque pues vamos avanzando en los temas comerciales. No podemos dar todavía una solución o una información, un anuncio ya formal. Lo que sí puedo decirles es que vamos avanzando, va avanzando bien. La posibilidad de un acuerdo con nosotros, México-Estados Unidos, y fue muy buena la llamada. Llegamos a algunos acuerdos, pero hasta que no esté el acuerdo final, pues no podríamos darlo a conocer. Pero fue una muy buena llamada. Estuvo presente conmigo el secretario de Relaciones Exteriores, Roberto Velasco, y el secretario de Economía, Marcelo Ebrard, en la conversación.
0: La presidenta Claudia Sheinbaum se le preguntó sobre las negociaciones que está haciendo Canadá con la Unión Europea para ser pues parte de precisamente este bloque europeo, algo que ha levantado el enojo del presidente Donald Trump al grado de poner en riesgo este tratado comercial de Norteamérica. La presidenta dijo que respeta las decisiones que está tomando el primer ministro canadiense, sin embargo dijo que el tratado comercial pues no puede ser eliminado de esa manera porque es una ley que implica a los tres congresos. Escuchemos a la presidenta.
1: Al primer ministro Carney, y él está tomando las mejores decisiones que considera para su país. Ellos estuvieron a punto de alcanzar un acuerdo por distintas razones que no conocemos más que lo público. No pudieron llegar a este acuerdo. Entiendo que siguen buscando conversaciones con los Estados Unidos y digamos, formalmente no ha desaparecido el T-MEC, porque el T-MEC fue aprobado como una ley entre los tres países, porque los aprueba el Senado. La decisión de Estados Unidos de elevar los aranceles, pues evidentemente hace que el T-MEC pues no se esté conservando o se esté preservando la idea original, que es cero aranceles en la gran mayoría de los productos. Nosotros esperamos que de todas maneras se pueda seguir manteniendo el acuerdo comercial con América del Norte. Pero respetamos mucho al primer ministro Carney y sabemos que está buscando las mejores condiciones para su país.
0: La presidenta Claudia Sheinbaum dijo que las negociaciones por lo pronto de manera bilateral con los Estados Unidos están marchando por buen camino. Claudia Sheinbaum dijo que se está solicitando al gobierno de los Estados Unidos pues que se levanten los aranceles que se han impuesto en los últimos meses desde la llegada de Donald Trump a la Casa Blanca. Hay que recordar que hay un arancel en contra de la industria automotriz, también en contra de la industria del aluminio y el acero y en algunos otros productos que no están incluidos en el tratado comercial y que sí tienen aranceles. La presidenta dijo que esto es lo que se está negociando con el presidente Donald Trump. Escuchemos nuevamente a la mandataria.
1: En nuestro caso, tenemos conversaciones con Estados Unidos y esperamos poder llegar a un acuerdo en donde nosotros lo que estamos pidiendo, que es muy relevante, es al menos una disminución en los aranceles que tenemos en este momento. Es decir, la preservación del tratado, porque la gran mayoría de los productos no tiene arancel, y que los aranceles que tenemos en acero y en automóviles, acero, aluminio y automóviles, pues pueda tener una disminución para que no siga afectando a estos sectores económicos del país. Y en esas conversaciones estamos. Hay avances, pero todavía no hay un acuerdo cerrado, y evidentemente estamos haciendo todo lo posible en el marco de nuestra soberanía, el respeto y lo mejor para México, poder llegar a un acuerdo pronto.
0: Ya está lo dicho por la presidenta Claudia Sheinbaum sobre este tema que se está hablando sobre, pues, el acuerdo comercial. Pareciera que hay, pues, ya luz un poquito más clara en torno a esta negociación que se lleva entre el presidente de los Estados Unidos, Donald Trump, y la presidenta de nuestro país. Por cierto, que la presidenta, pues, lamentó el asesinato, el feminicidio de la estudiante española Claudia Tacoronte. La presidenta Claudia Sheinbaum dijo que se está, pues, protegiendo a las mujeres en nuestro país, y una de las medidas que se ha decidido, pues, es enviar al Congreso y a los congresos locales la homologación de la ley en contra del feminicidio, para que todas las fiscalías tengan los mismos instrumentos en el país para defender a las mujeres y que se castigue con el mismo rigor a todas las personas que atenten con violencia en contra de las mujeres. Escuchemos a la presidenta.
1: En este caso fue más bien una persona que parece que había cometido ya otros delitos similares y que lamentablemente llegó a esta joven. Y el objetivo en el caso de feminicidio es cero impunidad en todos los casos de delitos, pero particularmente en el feminicidio. Entonces es la prevención y al mismo tiempo que no haya impunidad. No es el único caso en Morelos. Hay varios casos que el Gabinete de Seguridad está apoyando a la gobernadora, a la Fiscalía Estatal y a la Secretaría de Seguridad y a la Secretaría de las Mujeres para poder llegar a los responsables. Enviamos una iniciativa de ley, una ley general para la atención del feminicidio. El objetivo es que todas las fiscalías de todos los estados y la Fiscalía General de la República tengan el mismo esquema de atención a la violencia contra las mujeres y en particular al feminicidio. En Morelos hace tiempo se dio un caso sumamente grave, se quiso ocultar de que era un feminicidio. Incluso cuando era jefa de gobierno se presentó una denuncia contra el fiscal de Morelos en aquella época por haber ocultado un feminicidio. Y el objetivo es cero feminicidios en Morelos y en todo el país. Y para ello tenemos que avanzar en la cero impunidad.
0: Por lo pronto, esta mañana se informó que los familiares de la estudiante española Claudia Tacoronte llegarán a esa entidad para hacer todos los trámites necesarios y que le entreguen el cuerpo de su hija. También ya se informó por parte de la Fiscalía Estatal de Justicia de Morelos que este hombre, el presunto feminicida del estudiante Claudia Tacoronte, pues ya fue ingresado a el penal de Morelos para que pueda seguir su proceso por el feminicidio de esta estudiante de origen español. Guillermo, lo que se ha acontecido en esta conferencia de prensa matutina cuando son las 9:56 a.m.
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3: Muchas gracias. A continuación le presento el reporte de Fernanda Rangel con lo más relevante del mundo del arte, la cultura y el entretenimiento.
4: Hola, ¿qué tal? Muy buenos días, saludándolos con mucho gusto y vamos con las noticias más relevantes. El cantante Prince Royce criticó públicamente las nominaciones de los premios Latin Grammy por no haber incluido discos de bachata en la categoría a mejor álbum de merengue y bachata, asegurando que la gala se ha convertido en un concurso de popularidad. El cantante, nacido en Nueva York y de origen dominicano, dijo que los premios no deberían convertirse en un concurso de popularidad dentro de la propia industria, donde pesen más las relaciones, las campañas o con quién tienes más amigos. Las nominaciones en esta categoría para la gala de este año, que tendrá lugar el 12 de noviembre, son Música para bailar de Fariana, Todo llega de Manerra, No era el plan de Gabriel Pagán, Oye Eta Vaina de Kobe Quintana y Chula de Tequi. Prince Royce, considerado una de las figuras más influyentes justamente de la bachata moderna, aseguró que no quiere restarle mérito al merengue, pero se preguntó dónde está la representación de la bachata. Mencionó que tener artistas dominicanos nominados no significa automáticamente que la bachata esté representada, pues ser dominicano es solamente una nacionalidad. Y dijo que este género es una cultura y una historia con identidad propia. El mensaje de Prince Royce llega luego de que la Academia Latina de la Grabación anunciara sus nominaciones de este año, entre las que no se encuentra ninguna canción o disco del cantante. Su canción Better Late Than Never, junto a Romeo Santos, era su mejor apuesta para estar presente en la gala, sin embargo, pues no lo logró. Y justamente en estos premios Latin Grammy, el que tiene más nominaciones es el mexicano Edgar Barrera, con 11 nominaciones. Y bueno, eso sería todo por mi parte. Estamos al pendiente de la información y que pasen excelente día.
3: De esta forma llegamos al final del programa. Muchas gracias por habernos acompañado hoy y a lo largo de la semana en Informativo NTR. Le deseamos un muy feliz fin de semana y le esperamos de nueva cuenta el lunes en punto de las 7. No se duerma.
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5: 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La temperatura en Vox.
6: 18 grados.
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5: Revista del consumidor. Radio.
8: Lluvia, pisadas, raspones. Nuestro calzado resiste absolutamente todo.
9: Sin embargo, lucirlo reluciente y bien cuidado no exige gastar de más.
8: Si quieres elaborar tu propia crema para calzado, quédate para aprender la receta de esta tecnología doméstica.
5: Revista del consumidor. En el día a día, merecemos usar productos de calidad que nos faciliten la vida. ¿Y sabes qué es lo mejor? Que muchas veces podemos crearlo con nuestras propias manos.
8: Por eso, haremos nuestra propia crema para calzado, que está validada por el Laboratorio Nacional de Protección al Consumidor. ¡Comencemos!
9: Para esta tecnología doméstica puedes adquirir los ingredientes en droguerías y tlapalerías. Los ingredientes que vamos a utilizar para hacer 750 mililitros son media cucharadita de colorante sintético negro, media taza de agua ras, 4 cucharadas de vaselina simple, 2 cucharadas de cera carnauba, 3 cucharadas de cera amarilla y 3 cucharadas de ácido esteárico.
8: También vamos a ocupar los siguientes utensilios: un cubrebocas, un par de guantes de látex, una taza medidora, un recipiente con capacidad de 500 mililitros, 2 abatelenguas, una cuchara sopera metálica, un tazón de vidrio con capacidad de 1 litro, una cacerola con capacidad de 2,5 litros, 2 trapos para manipular objetos calientes y un recipiente de plástico o metal con capacidad de 250 mililitros.
9: Ahora sí, pasamos a la magia de la preparación. Pero antes de ponernos creativos, recuerda que la seguridad es primero. Ajustémonos el cubrebocas y pongámonos los guantes de látex.
8: En un lugar con ventilación, empezaremos disolviendo el colorante en el aguarrás con una batelenguas. Puedes pulverizar el colorante envolviéndolo en un papel y golpeándolo suavemente con un martillo.
9: Después agregamos la vaselina, la cera de carnauba y la cera amarilla en el tazón, y la calentamos a baño María.
8: Un gran consejo para que la cera se funda más rápido es cortar la cera en cubitos pequeños y mezclar constantemente hasta que se derritan por completo.
9: Una vez que la cera esté líquida, añadimos el ácido esteárico y continuamos moviendo hasta que se integre totalmente.
8: Ya que se hayan disuelto todos los componentes, con mucho cuidado, retiramos el tazón del baño María y vertemos nuestra mezcla de colorante con agua ras e incorporamos todo mediante movimientos suaves. Por último, vaciamos nuestra crema para calzado en el recipiente de 250 mililitros.
9: Solo resta tener un poco de paciencia. Antes de cerrar el envase, dejamos enfriar a temperatura ambiente hasta que el producto se solidifique. ¡Y listo!
8: Lo mejor de esta tecnología doméstica es que tiene un año de caducidad y se prepara en 40 minutos aproximadamente.
9: No olvides mantener el recipiente bien cerrado para evitar que la crema se reseque. Además, es indispensable que el envase contenga una etiqueta visible que señale que debe mantenerse fuera del alcance de niñas y niños. Y, de ser posible, una leyenda de precaución por su contenido de solvente.
8: Guárdala en un lugar fresco, seco y oscuro. Y devuélvele la vida a tus zapatos. Anímate a preparar este producto en tu casa y etiquétanos en Instagram con el hashtag Tecnología Doméstica Profeco y @RevistaDelConsumidorMX.
9: No olvides que también puedes ver esta y más tecnologías domésticas en nuestro canal de YouTube, Profeco TV.
7: Revista del Consumidor.
9: Para acceder a todos los contenidos que la Revista del Consumidor tiene para ti, suscríbete a través de nuestra página, revistadelconsumidor.profeco.gob.mx.
8: Síguenos en nuestras redes sociales. En Facebook nos encuentras como Revista del Consumidor MX y Profeco Oficial. En Instagram estamos como @revistadelconsumidorMX y @profecooficial. En X, las cuentas son @rdelconsumidor y @profeco. 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

0: Temperatura en Vox.
1: 18 grados.
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1: ¿Sabías que el estruendo de un cohete este septiembre puede activar el mismo circuito de pánico que un bombardeo? El oído de los perros es 4 veces más sensible que el nuestro. Las detonaciones les provocan taquicardia, desorientación y paros cardíacos por estrés severo. Pero los humanos tampoco salimos ilesos. El humo de la pirotecnia libera partículas finas de metales pesados y percloratos que saturan tus pulmones, elevando drásticamente las crisis de asma y migrañas en toda la colonia. El verdadero patriotismo no debería oler a pólvora ni sonar a tortura animal. La salud empieza por respetar el entorno y por respetarte a ti mismo.
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0: Temperatura en Vox.
1: 20 grados.
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3: De la peste negra al coronavirus, de Marco Antonio Mendoza Bustamante. Es un gran repaso por las obras literarias centradas en pandemia. Marco Antonio Mendoza Bustamante estudió Derecho y Periodismo y sin duda alguna ama la literatura con pasión. Su libro, De la peste negra al coronavirus, las pandemias que la literatura nos cuenta, es un sucinto paseo, editado por Panorama, por los clásicos que han hablado de la enfermedad, desde la Ilíada de Homero hasta Ensayos sobre la ceguera de José Saramago. En apenas 100 cuartillas volveremos a disfrutar los momentos más intensos de esas magnas obras literarias que usaron la enfermedad para indagar sobre la humanidad.
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8: Las 11 en punto.
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0: Temperatura en Vox.
1: 20 grados.
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2: ¿Y tú has pensado en qué te arrepentirías antes de morir? Te voy a contar los arrepentimientos más comunes. Mariana Navarro, doctora en cuidados paliativos, narró los arrepentimientos más comunes en sus 25 años de acompañamiento a pacientes a morir. Y sorprendentemente, los top 5 tenían que ver con vínculos humanos. 1. Haber sanado la relación con alguien, papás, hijos o hermanos. 2. No expresar mis sentimientos, como no pedir perdón, no decir te amo. 3. Haber tenido el coraje de vivir una vida auténtica a mí mismo y no a la que otros esperaban de mí. Siguiente, haberme mantenido en contacto con amigos y amigas. Y haber pasado más tiempo con personas que amo y no haberle dedicado tanto tiempo al trabajo. En los top 5 no mencionan temas económicos, sino el enfoque está en las relaciones humanas. Al escuchar estos arrepentimientos, ¿cambiarías algo en tu vida? Sígueme en redes sociales como @MarionCortina.
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20: 1129.

0: 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La temperatura en Vox.
1: 21 grados.
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1: Un juego de luces infantiles de solo 2 segundos puede cambiar la vida de tu hijo para siempre. La física de los cohetes es traicionera. La pólvora genérica no tiene control de calidad y un retraso milimétrico en la mecha provoca explosiones prematuras de la mano. Las salas de urgencias en septiembre se llenan de niños con quemaduras de 3er grado, pérdida de falanges y traumas acústicos irreversibles por estallidos cercanos. El cerebro de un niño no mide el peligro, el de un adulto sí debe hacerlo. No disfraces de tradición un riesgo de invalidez permanente. Cuida a tus pequeños, te lo repito. Los cohetes no son solo ruidosos, pueden mutilar a un infante.
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1: 21 grados.
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3: Si te gustan las historias sobre invasiones alienígenas, El Kraken Despierta es una de las mejores novelas que puedes leer. El escritor británico John Wyndham tiene la cualidad de describir los momentos más horrendos con una naturalidad que te hace vivir a ti mismo las catástrofes descritas. En El Kraken Despierta, nos presenta el relato de una invasión extraterrestre y la forma en que, escalón por escalón, la sociedad va cayendo en la desesperación con ese tono melancólico, deprimente y muy inglés, que es la tónica de la ciencia ficción británica desde La Guerra de los Mundos. El Kraken Despierta es una novela de John Wyndham editada en la colección Runas de Alianza Editorial.
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1: 12:48.
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0: Temperatura en Vox.
1: 22 grados.
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2: ¿Tú ya conoces la mejor medicina natural? Te voy a contar en menos de un minuto cuál es y cómo conseguirla. La oxitocina es una super hormona que nos brinda. Mejora nuestra salud metabólica, protege nuestras mitocondrias, es antiinflamatoria y antioxidante, mejora la cicatrización, quema la grasa visceral, reduce la resistencia a la insulina y reduce el apetito. A las mujeres nos domina la oxitocina. Podemos alimentarnos, apapacharnos y tenemos la capacidad de construir fuertes y sólidas comunidades. Los hombres también producen oxitocina, pero son más dominados por la vasopresina. Significa que están cableados naturalmente para la protección y la defensa. En tiempos primitivos, esos roles sociales mantenían viva a la especie. Y bueno, ¿cuándo producimos oxitocina? Cuando sentimos amor e intimidad. Cuando nos sentimos conectados, tranquilos y seguros con nuestros amigos y familiares de confianza, la oxitocina entra en acción. La brillante científica Sue Carter dice, la oxitocina es la medicina natural. Así que, si amamos más, nos sanamos más. ¿Y tú? ¿Qué estás esperando para amar? Sígueme en redes sociales como @MarionCortina.
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1: Es la una.

0: temperatura en Vox.
1: 23 grados.
0: 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En voz de arroba Anamaite M.
2: ¿Sabías que el estruendo de un cohete este septiembre puede activar el mismo circuito de pánico que un bombardeo? El oído de los perros es 4 veces más sensible que el nuestro. Las detonaciones les provocan taquicardia, desorientación y paros cardíacos por estrés severo. Pero los humanos tampoco salimos ilesos. El humo de la pirotecnia libera partículas finas de metales pesados y percloratos que saturan tus pulmones, elevando drásticamente las crisis de asma y migrañas en toda la colonia. El verdadero patriotismo no debería oler a pólvora, ni sonar a tortura animal. La salud empieza por respetar el entorno y por respetarte a ti mismo.
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1: 23 grados. 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
2: De la peste negra al coronavirus, de Marco Antonio Mendoza Bustamante. Es un gran repaso por las obras literarias centradas en pandemia. Marco Antonio Mendoza Bustamante estudió Derecho y Periodismo y sin duda alguna ama la literatura con pasión. Su libro, De la peste negra al coronavirus, las pandemias que la literatura nos cuenta, es un sucinto paseo, editado por Panorama, por los clásicos que han hablado de la enfermedad, desde la Ilíada de Homero hasta Ensayos sobre la ceguera de José Saramago. En apenas 100 cuartillas volveremos a disfrutar los momentos más intensos de esas magnas obras literarias que usaron la enfermedad para indagar sobre la humanidad.
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1: Dos con un minuto.

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1: La temperatura en Vox.
2: 23 grados.
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3: ¿Y tú has pensado en qué te arrepentirías antes de morir? Te voy a contar los arrepentimientos más comunes. Mariana Navarro, doctora en cuidados paliativos, narró los arrepentimientos más comunes en sus 25 años de acompañamiento a pacientes a morir. Y sorprendentemente, los top 5 tenían que ver con vínculos humanos. 1. Haber sanado la relación con alguien, papás, hijos o hermanos. 2. No expresar mis sentimientos, como no pedir perdón, no decir te amo. 3. Haber tenido el coraje de vivir una vida auténtica a mí mismo y no a la que otros esperaban de mí. Siguiente, haberme mantenido en contacto con amigos y amigas. Y haber pasado más tiempo con personas que amo y no haberle dedicado tanto tiempo al trabajo. En los top 5 no mencionan temas económicos, sino el enfoque está en las relaciones humanas. Al escuchar estos arrepentimientos, ¿cambiarías algo en tu vida? Sígueme en redes sociales como arroba Marion Cortina.
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1: 24 grados.
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1: Un juego de luces infantiles de solo 2 segundos puede cambiar la vida de tu hijo para siempre. La física de los cohetes es traicionera. La pólvora genérica no tiene control de calidad y un retraso milimétrico en la mecha provoca explosiones prematuras de la mano. Las salas de urgencias en septiembre se llenan de niños con quemaduras de 3er grado, pérdida de falanges y traumas acústicos irreversibles por estallidos cercanos. El cerebro de un niño no mide el peligro, el de un adulto sí debe hacerlo. No disfraces de tradición un riesgo de invalidez permanente. Cuida a tus pequeños. Te lo repito, los cohetes no son solo ruidosos, pueden mutilar a un infante.
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10: ¿Qué dirías si te cuento que una mujer murió hace más de 70 años, pero sus células siguen vivas? No en sentido poético, literalmente vivas. Multiplicándose en laboratorios de todo el mundo, ayudando a crear vacunas, combatir el cáncer y salvar millones de vidas. Se llamaba Henrietta Lacks. Era una mujer afroamericana, madre de 5 hijos, y nunca supo que su cuerpo cambiaría la historia de la medicina para siempre. En 1951, Henrietta llegó al hospital Johns Hopkins, en Baltimore, Estados Unidos. El único de la zona que atendía a personas afroamericanas, con un dolor terrible.
11: Le diagnosticaron cáncer de cuello uterino.
10: Antes de iniciar el tratamiento, un médico le extrajo células de su tumor sin que ella lo supiera y sin pedirle permiso. Esas células llegaron al laboratorio del doctor George Gay y ahí ocurrió algo que nadie había visto antes. En lugar de morir a los pocos días, como todas las células humanas cultivadas hasta entonces, las de Henrietta seguían vivas y se multiplicaban sin parar. Las células HeLa son inmortales porque provienen de un tumor de cáncer de cuello uterino muy agresivo que sufrió una combinación de mutaciones genéticas. Estas células superan el límite de envejecimiento biológico y se multiplican infinitamente en condiciones de laboratorio. Las llamaron células HeLa por las dos primeras letras de su nombre y su apellido.
11: Son las primeras células humanas consideradas inmortales.
10: Se calcula que se han producido más de 50 toneladas de células HeLa y han sido utilizadas en más de 100.000 estudios científicos en todo el planeta. Gracias a esas células, se desarrolló la vacuna contra la poliomielitis, se investigó el VIH,
11: se avanzó en tratamientos contra el cáncer de mama
10: y se probaron terapias durante la pandemia de COVID-19. También fueron clave para la vacuna contra el virus del papiloma humano. Esta historia tiene una sombra. Henrietta murió en octubre de 1951, a los 31 años. Nunca supo que le habían extraído células. Su familia vivió décadas en la pobreza, sin seguro médico, sin enterarse de que el legado biológico de su madre circulaba por laboratorios de todo el mundo,
11: generando descubrimientos, premios y ganancias millonarias de las que ellos nunca vieron un centavo.
10: Su caso, atravesado por el racismo y la desigualdad de la época, abrió uno de los debates éticos más importantes de la medicina moderna. ¿A quién pertenecen las células de tu cuerpo una vez que salen de ti?
11: ¿Puede la ciencia avanzar a costa de la dignidad de una persona?
10: En 2021, la Organización Mundial de la Salud le otorgó a Henrietta un reconocimiento póstumo. Su hijo Lawrence, de 87 años, lo recibió rodeado de nietos y bisnietos. Henrietta no eligió ser inmortal, pero sus células, sin pedirle permiso, decidieron no morir. Y al hacerlo, le regalaron al mundo una herramienta que ha salvado millones de vidas. Su historia nos recuerda que detrás de cada gran avance científico siempre hay una persona y que la ciencia sin ética es una ciencia incompleta. Un guión de Leonardo Santiago con información del portal Ciencia UNAM. Les saluda Mónica Genis.
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0: La temperatura en Vox.
1: 24 grados.
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3: Si te gustan las historias sobre invasiones alienígenas, El Kraken Despierta es una de las mejores novelas que puedes leer. El escritor británico John Wyndham tiene la cualidad de describir los momentos más horrendos con una naturalidad que te hace vivir a ti mismo las catástrofes descritas. En El Kraken Despierta, nos presenta el relato de una invasión extraterrestre y la forma en que, escalón por escalón, la sociedad va cayendo en la desesperación con ese tono melancólico, deprimente y muy inglés, que es la tónica de la ciencia ficción británica desde La Guerra de los Mundos. El Kraken Despierta es una novela de John Wyndham editada en la colección Runas de Alianza Editorial.
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0: 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La temperatura en Vox.
1: 24 grados.
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1: ¿Sabías que el estruendo de un cohete este septiembre puede activar el mismo circuito de pánico que un bombardeo? El oído de los perros es 4 veces más sensible que el nuestro. Las detonaciones les provocan taquicardia, desorientación y paros cardíacos por estrés severo. Pero los humanos tampoco salimos ilesos. El humo de la pirotecnia libera partículas finas de metales pesados y percloratos que saturan tus pulmones, elevando drásticamente las crisis de asma y migrañas en toda la colonia. El verdadero patriotismo no debería oler a pólvora ni sonar a tortura animal. La salud empieza por respetar el entorno y por respetarte a ti mismo.
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1: Estás aquí en 501 FM y vas a gozar de Paulina Rubio.

0: 24 grados.
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2: ¿Tú ya conoces la mejor medicina natural? Te voy a contar en menos de un minuto cuál es y cómo conseguirla. La oxitocina es una super hormona que nos brinda. Mejora nuestra salud metabólica, protege nuestras mitocondrias, es antiinflamatoria y antioxidante, mejora la cicatrización, quema la grasa visceral, reduce la resistencia a la insulina y reduce el apetito. A las mujeres nos domina la oxitocina. Podemos alimentarnos, apapacharnos y tenemos la capacidad de construir fuertes y sólidas comunidades. Los hombres también producen oxitocina, pero son más dominados por la vasopresina. Significa que están cableados naturalmente para la protección y la defensa. En tiempos primitivos, esos roles sociales mantenían viva a la especie. Y bueno, ¿cuándo producimos oxitocina? Cuando sentimos amor e intimidad. Cuando nos sentimos conectados, tranquilos y seguros con nuestros amigos y familiares de confianza, la oxitocina entra en acción. La brillante científica Sue Carter dice, la oxitocina es la medicina natural. Así que, si amamos más, nos sanamos más. ¿Y tú? ¿Qué estás esperando para amar? Sígueme en redes sociales como arroba Marion Cortina.
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0: La temperatura en voz.
1: 23 grados.
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3: De la peste negra al coronavirus, de Marco Antonio Mendoza Bustamante. Es un gran repaso por las obras literarias centradas en pandemia. Marco Antonio Mendoza Bustamante estudió Derecho y Periodismo y sin duda alguna ama la literatura con pasión. Su libro, De la peste negra al coronavirus, las pandemias que la literatura nos cuenta, es un sucinto paseo, editado por Panorama, por los clásicos que han hablado de la enfermedad, desde la Ilíada de Homero hasta Ensayos sobre la ceguera de José Saramago. En apenas 100 cuartillas volveremos a disfrutar los momentos más intensos de esas magnas obras literarias que usaron la enfermedad para indagar sobre la humanidad.
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6: Las 5 en punto.

0: temperatura en Vox.
1: 23 grados.
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2: ¿Y tú has pensado en qué te arrepentirías antes de morir? Te voy a contar los arrepentimientos más comunes. Mariana Navarro, doctora en cuidados paliativos, narró los arrepentimientos más comunes en sus 25 años de acompañamiento a pacientes a morir. Y sorprendentemente, los top 5 tenían que ver con vínculos humanos. 1. Haber sanado la relación con alguien, papás, hijos o hermanos. 2. No expresar mis sentimientos, como no pedir perdón, no decir te amo. 3. Haber tenido el coraje de vivir una vida auténtica a mí mismo y no a la que otros esperaban de mí. Siguiente, haberme mantenido en contacto con amigos y amigas. Y haber pasado más tiempo con personas que amo y no haberle dedicado tanto tiempo al trabajo. En los top 5 no mencionan temas económicos, sino el enfoque está en las relaciones humanas. Al escuchar estos arrepentimientos, ¿cambiarías algo en tu vida? Sígueme en redes sociales como arroba Marion Cortina.
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0: 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La temperatura en Vox
1: 23 grados.
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1: Un juego de luces infantiles de solo 2 segundos puede cambiar la vida de tu hijo para siempre. La física de los cohetes es traicionera. La pólvora genérica no tiene control de calidad y un retraso milimétrico en la mecha provoca explosiones prematuras de la mano. Las salas de urgencias en septiembre se llenan de niños con quemaduras de tercer grado, pérdida de falanges y traumas acústicos irreversibles por estallidos cercanos. El cerebro de un niño no mide el peligro. El de un adulto sí debe hacerlo. No disfraces de tradición un riesgo de invalidez permanente. Cuida a tus pequeños. Te lo repito, los cohetes no son solo ruidosos. Pueden mutilar a un infante.
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15: Cae la tarde, ya casi en toda la República Mexicana, tarde ya de viernes, viernes 18 de septiembre del año 2026. Ya son las 6 de la tarde, las 18 horas, tiempo del centro de México, ya de esta tarde de viernes. ¡Qué rico, ¿verdad? Llegó el viernes y qué semana esta. Tuvimos un día inhábil a la mitad, así es que, pues primero trabajamos 2 días, descansamos uno, trabajamos 2 días, vamos a descansar 2 días más. Bueno, que así fueran todas las semanas, ¿verdad? Pero pues la paga no sería igual, así es que, pues usted decide. Pero por lo pronto, bienvenida, bienvenido a esta segunda emisión de Informativo NTR. A nombre de todas y todos los que hacemos posible esta segunda emisión, le da la bienvenida a Alberto García Zarubi y lo invito a que se quede con nosotros las próximas 2 horas. Tendremos mucha información, reflexión, invitaciones. Bueno, tendremos de todo en esta segunda emisión de Informativo NTR. Bienvenida, pues bienvenido a esta segunda emisión de Informativo NTR. Quiero mandar un fuerte saludo esta tarde hasta Puebla, Puebla, en donde todavía están en plena temporada del chile en nogada. Ahí nos están escuchando en la 92.1 de FM. También saludar con muchísimo gusto a quienes nos están escuchando, quienes